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Oye, le vamos a dar con todo porque hoy juega la selección mexicana contra Corea del Sur. El partido más o menos en menos de una hora, así de que le damos con todo aquí en el Caliente Mix, en vivo desde los estudios Julio's Insurance, seguros de auto económicos, dos ubicaciones. Bueno.

0: milagrosa yo, te juro que me hackearon mi cuenta del Face y del Twitter.
1: ¿Y los likes y los inbox y las conversaciones qué? Es más, ahorita te voy a eliminar de mi Facebook. Por mentirosa,

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Oye, saludos para el buen Miguel, el pollero, ¿dónde está? 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

Una de esas dos, más bien dicho, las dos llamadas van a entrar para enfrentarse en un duelo de narración de gol. 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Nos vamos con música que me pidieron de duelo aquí 96.9 La Caliente. La gente prende.

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1: Fíjate que estaban dos compadres en una cantina, como a veces se sientan los compadres en la cantina.
2: Ajá.
1: Y uno le dice al otro, dice, mira, compadre, lo que dice aquí en el periódico. Dijo, ¿qué dice, compadre? Dice, cuanto más miedo le tienes a algo, más lo atraes.
2: Ah.
1: Dijo el compadre, uy, compadre, pues qué miedo le cargo a unas vacaciones.
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1: Teléfono en cabina es el área 661-842-0969.
0: Eso, no se les olvide, señoras y señores, que si quieren ganar boletos para el cine, envía tu mensaje de texto que diga jueves de cine.
1: Y así de fácil te lo puedes llevar.
0: Oigan, ¿se recuerdan que les dije que íbamos a hablar acerca de cada vitamina y para qué? Porque muchas veces, pues digo, tenemos achaques y bueno, también hay que reconocer que debemos hablar con nuestro médico, pero también de vez en cuando es bueno saber qué es bueno para qué. Obviamente esta es información general, no sustituye la opinión de un médico, ¿okay? Así que bueno, para cada síntoma hay una vitamina, dicen los expertos. Si tú eres de las personas que siente mucho cansancio y la falta de energía, nos recomiendan que vitamina B12, que ayuda a la producción de energía y combate la fatiga, la vitamina B6, que apoya al sistema nervioso, el hierro, que mejora el oxígeno en la sangre. Si te sientes agotado todo el día, tu cuerpo puede estar pidiendo complejo B y además hierro. Si eres de las personas que te sientes estresado y nervioso, la vitamina B1, que es la tiamina, que calma el sistema nervioso, la vitamina B5, que ayuda a manejar el estrés, el magnesio, que relaja los músculos y la mente. Para los nervios y el estrés, el cuerpo necesita vitamina del complejo B y magnesio. Nunca lo olvides.
1: Ok.
0: Defensas bajas.
1: Ah, ese sí es bueno siempre, sobre todo a final de año.
0: Exacto, defensas bajas, enfermarte constantemente, ¿qué te está pidiendo tu cuerpo? Vitamina C, que fortalece el sistema inmune. Vitamina D, que activa las defensas naturales. Y el zinc, que ayuda a combatir virus y bacterias. Recuerda, si te enfermas seguido, tu cuerpo te está pidiendo esas vitaminas porque está necesitando de ese escudo natural. Dolor muscular y calambres.
1: A ver, ¿qué se necesita? Yo conozco a alguien que le dan muchos calambres.
0: Bueno, es bueno el magnesio, que ayuda contra los calambres, la vitamina D, que fortalece los músculos, y el potasio, que ayuda a la función muscular.
1: Mira, no sabía que el potasio...
0: Los calambres no siempre son cansancio, a veces es falta de minerales.
1: Ay, ay, ay.
2: Y también posiciones, porque
1: también, eso es muy importante, doña Casi.
2: Sí, hay unos estirones musculares que
1: olvídese.
0: Caída de cabello, se nos está cayendo el cabello.
1: Mucho, mucho pelo que se
0: bueno,
1: está cayendo.
0: Bueno, necesitamos la biotina. ¿Dónde encontramos la biotina? En la vitamina B7, que fortalece el cabello, en la vitamina E, que mejora la circulación en el cuero cabelludo, y la vitamina A, crecimiento celular. El cabello también habla y cuando cae puede estar pidiendo nutrientes.
1: Mira nomás.
0: Piel seca y envejecida. Digamos que tienes 30 y tienes 2-3 amigas de la misma edad y tú eres la que se ve más traqueteadona. Bueno, pues puede ser que tu piel esté envejeciendo más rápido. ¿Qué te está pidiendo?
1: A ver, ¿qué?
0: Vitamina E, que es un antioxidante, vitamina A, que es un regenerador de piel, y vitamina C, que produce colágeno. La piel seca no siempre es crema, a veces nutrientes internos.
1: Mira nomás.
0: Problemas de memoria, todo se te olvida. O te falta la concentración, dices, vengo de allá y ¿a dónde iba?
1: A ver, ¿a dónde iba?
0: Vitamina B12, que ayuda al cerebro y a la memoria. La omega 3, no es vitamina, pero es esencial en la función cerebral. Y la vitamina D, para el apoyo neurológico. Cuando la mente se nubla, el cuerpo puede estar pidiendo vitaminas del cerebro.
1: Mira nomás.
0: Recuerda, una buena alimentación es la base. Las vitaminas ayudan, pero no reemplaza una consulta médica. Cuida tu cuerpo, porque es el único lugar donde tienes para vivir toda tu vida.
1: Sí, sí es cierto. Esto que tienes es lo único.
0: El otro día escuché hablar al Canelo Álvarez y decía, yo no tomo vitaminas ni suplementos porque aprendí a comer lo que realmente necesita mi cuerpo y todo lo encuentro en la comida, solo hay que saber comer y eso es lo que debemos aprender, hay que aprender a comer porque siempre que aprendamos a comer pues no tendremos necesidad de...
1: De tomar vitaminas,
0: exactamente.
1: Y sería fabuloso que aprendiéramos a comer bien.
2: Y sí, ¿verdad?
1: Sí, doña Casi.
2: Oye, China.
1: ¿Qué pasó?
2: Fíjate que estaba un hijo hablando con su mamá y le dijo, mamá, ¿has escuchado alguna vez algo que dice si lo

amas, déjalo ir. Ajá. Y dijo la mamá, sí, claro, mijo, claro, es un dicho muy bonito. Dijo, mamá, ¿y tú me amas? Dijo, claro que te amo, hijo, eres el mejor hijo del mundo. Dijo, ay, es que hoy en la noche hay una fiesta, mamá.

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1: Así de fácil. Pero ahora hablemos de todos, y digo de todos porque tal vez te cuentas entre ellos, no sé, Cascabel. Al menos Casimira, yo sé que sí, y yo también.
0: A ver.
1: De todos los que tenemos hijos y que guardamos dibujos, boletas de la escuela, esos platitos que nos dieron con la manita pintada.
0: Sí.
1: Esos recuerditos que nos trajeron de la escuela, ¿a poco no?
0: Sí. Yo todavía tengo una caja, no sé cuánto tendrá y está guardada.
1: Exactamente, a eso me refiero. A esos recuerditos que nos dieron los niños cuando estaban en sus primeros añitos, que los seguimos guardando como tesoro, porque tal vez hay hasta peluches que el niño quería mucho, ya el hijo ya...
0: Es un adulto.
1: Ya es adulto, ya tiene hijos, y nosotros seguimos guardando todo eso.
0: Vivimos anclados en los recuerdos.
1: Entonces, tú que nos estás escuchando, eres al igual que nosotros, tienes cosas guardadas de estas, porque déjame decirte que según la psicología...
0: Venga.
1: Los padres que guardamos dibujos, boletas de la escuela, cualquier recuerdito de los hijos... Pues intentamos demostrar que esos años realmente ocurrieron. Realmente pasaron. ¿Por qué? Porque conservamos todo eso, las cajas, las carpetas. Yo en serio tengo una carpeta de este vuelo, Cascabel, con dibujos que hizo Edgar en la escuela.
0: Wow.
1: Con fechas. Entonces, dicen que si tú, al igual que yo y al igual que muchos padres, tienes estas cosas guardadas, dice que muchos de nosotros atravesamos esa crianza en un estado de agotamiento constante entre la rutina, la responsabilidad y la falta de descanso. Los días pasan tan rápido que nos cuesta registrar emocionalmente lo que estamos viviendo.
0: Wow.
1: Es por eso que conservamos esos recuerdos físicos y nos funciona, óyelo bien, como una especie de prueba emocional de que realmente vivimos esos momentos. Es por eso, ¿y cuántos padres ahorita no se la pasan trabajando? Salen de madrugada y ya los niños casi están dormidos.
0: Sí.
1: Entonces dice la psicología que guardar estos objetos vinculados a los hijos puede relacionarse con la necesidad de fijar experiencias que en su momento vivimos, pero de manera automática o acelerada.
0: Oye, José escribe por acá, dice, yo ya soy abuelo de mi única hija y todavía conservo sus primer par de zapatitos.
1: Exacto, ¿por qué? Porque te aseguro que José estaba súper ocupado en ese momento que nació su hija.
0: Imagínate.
1: Entonces él quiere, pues, tener esa sensación de que estaba ahí para su hija, de que

0: tiempo. Las investigaciones de la Universidad de Toronto también señalan que los periodos de alta demanda emocional suelen recordarse de manera fragmentada. Es por eso que muchas personas sienten necesidad de conservar señales físicas de esos años. En definitiva, la psicología sostiene que guardar recuerdos infantiles no siempre responde a un exceso de sentimentalismo, sino al intento de darle permanencia a una etapa intensa, agotadora y profundamente significativa, que mientras ocurría, parecía suceder demasiado rápido para comprenderla de todo.
1: ¡Oh, wow!
0: Así es, doña Casi, ¿cómo ve?
2: Pues, es cierto, todos guardamos algo de los recuerdos.
0: Exactamente, porque queremos saber que sí pasó, que sí lo vivimos.
2: Fíjate que hablando de eso, estaban dos amigas y una le dice a la otra, fíjate, amiga, mi traje de baño tenía mucho que no lo usaba y me lo puse y yo creo que me extrañaba porque me aprieta mucho, mucho.

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0: 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Señoras y señores, entramos al segmento de Cotorreando la Noticia para el show del Cascabel y compañía.
1: Pasando con la primer nota de la tarde, operativo que termina con 13 arrestos. La investigación comenzó después de que un negocio ubicado en Roswell, Hawaii, fuera asaltado en dos ocasiones dentro de una misma semana. Tras varios meses de trabajo, los sheriffs realizaron operativos que resultaron en 13 arrestos, incluidos 4 menores.
0: Una organización comunitaria logró reunir y distribuir más de 100 ventiladores para apoyar a personas mayores y familiares vulnerables en Kern County durante la temporada de altas temperaturas. Muchos de los beneficiados son adultos mayores que viven solos o en viviendas sin aire acondicionado, lo que los pone en riesgo durante las olas de calor.
1: En otra nota, tiroteo con participación policial en Ridgecrest dejó a una persona hospitalizada en condición crítica tras un enfrentamiento con los oficiales. La investigación permanece abierta y se espera en las próximas horas se den a conocer más detalles sobre la ubicación exacta, identidad del involucrado y circunstancias del incidente.
0: Helen Moore ha sido nombrada oficialmente como la nueva jefa del Departamento de Libertad Condicional del Condado de Kern. Su responsabilidad será supervisar programas de rehabilitación, seguimiento de personal en libertad condicional y coordinación del sistema judicial local. Autoridades del condado destacan su experiencia previa en el sistema de justicia y aseguraron que su liderazgo buscará fortalecer la seguridad y la reintegración social de los infractores.
1: En otra nota, ambulancia robada termina chocando en Bakersfield. La persecución terminó cerca del área de Roswell Freeway y Freeway 99. De acuerdo con los reportes, el sospechoso tomó una ambulancia perteneciente.

0: perteneciente al condado de Tulare, condujo hacia Bakersfield antes de perder el control e impactarse contra un árbol. Equipos de emergencia y varias patrullas respondieron al lugar. No se reportaron víctimas graves adicionales. Eso sí, llamó la atención de numerosos conductores debido al gran despliegue policiaco.
1: En el estado de California se ordenó que todas las banderas oficiales se colocaran a media asta como señal de duelo y respeto por las 8 personas fallecidas recientemente. Esta acción forma parte como una proclamación estatal en busca de honrar la memoria de las víctimas y solidarizarse con la familia. Aunque no se detallaron todos los casos en el titular, la medida representa un acto simbólico de reconocimiento y luto a nivel estatal.
0: En otra nota, autoridades recuerdan denunciar fuegos artificiales ilegales. Tras recientes decomisos importantes de fuegos artificiales ilegales aquí en Bakersfield, las autoridades reiteraron el llamado a la comunidad para reportar almacenamiento o venta ilegal antes de las celebraciones del 4 de julio.
1: El equipo de hockey de Bakersfield Condors anunció un evento especial de recaudación donde rifarán jerseys oficiales firmada por los jugadores. El dinero recaudado será destinado a programas comunitarios y organizaciones benéficas en el área del condado de Kern. Este tipo de eventos busca fortalecer la conexión entre el equipo y la comunidad, además de apoyar causas sociales locales. Para Cotorreando la Noticia, le informó
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2: Para Cotorreando la Noticia, le informamos
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1: Pues mira que sí lo es, señores. Una pareja se hace viral en redes sociales porque después de 53 años de noviazgo...
2: ¿Cuánto?
1: 53 años de noviazgo. ¿Qué? Yo había escuchado gente que tuvo un noviazgo largo, pero...
3: ¿53?
1: Sí, 53 años de noviazgo. Bueno, esta eternidad juntos, bueno, deciden casarse. Esto allá en Nueva York, justo en el desfile de los Knicks, ya que ves que quedaron campeones, creo.
2: O sea, a ver, espérate, déjame ver si te entiendo, güey.
1: Sí.
2: Duraron 53 años de novio.
1: De novio, sí, 53 años.
2: ¿Fueron al festejo de los Knicks?
1: Al desfile de los Knicks, porque quedaron campeones.
2: ¿Y ahí se casaron?
1: Y se casaron
2: no.
1: ahí. Bueno, también otras parejas se casaron esto allá en Nueva York, pero ellos son como que los que resaltaron de todos porque... Pues confesaron, tienen 53 años de noviazgo.
2: Zaida.
3: Mande.
2: ¿Tú cuántos años tienes de noviazgo?
3: Apenas va... ya cumplimos un año.
2: Un añito.
1: Ya. Ah, está bien. Te quedan sí. 52, mi querida Zaida.
3: No, 52 ni que nada, no.
2: Oye, la pregunta es, ¿qué? ¿Aguantarías tanto así de noviazgo o no?
3: No, honestamente no. Yo digo que después de un año ya la persona debe saber si realmente se quieren casar o no. Ya dos años está bien. Ya más de dos...
2: O sea, 2 años es tu límite.
3: Like, 2 años es mi límite.
1: Claro. Ya. Pero ¿conocen a ustedes alguna pareja que duró muchos años de noviazgo? Y pues, después se casaron. Yo he conocido varios que duran... conocí una pareja que duró como 12 años de casados. 12 años, perdón, de noviazgo. 12 años. 12 años.
2: De noviazgo, 12 años. Ay, es mucho.
1: Finalmente se comprometieron. Se casaron, al año se divorciaron.
2: Uf. Oh. Sí, fíjate que eso pasa.
1: ¿Por
2: yo
1: qué?
2: No, yo no sé por qué. Hay una tipo maldición que dicen que si duras mucho tiempo en tu noviazgo y te casas después... O sea, que después el matrimonio dura bien poquito.
1: Uno de mis hermanos, el mayor, fíjate que no se casó. O sea, vivían juntos así como novios como 30 y tantos años. Y le digo, ¿y tú cuándo te vas a casar? ¿Y para qué me voy a casar? ¿Y para qué me caso?
2: Fíjate
1: pero
2: que
1: bueno,
2: yo conozco
1: hay gente
2: una
1: que
2: pareja.
1: Le funciona, si te funciona, está bien.
2: Mira, tengo una pareja que tiene 15 años de casados. Perdón, de novios.
1: De novios.
2: De novios. No se han casado. 15 Ajá. años de novios y no se han casado. Y fíjate que no, o sea, yo me atreví a preguntar a él, oye, ¿qué onda? O sea, ¿no te vas a casar o qué? Me dijo, no, así estamos felices, fíjate.
1: Claro.
2: Me dice, estamos felices así. La verdad es que todos los días es como, pues, un noviazgo nuevo. La trato de conquistar. Pues, ya es como mi novia. Y ella nunca se quiso casar conmigo. Dice, ella no cree en el matrimonio.
1: Oh. Bueno, es que si les funciona, los dos están de acuerdo, yo no lo veo malo.
3: Pues,
1: o sea,
3: pues sí, es que depende.
1: Eso es solamente para confirmar de alguna manera con la familia ante la ley de que sí quieren exclusividad los dos.
2: ¿Tú cuántos años duraste de novio?
1: No, yo era corto, muy querido Morris. Yo a los 3 meses le quería poner
2: de
1: apartamento.
2: Volada, no, yo al mes, gordo. Yo al mes ya me quería casar con ellas.
3: ¿En serio?
1: Sí. Yo creo que a los 4 o 5 meses de noviazgo le propuse matrimonio a mi mujer.
3: Wow, qué bien. Bueno, según...
1: O sea, rapidito.
3: Según los expertos... dicen que después de 6 meses ya el hombre sabe si realmente se quiere casar con la mujer o no.
1: No, pero toda la historia es diferente. Oh. O sea, puede ser que funcione para una pareja sí, para la otra no, y a otra sí, a la otra no. O sea, no sé.
2: Fíjate, a mí me regresaron dos anillos por eso.
1: ¿What?
2: Porque
1: ¿cómo?
2: Sí, porque yo ya me quería casar al mes.
1: Te o la sea, pasaba sin cabo tú,
2: al, al mes ya quería dar el anillo de matrimonio. Y no, espérate, apenas nos estamos conociendo, me decían.
1: Estás hablando del arito, del anillo físico, ¿verdad?
2: Claro, de compromiso, güey. Sí.
3: Ay, Morris.
1: Bueno, a ver, amigos, queremos platicar contigo. A ver, personas que han durado mucho tiempo de noviazgo. Oigan, ¿el noviazgo es para siempre? ¿Al cuánto tiempo de noviazgo deberían de casarse las personas? Si nos pueden marcar aquí en cabina, ¿qué funcionó para ti? 1-844-370-4839.
2: No, y si tenía departamento y carro del año, ese mismo día me quería mudar a su casa, güey.
1: ¡Claro!
2: ¡Claro!
1: ¿Y lo hiciste, Morris?
2: ¡Claro, sí! ¡Mira, viene con mi yudo!
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1: Bueno, pues si le acaban de poner al Freeway Show, amigo, le estamos compartiendo el caso y la historia de unos, de un par de señores, un señor y una señora que después de 53 años deciden casarse, o sea, estuvieron de novios por 53 años.
2: Anda pues.
1: Hay gente que le gusta los noviazgos largos, hay gente que le gusta los noviazgos cortos. ¿Al cuánto tiempo de noviazgo deberías de casarte también?
2: Oye, también a veces lo que

0: sucede es de que, pues, la gente se junta y pues dice, no, ¿para qué nos casamos? Así está bien, güey. Y la neta, también se vale.
1: Pues lo que te funcione, mira, por ejemplo, aquí tenemos al compa Néstor. Mi querido Néstor, ¿cómo fue en tu caso? ¿Cuánto tiempo duraron de novios, mi rey?
0: A ver, Minés.
2: Mira, mira, yo digo, pues todas las historias son diferentes, ¿no? Pues cada quien tiene su historia y nada puede ser igual.
1: Sí, sí.
2: Lo que yo pasé conmigo, yo tenía 16 años cuando me junté con mi esposa, o 15, y estuve yo de chambelán de honor de su quinceañera. Y en ese tiempo, pues andábamos novios y estaba ella ya 3 meses embarazada.
0: ¡No! O sea, ¿de ti o de alguien más?
1: Pues de él, ¿de quién más?
2: No, no, pues yo era el mero mero, yo era el tenor.
0: Menos mal, yo dije, ay, me asusté.
1: ¿Cuánto tiempo fue el noviazgo con tu esposa después de que la embarazaste, mendigo?
2: Sí, y luego de la quinceañera nos casamos 17 años después.
0: Anda,
2: y hasta
0: pues.
2: Las fotos. Ajá. Hicimos unas fotos como de cuando estábamos de en el noviazgo de su quinceañera. Las hicimos otra vez, pero ahora de novios, esposos.
0: ¡Anda! ¡Qué bonita historia, Néstor!
1: ¿Y a ustedes se les funcionó eso, haberse casado tan temprano, mi querido Néstor? ¿O tan pronto?
2: No, pues 17 años, no, pues de por sí ya estábamos casi casados, ya teníamos niños. Y estuvimos juntos, pues sí, ya estábamos allí, nomás que... Pues pasaron cosas, pues se falleció mi suegro y yo hablé con él y nos íbamos a casar, pero se nos fue y no alcanzamos a casarnos pronto y pues nos aguantamos y luego llegó el tiempo, nos casamos antes del 2020 para el 9-1 del 2019.
1: Sí.
2: Y nos fue bien porque antes del COVID y ya pues nos casamos y hasta para decirle nos fuimos a París.
0: Te la llevaste a París, Le Bouché. ¿Cómo se dice en francés? ¿Saida caga Le Gugu?
1: ¿Qué es eso, Le Gugu?
3: ¿Qué? Le Bonjour.
0: Ándale, Le Bonjour.
2: No, y es que digo, si nos esperamos tanto y tanto de que pasó en la vida, pues. Y luego tenemos 3 niños. Los 3 niños fueron parte de nuestra boda y todo. Mi niña fue la niña de las flores, mi niño. El más grande, él la caminó hacia mí, pues, porque había fallecido su papá. Y ahí, pues, todos los niños fuimos juntos y la familia celebramos muy, muy, muy grande.
0: ¡Oh, qué
1: pero
0: chido,
1: ya que ya mira amarrados ahí desde los 15 años ahí.
0: Pero está chida esa historia,
1: bien.
0: Porque
1: qué
0: mira...
1: Qué bueno que les funcionó.
0: Por lo regular, las parejas que se juntan así bien morritos... Sí. Ya de grandes se andan separando, ¿verdad, Néstor?
1: Es que no llegan a la juventud. No llegan a disfrutar la juventud, ¿verdad, Néstor?
2: No, pero ¿sabes qué? Te digo, todas las historias son diferentes y te digo, pues, nosotros por lo que, pues, yo le digo a ella, ella me dice a mí, pues, nadie más, porque falleció mi suegro en ese tiempo y nadie más le puede decir a su papá que le puede pedir la mano de su hija, pues, para que se case. Yo tengo el honor que yo ya había dicho eso.
0: O sea, ¿se consiguió un príncipe azul el Néstor?
1: Qué bueno, pero estaba en otro lugar aquel suegro, pero seguro que lo aprobó. Dijo, no, Néstor, es buen gallo, cásate con él. No te preocupes. Gracias, Néstor, por tu llamada telefónica. A ver, amigos, quiero platicar contigo. Oye, ¿cuánto tiempo duró tu noviazgo antes de casarte? ¿Crees que los noviazgos deben ser largos o cortos? ¿Qué funcionó para ti? Márcanos en el 1-844-370-4839. Mi querido Germán, regresamos contigo y el resto de las llamadas.
3: Mira, lo único que digo es que si el Habibi no me propone matrimonio para diciembre,
0: next.
3: Goodbye. El
0: next.
3: Próximo año ya estoy soltera.
0: Eso me gusta, Zaida. Venga.
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1: Bueno, pues amigos, la novedad es de que una pareja se casó después de 53 años de noviazgo. ¿Cuánto tiempo duró tu noviazgo después de que se casaron? Márcanos en cabina 1-833-70-4839.
2: Oye, ¿y se casaron en el desfile de los Knicks en Nueva York, eh?
1: Mira, tenemos al compa Germán aquí en la línea, mi querido Germán. Queremos escuchar tu historia y aprender contigo. ¿Después de cuántos años de noviazgo te casaste con tu esposa?
3: No, pues llevo 3 matrimonios.
2: ¡3 matrimonios! Germán. ¡Oh, Germán! Eres todo un Adonis, tú.
1: Eso es bueno, seguir intentando y buscar el amor, mi querido Germán.
2: Andrés García.
1: Dinos.
3: No, ya tengo 74 años y a los... como los 50 le paré, ya no me gusta andar brincando cerca ya.
2: Oye, Germán, pero te oyes como hueso acá, te oyes fuerte. Un hombre acá, pelo en pecho, pelo, no sé, Germán, o sea, te oyes acá como que, olvídate.
3: No, hombre, tenía 2 novios la primera vez. Oh, y para acabarle fregar, las hermanas se conocían.
1: ¡Ay, Germán! ¿Neta, Germán? Oye, Germán, ¿y cuánto tiempo con la primera esposa, cuánto tiempo duraste de novio con ella?
3: Como unos 6 meses.
1: Ah, ¿y la segunda? Y luego,
3: me dijo que traigo el niño, y dije, bueno, vamos a casarnos.
2: No. El Germán de volada no se esperaba.
1: Me dijo que traía el niño, pues tú la embarazaste, Germán.
3: Dijo, nos vamos a casar el sábado, y como el jueves me dijo, no traigo niño, vamos a casarnos como quiera, y jala, pues jaló, y si no jala, no jaló.
2: Ay, ay, ay.
1: ¿Y a cuánto tiempo terminó ese matrimonio, mi querido Germán?
3: Como el año y medio, pues, terminó, porque me pescó con otra.
1: ¿Y el segundo cuánto duraste de novio con la otra señora?
3: Pues nos juntamos luego como las 2-3 semanas.
1: Era rápido, Germán, era ella. Mira, se piera rápida, compa Germán.
2: Germán, donde ponía el ojo, ponía la bala.
1: Ponía el chiquillo también.
2: Sí, también el chiquillo de volada. No, hombre, Germán, olvídate. Es más, si seguimos hablando con él, nos embaraza a nosotros.
1: No nos vaya a embarazar aquí a Zayda.
2: Agua, Zayda, no, cuidado, no hables con Germán.
4: No, güey.
0: Sí, güey, es el Freeway Show. 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
1: Bueno, pues amigos, ¿qué dice la ciencia? ¿Después de cuántos años de noviazgo debería de venir el matrimonio? Morris se matrimonió como a los 4 meses. ¿Cuánto tiempo duraste con la señora?
2: No, menos un mes, güey.
1: Como un mes. Ya andaba casándose. La Zayda dice que después de cuánto tiempo, un año, más o menos, Zayda.
3: Dicen.
1: ¿Quieres el matrimonio?
3: Dice, sí, después de un año. Después de 6 meses, el hombre ya sabe que se quiere casar con la persona, pero después de un año se casan.
1: Te voy a decir lo que dice un estudio acá. Yo después de 6 meses pedí matrimonio, señores. Según este estudio de la Universidad de Emory, dicen que aproximadamente, bueno, se estudió para esto más de 3,000 personas. Se les siguió la vida a esas 3,000 personas.
2: ¿A qué universidad?
1: Emory se llama la universidad.
2: Yo fui a esa universidad, güey.
1: Ay, sí, claro. Ni tú ni a la escuela fuiste, mi querido Morris.
2: A vender paletas allá afuera de la universidad.
1: Y burritos.
2: Ay, no, de veras. Tú de veras.
1: Fíjate que ese estudio, o sea, no es nada más en Chile, ni otra, no. Duraron 14 años siguiéndolos a esas parejas.
2: Órale.
1: Bueno, según este estudio, y el resultado que arrojó es de que las parejas que duraron más o menos de entre 2 a 3 años de noviazgo son los que duraron o los que han durado más como matrimonio.
2: De 2 a 3 años de...
1: Entonces, el noviazgo debería de ser mínimo 2 años... Máximo 3 años para que funcione, mi querida Zayda.
2: Zayda, estás en el tiempo.
1: Llevas un año apenas, Zayda.
3: Ya sé, por eso. Ya hablé con mis investigadores y eso es lo que me dijeron.
1: Dos a tres años.
2: No, pero la Zayda ya se quiere casar, o sea, ya tranquila, mija.
1: ¿Te urge, Zayda, o qué?
3: Hijo, es que ya los años están pasando y un año se cumple como 2.
1: Te voy a recomendar lo que sea mi abuela.
3: ¿Qué?
1: ¿Un baño de agua fría?
2: Sí.
3: Oh,
2: o pon al santo de caballo. Besa, mija.
3: No, ya le dije, si este año no me propone matrimonio, el siguiente año, hombres, ya estoy soltera.
1: La palomita abuela.
2: No, hombre. La Zayda lo que quiere es los camellos del petrolero.
4: 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O sea, poniéndole estilo, güey.
1: ¡Sabor ranchero!
4: Y...

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1: Fíjate que estaban dos compadres en una cantina, como a veces se sientan los compadres en la cantina.
2: Ajá.
1: Y uno le dice al otro, dice, mira, compadre, lo que dice aquí en el periódico. Dijo, ¿qué dice, compadre? Dice, cuanto más miedo le tienes a algo, más lo atraes.
2: Ah.
1: Dijo el compadre, uy, compadre, pues qué miedo le cargo a unas vacaciones.
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2: Bueno, pues sí, vamos a hablar de el día festivo que nadie festeja, señores. Nadie nos pela, señores. Dale, súbele, Morris, súbele.
3: ¡El Día del Padre, señores!
2: Súbele, porque nadie nos pela, ¿por qué será? Nadie. Oye, este fin de semana es el Día del Padre.
3: Vamos a festejarlo nosotros, venga.
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2: Mira nomás. Felicita a tu papá, don Enrique, Zaida.
5: Ya lo felicité la semana pasada.
3: Pero mira, es que nos estamos adelantando porque, de veras, o sea, se olvida este día. Y mira, estamos a jueves... Y el día de hoy tenemos que enfatizar, ¿verdad,
2: mi Pancho? Mira, tenemos el viernes para que sepas lo que le vas a enviar a tu mamá, a tu papá, perdón. Hasta yo me equivoqué, ya dije mamá, es papá,
3: te
2: es
3: digo,
2: papá.
3: Te siempre festejan
2: no nos pelan, por eso. Tienes todo el día de hoy, viernes y sábado para mandarle algo a tu papá.
5: Ya, ya lo celebré.
2: Con tiempo.
5: Mira, ya lo planeamos, como no iba a estar ahí para el Día de los Padres.
3: ¿No vas a estar para el Día de los Padres?
5: Ir. No, no puedo ir, no puedo ir.
2: No, no,
5: entonces,
2: fallo.
5: Wait.
2: Sí.
5: Wait a minute, hold on. Ok, como no voy a estar para el Día de los Padres, lo celebramos un fin de semana antes. Entonces le dije a mi papá, papá, va a ser tu día este sábado, ¿qué quieres hacer? Hizo reservación para ir a cenar, eso es lo que él quería. Dijo, mira, primero, no me hables, no me digas nada, quiero hacer mis cosas, mis mandados.
3: Zaida.
5: Y luego vamos a cenar Zaida, todos juntos en familia.
3: No, Zaida, yo. A ver, ¿qué? ¿Vas a estar o no vas a estar?
5: No, no voy a estar.
2: Ah.
3: ¿Quién va a pagar?
5: ¿Quién?
2: ¿Quién no?
3: La
2: ¿quién,
3: cena.
2: ¿Quién pagó el día que saliste con tu papá a la cena?
5: Bueno, lo pagó.
2: No, o sea, decía mi mamá, una sorregatona de más de 30 años trabajando y no le pagó la cena a su papá, don Enrique. ¿Qué hizo usted? Ahora,
5: pero le compré un regalo, ey. Él quería...
3: unos chicles.
5: No, le
2: compré... Apágale el micrófono, Morris, me siento ofendido.
5: No me lo pagues.
2: De parte de todos los padres acá de este mundo.
5: Mira, le compré una t-shirt...
3: ¿Una t-shirt? No, no.
5: De México. Porque él quería uno.
3: Pirata de seguro.
2: Toda guanga de este año. Ha venido ya a Tijuana a comprarla ahí.
3: A ver, ahora también queremos reconocer a los papás solteros también. Porque hay papás solteros, no me dejarán mentir, muchachos, que la neta
2: también
3: se la
2: parte. Exacto. Padre y, como hay madre y padre, hay padre y madre.
3: O sea,
2: también acá.
3: Como hay mujeres solteras que tienen sus hijas y sus hijos también acá solteras. Hoy queremos reconocer a sus papás y a los papás que no nos
2: quiero hacerme una pregunta.
3: Que festejan.
2: Quiero hacerme una pregunta.
5: ¿Qué?
2: Don Enrique, ¿qué hizo malo en esta vida para merecer esto?
3: Sí.
5: ¿De qué estás hablando?
2: ¿Qué hizo malo en esta vida?
5: Le damos amor, comprensión y ternura.
2: Solamente estoy hablando ya a la loca. A ver.
5: Mira, es el number one dad para nosotros.
2: Bueno, a ver. Sí. Mira, que queremos platicar contigo aquí en el 1-844-370-4839. Oye, ¿te gustaría festejar a tu papá soltero que a lo mejor te ejerció como padre y como madre? ¿O tuviste un gran padre? Oye, estás a tiempo de festejarlo. Márcanos aquí en cabina en el 1-844-370-4839.
3: La Zaida dice, el number one dad. Pues, ¿qué otro dad tienes, mija? ¿Qué otro papá tienes? O sea, si no es el number one, pues imagínate. No,
2: y la Zaida. Camisa la compró en el Zombie San Isidro.
3: Estás quedando bien mal, la neta.
1: Pancho se pelea con la tecnología.
6: ¿Dónde le pico aquí?
1: Morris con lo naco.
3: ¡Quiérete, mi rey!
1: ¿Y Zaida? Bueno, ella se pelea con el sentido común.
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3: Bueno, pues sí, señores, este fin de semana del Día del Padre. Y bueno, es el día festivo más olvidado de todos. Te estamos diciendo con tiempo, mira, ¿qué planes tienes para festejar a tu papá?
4: Hay que comprar un buen regalito.
3: ¿Te gustaría reconocer el trabajo de tu papá? ¿De un papá soltero también? Márcanos 1-844-370-4839.
4: Y miren, mujeres, no queremos de regalo tampoco calcetines, no queremos herramientas.
3: Nada de herramienta.
4: No.
5: Choninos.
3: No.
5: Porque siempre lo necesitan.
3: No. Zayda, pues tienes prohibido hablar siempre en este programa ahorita.
4: Zayda, estamos muy enojados contigo.
3: Por lo que acaba de hacer con tu padre, por
4: no
3: eso.
4: No va a ir a felicitarlo el Día del Padre, hazme el favor, no le ha comprado regalo. No.
5: ¿Necesitan un abrazo?
3: Y lo hizo que pagara también el día que lo invito a cenar.
5: ¿Necesitan un abrazo?
3: Vamos con César. César, mi querido César,
4: no me hables.
3: ¿Cómo quieres festejar a tu papá, mi rey? Platícanos qué planes para este fin de semana.
6: Bueno, muy primeramente, muy buenas tardes, gracias por tenerme. Le voy a festejar a mi papá, lo voy a llevar a cenar. Lo más probable después de que ir a llevarlo a disparar, porque le gustan las armas y a mí también.
4: Dale.
6: Y pues lo quiero festejar, que se merezca todo lo que él se merece.
4: ¡Oh, el tiro al blanco! Muy ándale, fíjate, Zayda, a los jefes les gusta el tiro al blanco, sí. Eso está chido.
5: ¿Sabes qué? Bueno, César, ¿tienes espacio para dos personas más? ¿Puedo ir con mi papá?
4: No, dile que no, César, dile que no.
3: César, si pudieras resaltar algo que tú admiras de tu papá, algo que hizo por ti, ¿qué sería eso, mi querido César?
6: Sería que nunca se rindió. Mi papá es el trabajador más duro que conozco. Nunca se rendía, siempre sacó adelante a mi mamá, a mi hermano, a mi hermana y a mí. Siempre cualquier cosa que faltaba, siempre estaba ahí con nosotros y siempre nos apoyaba, y lo quiero y lo amo mucho.
4: ¡Ay, qué bonito!
5: Un aplauso para eso.
3: ¡Cansable, señores! ¿Cómo están los padres? Mira.
4: ¿Cómo se llama tu papá?
6: Raimundo.
4: Un saludo para Raimundo.
3: Don Raimundo. ¿Y cuál es el apellido de don Raimundo, mi querido César? Para que la gente sepa, pues, acá del héroe que tienes ahí en la casa.
6: Raimundo Ortiz, que le dicen el güero.
3: ¡Eso! ¡Ahí está, güero! Okay. ¡El güero!
5: ¡El güero!
3: ¡Güero, Raimundo! Pues ahí está, mire, qué bonitas palabras.
4: Buen hijo.
3: De parte de su hijo, mi querido César. Gracias por tu llamada telefónica.
4: Oye, consiéntelo, papi.
3: ¿Te has dado cuenta que puro hombre hay? No hay ninguna mujer
4: ya
3: acá,
4: sí,
3: para
4: no hay
3: felicitar
4: mujeres,
3: a los padres.
4: Oye. O sea, Zayda, ¿qué está sucediendo el día de hoy?
3: Bueno, vamos a regresar con el resto de las llamadas en el 1-844-370-4839 para festejar a los padres. Oye, ¿te gustaría también, no sé, reconocer o resaltar un papá soltero? Márcanos 1-844-370-4839.
4: Zayda, y también de regalos nos gusta así como que algo bonito, como un tubo, ea, ¿va, gordo?
5: Un aplauso, ¿verdad? Un high five voy a dar.
4: Una ida, sí.
3: Estoy decepcionado, Zayda,
4: no sé,
3: contigo.
4: Algo bonito.
5: Un abrazo.
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1: Bueno, vamos a celebrarlo tú y yo, Morris, ya que...
2: Sí, bueno. no nos festeja nadie. Canta
1: a ver,
2: tú,
1: amigos.
2: Canta tú solito.
1: Dale.
3: ¿Dónde deciste, papá?
2: No, mejor no cantes, güey.
1: Lo voy a cantar ahora.
4: ¿Cómo sufren ustedes?
1: Me voy a cantar yo solo y a todos mis amigos que son padres, como Martín, que lo tenemos en la línea. Mi querido Martín, tú eres papá soltero, mi rey, platícanos.
5: Uf. Sí, soy papá soltero de 5 hijos desde hace 22 años.
2: ¡Ay, mi querido Martín! Mira, habló él solo para festejarse.
1: Claro, solito, fíjate. Hubiera hablado, no sé, tu hijo, tu hija, pero yo quiero reconocer el trabajo que has hecho en esos últimos 20 y tantos años de partirte el lomo,
2: difícil,
1: mi rey.
2: O sea, qué difícil.
1: De no ver a tus hijos, trabajar muchísimas horas para poder darles lo que tus hijos tienen el día de hoy.
2: ¿Cómo le hace un papá soltero, Martín?
5: Pues trabajando duro y ellos no han llamado, no lo han reconocido porque están trabajando todos.
1: Pero mira,
5: gracias,
1: Martín,
5: a Dios, gracias a Dios tengo 3 contadores, anda, una maestra y un ingeniero.
1: No, pero mira, hombre. Todo lo que te tuviste que perderte de tus hijos para que tus hijos tengan lo que tienen el día de hoy, mi querido Martín.
5: Sí.
1: Mucho,
5: sí,
1: ¿no?
5: La verdad que sí. Es difícil, pero sí se puede. Ah, yo no ocupo echar el soporte.
1: Ah, mira.
4: Un aplauso para ti, Martín. Bueno.
1: Yo siento, Martín, no sé si estoy equivocado. Yo siento que a veces el hombre tiene que tragarse mucho también acá para llevar dinero a casa y perderse muchas cosas.
5: Oh, sí. Oh, sí.
1: Sí.
5: Y es muy pesado, pero es bonito.
2: Pero mira. Mira, hay muchos papás como tú, Martín, que la neta, o sea, se merecen todo porque, claro, o sea, son papá y mamá al mismo tiempo, o sea, la neta yo no sé cómo, o sea, lavar la ropa, ponerse de acuerdo con los chiquillos para ir a la escuela y luego después darle una carrera universitaria.
1: Sí, es difícil decir. Martín, gracias.
5: Y ¿sabes qué? Eso es bien bonito. Yo lo volvería a hacer.
4: Oye, Martín, yo tengo una idea, te queremos celebrar. Este fin de semana, vente, vamos a hacer una carne asada en la casa de Morris y va a estar todo pagado por esos dos muñecones.
2: En vez de que tú pagues la carne asada, es la que digas, voy a invitar a mis amigas.
4: Por eso estoy diciendo en tu casa. Tú siempre quieres a la gente allí, ¿no?
2: Pero llevas tus amigas, la colombiana,
1: Morris,
2: la salvadoreña, ¿verdad?
1: Estás perdiendo tu tiempo. Vamos a la siguiente llamada.
2: Gracias, Martín. Ay, no nos valoran.
1: Gracias, Martín. Te felicitamos acá, mi rey. Tenemos aquí a Yasmín también aquí con nosotros.
2: ¡Ah, una mujer, por fin!
1: ¡Ah!
2: ¡Qué bárbaro!
1: ¡Habló una, Morris!
2: Yasmín, ¿cómo estás?
4: Pues hay varias aquí.
1: ¡Wow! ¡Platícanos, Yasmín!
6: Hola, muy bien.
2: ¡Qué milagro!
4: ¿Y yo qué soy?
1: Yasmín, ¿tú tienes un papá soltero?
6: Sí, muy bien.
1: ¿Quieres reconocer el trabajo de tu papá, mi reina, o no?
6: Sí, claro que sí.
1: Ah, ok, te escuchamos.
2: Eso es todo, Yasmín.
6: Quiero reconocer a mi papá, Sergio López, que es un hombre muy trabajador, muy responsable y que hace todo lo posible por sacar su familia adelante en cualquier aspecto. Y los apoya mucho, claro.
2: ¡Oh, ahí qué está bonito, don Sergio! Por fin, Yasmín.
1: Dios mío. Alguien se dignó, una mujer se dignó a hablar para felicitar a su papá, ¿eh?
2: Oye, Yasmín, entonces es tu héroe, tu papá, me imagino.
6: Sí, claro.
1: Gracias.
2: Ah, qué bonito, Yasmín.
1: Te agradecemos mucho por tu llamada telefónica porque casi no hubo mujeres. Ah, sí, una más.
2: Una más, María. María, mira, María.
4: ¿Ves que sí hay María, mujeres?
2: María, qué bueno que hablaste, ¿eh?
1: Habla para tu papá, mi querida María.
7: Hola, no, yo para mi viejo.
1: Ah, para tu marido.
2: No, qué chulada, mira.
1: O sea, tu papá,
7: siempre ha sido muy buen esposo, muy buen papá, todo les ha dado a mis hijos. Y ya, gracias a Dios, muchos años de casados, 45 años.
1: ¡Ay, felicidades!

0: cumplidora el viejo.
1: Un aplauso para eso.
2: De todo, y no, él no, no le falta sus tortillas de harina todos los días.
0: ¡Ay, qué María! ¿Escuchas? Así se conquista un hombre.
1: ¿Qué dijo María?
0: Con no las capté. Tortillas de orina.
1: ¿Cuál
2: Norte, se llama mi viejo.
1: Ah, ok, ¿cómo se llama?
2: ¿Cómo se llama? Todos los días su lonchecito y todo bien atendido. Ay, pero merece eso y más.
3: ¿Y cómo se llama tu marido, el héroe de la casa, mi querida María?
2: Jesús Márquez.
3: Don Jesús. Don Jesús Márquez se sacó la lotería acá con doña María, pero mira, hacen buena pareja porque los dos grandes seres humanos, y lo queremos felicitar también a tu marido por ser el Día del Padre este fin de semana, corazón de melón.
0: ¿Ya ves? Haz tortillas de harina, mija, todos los días.
1: No escuché bien, ¿qué pasó?
0: Ay, no, de veras, no. Aida, de veras. Ya, ya,
1: ya. ¿Me has ofrecido tu tarjeta de crédito?
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1: Oh yeah. Bueno, pues amigos, según expertos en regalología, ¿qué regalarle a los padres este fin de semana, que es el fin de semana del Día del Padre?
2: Y aparte son unos expertos súper importantes en la vida de las personas, porque ellos están encargados de ver qué le van a regalar.
1: Por supuesto.
2: Y hacen una investigación exhaustiva,
1: ¿verdad?
2: Nada
1: más te digo una cosa, de que han cambiado mucho los regalos. Ahora los padres quieren otro tipo de regalos. Por ejemplo, mi querida Zayda, escucha, no te hagas la sorda. Auriculares con cancelación de ruido activa, amigos.
2: Exactamente.
3: ¿Y cuál es el precio?
1: ¿Qué importa el precio, mi querida Zayda?
2: O sea, es
1: todo lo que, papá, todo lo que ha invertido tu papá en ti.
2: Tu papá dijo, no. A ver, ¿qué cuesta tener a mi hija?
1: Haz de cuenta que no te va a pagar el seguro del auto este mes y luego se lo regresas.
3: Voy al Swatmi, voy al tianguis y le compro unos pares que
2: Voy al tianguis, bueno, uno más, unos buenos, mija. Ay, no, de verdad.
1: El que sigue, fíjate que también los padres ahora quieren, por ejemplo, un estabilizador para un smartphone, un micrófono inalámbrico también acá. Ahora que ya mucha gente está haciendo redes sociales.
2: Sí.
1: Ya también necesita este tipo de cosas.
2: Hay muchos papás, hay unos de inteligencia artificial que se mueven con la cara y todo el rollo, que cuestan varas.
1: ¿Qué? Una bocina, por ejemplo, acá de Bluetooth, acá portátil.
3: Ah, ok.
1: Un bocinón acá, perro, para que lo pongan en el garage ahí cuando hace la carne asada.
3: Ya se voy a la Target y hay un sale. Entonces de $10 ahí agarro una bocina.
2: No, Zayda, no.
3: Ahí está, buena idea.
2: No, de veras contigo.
3: $5.
1: El que sigue.
2: Una cafetera, de las buenas.
1: Una cafetera, que nos encanta el cafecito para hacernos nuestro

0: café expreso y también otro tipo de cafés especiales.
1: Pero de las nuevas, de que de le metes nuevas. El paquetito y te hacen lo que tú quieras, un frappuccino, un expreso, lo que tú quieras, una chida, Zaida.
2: Ok, está bien, me la robo de la cafetería. Ay, ahí está, no, buena.
0: Nadie ya. Se va a dar cuenta. El último, un reloj inteligente. Es lo que están pidiendo ahora los padres en este año.
1: Pero de última generación, no que nada del SWATMI ni nada de... No, un reloj inteligente de esos chidos que te dicen cuántos pasos caminaste, que te... Es más, que sea más inteligente que tú el reloj.
2: Dios ok, mío. Voy a dibujar un reloj y voy a poner inteligente.
0: ¡Ay, no! Estamos perdiendo el tiempo, Morris. ¿Para qué la escuchas?
2: ¡Un reloj inteligente!
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1: Bueno, pues amigos, en este tiempo que mucha gente toma vacaciones, oye, regularmente, ¿a dónde te gusta ir? ¿A lugares acá grandes, turísticos, o te gusta ir al interior de la República, lugares más pequeñitos, o los famosos pueblos mágicos, como esta famosa, que es la señora Maribel Guardia?
2: ¡Ay, Maribel Guardia!
3: ¡Ay, Maribel!
1: Que fue
2: mi sugar mama.
1: Fue un pueblito más o menos a 75 kilómetros de Tabasco que se llama Tapijulapa.
2: ¡Ándale, qué bonito!
1: Mágico, ahí se le mira a Maribel Guardia. Bueno, pues en un swap meet, en el tianguis, aquí en un mercado, platicando con toda la gente.
2: Comprando artesanía.
1: Comprando la artesanía, lo que la gente produce ahí con sus manos benditas.
2: ¡Oye, qué padre!
1: Ella pudo irse para allá, para Europa, las Europas.
2: Sí, a París, a Francia,
1: porque el
2: Miami.
1: El dinero lo tiene. Uf. Más sin embargo, fue a Tapijulapa, muy cerca de Tabasco, a este pueblito mágico. Y bueno, a pasearse ahí, a consumir lo que produce este pueblito.
2: Sí, qué bonito. Oye, y también es...
1: Bien.
2: Mira, a mí me encanta irme a meter... La última vez que me fui a los pueblitos mágicos fue allá en Puerto Progreso, okay, en Yucatán.
1: Ah, ¿estás en Cancún, Morris?
2: No, Puerto Progreso en Yucatán,
1: perro,
2: señor. Y luego te metes a todo lo que son los cenotes allá en Mérida, todo esto. Nos fuimos a recorrer todos esos pueblitos.
1: Sí.
2: Oye, ves cosas increíbles. Yo no sabía que en algunos pueblos allá hay todavía pirámides y tú las ves así como en las plazas. Las pirámides como si fueran, pues, prácticamente un parque para los niños.
3: Sí, sí, sí.
2: Y te puedes subir a las pirámides, puedes recorrer todo eso, meterte a los cenotes. Y mira, bien barata la comida, güey, bien bonito, hermoso.
1: Sí, y bien rica la comida también, porque es comida de ahí, no es comida preparada para otras culturas que van, que nos hacen ese gran favor de visitar a nuestro país también ahí, ¿por qué no decirlo también acá? Pero es comida auténtica.
2: La Zayda quiere, no, es que a mí llévame a París, güey, llévame a Miami, centro, vamos caro.
1: Vamos a Francia, güey.
3: Mira, sí me encantaría Italia, pero ¿sabes qué? He viajado también para los pueblos mágicos allá en México. Mi familia nos encanta viajar mucho a Querétaro y vamos a los pueblitos como Bernal, Tequisquiapan, Amelco y el pueblo mágico de San Joaquín.
1: Ah, mira, yo cuando voy al estado de Jalisco, hay dos pueblitos mágicos que me gusta visitar particularmente. Uno, el primero es Talpa de Allende, en el estado de Jalisco, donde está la Virgen de Talpa, una virgen muy visitada, y aparte porque la comida, todo lo que venden ahí es riquísimo. Y está otro pueblito que también me queda muy cerca, que se llama Tapalpa, que parece que coinciden ahí los nombres,
2: Tapalpa,
1: ¿verdad?
2: Tapalpa, muy bonito.
1: Tapalpa,
2: también.
1: Muy rica la comida, la gente sumamente amable. Y bueno, me gusta visitar a mí esos dos pueblitos. Me encantaría conocer más pueblos mágicos también ahí en
2: México.
1: Oye,
2: pues hay que conocer Tapijulca, que está muy cerca de...
1: Tapijulapa.
3: ¿Tapijulca?
1: Tapijulapa, Morris.
2: Tapijulapa.
1: Sí.
2: Ándale, que está muy cerca de, pues, Villahermosa, Tabasco.
1: De Tabasco,
3: dijo
1: sí.
3: Tapijulca.
1: Sí. Tapijulapa. Bueno, Morris, acá ya ves que es como el Chava, así que me dice una cosa, dice otra.
2: Es que está bien difícil decir los nombres a veces, gordo, de los pueblos mágicos.
1: Pero bueno, a ver, vamos a abrir los micrófonos aquí en el 1-844-370-4839. Oye, cuando tú sales de vacaciones, ¿te gusta ir lugar acá de esos muy turísticos, all inclusive, que está bien, es tu gusto? ¿O te gusta ir al interior de la República, a esos pueblitos mágicos? Márcanos y dinos también los nombres de esos pueblitos mágicos. 1-844-370-4839.
2: Y yo quiero conocer también pueblos del Salvador, de Honduras, de Guatemala.
3: Colombia,
2: que nos digan para dónde ir. Yo quiero ir acá a Tapijulapa.
1: El verdadero sabor y el verdadero país en esos pueblitos pequeños.
2: Ya lo dije bien, Tapijulapa, güey, ya no está tan menso.
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3: Bueno, pues si le acaban de poner al Freeway Show, amigos, le estamos compartiendo de que Maribel Guardia pues anduvo por ahí de visita en un pueblito muy pequeñito de Villahermosa que se llama Tapijulapa, señores. Así se llama este pueblito, que está más o menos a 95 kilómetros de Villahermosa. Estuvo ahí visitando el pueblito, estuvo comprando algunas cosas, hablando con la gente, artesanías. Sí. Ella pudo facilito irse a las Europas, a los lugares turísticos, a los llamados all inclusive, pero no. Se fue a un pueblito mágico. Eso sí. Está muy bonito.
4: Oye, queremos saber si tú te gusta más lo Pipir is Nice en la ciudad o te gustan los pueblitos mágicos.
3: Que no estamos criticando a ninguna persona. Depende de lo que sí, tú quieras, claro. También. Tienes que consentirte también en tus vacaciones. O sea, ¿pero qué prefieres? ¿Prefieres un lugar así grande, lujoso, turístico o prefieres un pueblito mágico? Vamos con el mariachi que lo tenemos en la línea, mi querido mariachi.
4: ¡Ese es mi mariachi!
3: ¿A dónde has ido? ¿Qué prefieres, mi rey?
5: Épale, saludos a todos. Pues fíjate que yo prefiero pueblitos mágicos, como dices tú.
3: Uf, ¿a cuáles has visitado, mi querido mariachi?
5: He ido, ahorita creo que son tres, pero lo más me acuerdo de uno que se llama Jerez.
3: Ah, en Zacatecas.
4: ¿Jerez, Zacatecas?
3: Sí, a ver.

0: Platícanos de ahí, ¿qué te gustó de Jerez, Zacatecas?
1: Pues ahí la comida está muy buena. Tiene unas tostaditas que, újule, bien buenas.
2: Oye, ¿y el pueblito qué hay que ver ahí? Está bonita la placita. ¿Cómo es Jerez?
1: Sí, pues la placita está muy rústica, muy ranchera. Sí. Porque pues ahí es como más de gente de a caballo, de rancho, ¿sí me entiendes?
0: Se practica mucho la se practica mucho la charrería también ahí en Jerez, Zacatecas, mi querido mariachi, ¿verdad?
1: Así es, claro que sí.
2: Sí, sí,
1: también
2: sí.
1: También otro que se llama Valladolid. Allá en Yucatán.
2: Está
1: muy bonito.
2: Oye, Valladolid está hermoso. Ahí donde, ¿verdad que hay muchos cenotes?
1: Ajá. Sí. También una iglesia que al parecer creo que la tumbaron porque supuestamente cuando llegaron los franciscanos, uno mató a otro, creo, algo así. La tuvieron que tumbar para volverla a hacer, para quitar el pecado.
2: Órale, mucha historia.
0: ¿Y cuál es el otro pueblito que también visitaste que te gustó mucho, mi querido mariachi?
1: Pues el otro, digo que ya no me acuerdo el nombre, pero van tres. Pero a lo que voy yo es que, como mencionas tú, yo prefiero como a mi México, conocer mi México primero, porque antes quería yo como ir que a París, que a Egipto y lo que sea. Sí. Pero ahora me da más por conocer primero mis estados de México. Y luego ya después para otro lado, ¿sí me entiendes?
2: Oye, sí, mariachi, ¿qué dice el mariachi? No me acuerdo el pueblo porque llegué bien borracho de noche.
0: Andaba crudo, pues, Morris.
1: Ándale.
2: Agarré la fiesta y no me acuerdo cómo se llamaba el pueblo, dice el mariachi. Gracias, mariachi.
0: Gracias, mariachi, por tu llamada telefónica. A ver, vamos a regresar con mi querida Guadalupe. Por favor, no te vayas y contestamos el resto de las llamadas en el 1-844-370-4839. Oye, ¿eres como Maribel Guardia? ¿Te gusta ir a pueblitos mágicos o te gusta ir a lugares acá? Pues muy lujosos. Márcanos en el 1-844-370-4839.
2: Y también, a ver, que nos diga la gente de Guatemala, de El Salvador, de Honduras, de Venezuela, de Colombia, sí, los pueblitos para ir a visitarlos, la neta.
0: Díganos los nombres para que vaya la gente también a visitarlos.
2: ¿Dónde están las muchachas guapas?
3: Uf. Échanos un cable y danos tu opinión. 844-370-4839. 844-370-4839. 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
2: Here we go. Bueno, pues estamos preguntando, cuando sales de vacaciones, que ya es tiempo, mucha gente empieza a vacacionar hoy. ¿Te gusta ir a los lugares grandes con mucha locura, mucho movimiento, mucho turismo? ¿O te gusta conocer los pueblitos mágicos, entrar más al interior de tu estado, de tu país? Márcanos en el 1-844-370-4839. Vamos con Guadalupe, que quedamos de hablar con... ¿Es un hombre o una mujer, mi querida Zaida?
3: Mujer.
2: Guadalupe, mi querida Lupe... Platícanos, ¿tú qué lugares conoces? ¿Qué pueblos mágicos?
4: ¿Qué le pasa, Lupita?
2: ¡No sé!
5: ¿Qué es lo que quieres? Bailar.
4: Eso, bailar. Lupita. Muy bien.
2: ¿Qué prefieres, Lupita? Hola,
5: pues yo prefiero ir a nuestra hermosa República Mexicana. Uh-huh. Conozco lugares... se me fue el nombre. Mágicos, pueblos mágicos de Jalisco. Ajá. Uh-huh. De Guanajuato y Oaxaca, y pues está todo muy hermoso por allá.
4: Sí. Oye, ¿cuál ha sido el que te marcó? Porque siempre hay uno que dices, voy a regresar a este pueblito.
5: Sería San Miguel de Allende,
4: ay,
5: Guanajuato.
4: San Miguel, ¿por qué? No conozco San Miguel.
2: ¿Por qué te siempre gustó ahí ir? Para ir a visitar allá ese pueblito.
5: Pues la comida está muy rica, en muchísimos lugares muy hermosos, está Totonilquillo,

0: digas eso.
1: ¿De veras?
0: Gracias, mi querida Lupe, por tu llamada telefónica. Veamos con el compa Martín, que lo tenemos también aquí con nosotros. Martín, ¿tú qué pueblitos mágicos conoces, mi rey? Platícanos, o ciudades grandes.
1: A ver, mi Martín.
2: Buenas tardes. Un pueblito mágico es Comala, Colima.
1: Comala. Ah,
0: he pasado por ahí, mi rey. He pasado allá, por ahí a Manzanillo.
2: Llegas a la ciudad de Colima y ahí agarras un taxi, te lleva 15 minutos, estás en Comala. Es un pueblo mágico. Todas las casas tienen que ser el color blanco. La iglesia es una colonial elegante. Lo que es el jardín también. Alrededor, los portales, te sientas a comer. Te pides una cerveza y te llevan. Yo tenía mucho que no entraba así un lugar, uh-huh, al lado del jardín. Uh-huh. Pero es como botanero.
1: Ay.
2: Pides una cerveza y te llevan de comer. Yo no había pedido nada más que una cerveza. Y te llevan que taquitos, que los sopes, puro cueritos con... ¡Ah, qué bárbaro!
1: Es como los merenderos, sí. En mi pueblo se llaman merenderos, sí. Martín, y vas y empiezas a tomar. Ajá. Y te empiezan a arrimar botanita y luego... Sí, te subes la, ¿verdad, Martín? Te sirven la segunda ronda y te sirven sopita, y luego ya al final te sirven una cena, ¿verdad, Martín?
2: Sí, y te llevo, no sales, pero bien panzón, va.
1: No.
0: No irás muy seguido para allá, Morris.
1: No, por eso.
0: Morris va muy seguido para allá, mi querido Martín. Mira, Martín, por eso estamos como estamos.
1: Ya me dio hambre, Martín.
0: Hijo de puta. Martín, por tu llamada telefónica. No, gracias.
2: Buen día.
0: A ver, ¿qué ibas a decir algo más, mi querido Martín?
1: Oye, Martín. Se
0: le fue, pues, ahí está. Pero, señores, vamos a Colima. Que Comala se llama el lugar acá.
1: ¿Y las
0: acá.
1: Muchachas?
0: Guapísimas también,
1: Dios
0: ahí.
1: Ay, Dios mío, de mi corazón.
0: Chiquitas bebés.
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1: Bienvenidos a la nota feliz. Saida, adelante.
2: Bienvenidos. Mira, ahora te voy a decir frases de leyendas del fútbol mexicano para que tú seas una persona feliz y más feliz.
1: No, gracias, leyendas Zaira. Del fútbol mexicano. Sí. No, pues es que ahí juega México. ¡México! ¡México! ¡México!
2: Mira, Zaira. El primero lo vas a conocer, es un primo mío que se llama Hugo Sánchez.
1: Ah, no, el Hugo es bien loquillo.
3: Buen defensa, ¿eh?
2: Dijo, los límites los pones tú. Siempre hay algo más por alcanzar.
3: Wow, increíble, ¿verdad?
1: Qué bárbaro ese Hugo Sánchez. Habló, ¿sí qué sabías bonito, qué posición juega Hugo Sánchez?
3: Defensa.
2: Sí.
1: Sí, ¿cuál? Muy buen defensa.
2: Una posición hay en el equipo de México.
1: Excelente, Zaira. Qué bonito muy bien, lo que dijo gracias, Hugo.
3: ¿No? Mira, siempre Zaira tan informada.
2: Es que no soy yo, son mis investigadores.
3: Los investigadores, correcto.
2: Ahí vamos con el siguiente. Uh-huh. Jorge Campos. Sí. Porque tiene muchos campos.
3: Ah, porque tiene muchos campos. Mira, por eso.
2: Él dijo, hay que disfrutar el fútbol y la vida con una sonrisa.
1: ¡Oh, yo voy a, qué chido el Jorge!
3: A mí me gusta disfrutar de todas las de todas las palabras que nos dice mi querida Zaira. ¿Sí? Esas frases tan bonitas.
1: Es que cuando se disfruta, sí, es más que disfrutar, güey.
3: Es cierto.
2: Es más alto que disfrutar, fíjate.
1: Pero continúa, por favor, porque
2: ahí vamos
1: vas
2: con,
1: muy bien.
2: Con tu hermano, Pancho, Cuauhtémoc White.
1: Cuauhtémoc Blanco.
2: El Cuauhtémoc Blanco.
1: Sí, por la joroba, sí se parece.
2: Mira,
1: a Pancho.
2: Nunca dejes de luchar por lo que quieres.
1: Es cierto. Ay, ay, ay, qué bonito. Y luego dijo una mala palabra que no podemos decir.
3: Cuauhtémoc siempre fue buen portero.
1: Porterazo, Zaida. Un portero bueno de la selección.
2: Y ahí vamos con el jugador que yo le tenía un crush. Se ajá llama Rafael Márquez.
1: Ah,
2: el
1: Rafa, sí, Rafita. Claro.
2: Es un galán totalmente. Ay.
3: Mete goles el delantero, pero de esos killers.
2: No, me robó mi corazón a mí. Uh-huh. Mira, esto es lo que él dijo. El éxito llega con disciplina, trabajo y paciencia.
3: Y paciencia.
1: Y paciencia.
3: Mucha
1: y
3: paciencia.
1: Así lo dijo.
3: Es
1: dijo
3: que para poder llegar a tener el éxito que tuvo Rafa, hay que tener mucha paciencia.
1: Y así lo dice, le dice a los jugadores, ¡ey, tengan paciencia! Así les gritan.
3: Ya se tranquilizan todos.
1: Sí, ya se tranquilizan.
2: Exactamente. Ahí vamos con Jorge Bugatti. Ah, no.
3: Jorge Bugatti. Sí. Jorge Bugatti, claro.
2: I mean Jared. Jared.
3: Sí. ¿Quién es?
1: ¿Cómo?
3: Jorge Bugatti.
2: Se llama Jared. Perdón, el Jared.
1: Jared Borghetti, Zaida. Jared Borghetti, Zaida.
3: Se llama Jared Morris, por favor.
1: Jerry Bugatti. Jerry Bugatti.
3: Jerry Bugatti.
1: Jerry Bugatti.
2: Él dijo, la constancia siempre.

0: termina dando resultados.
1: No, hombre, qué malo, el Jerry Bugatti.
2: Don Enrique, venga por su hija, por favor, oiga, ya llévese su hija, por favor.
1: A ver, el siguiente, por favor, está genial esto.
0: Ok, vamos con Antonio. Antonio Carvajal.
3: Antonio es muy bueno.
1: Pero dilo bien, ¿cómo le decían?
0: La Tota.
1: La Tota Carvajal, sí, exacto. La Tota.
0: Ah, es que me sorprendí, dije, oh, no vaya a ser una mala palabra. Pero no, me espanté, guys. Luego me cortan el segmento. Pero él dijo, la experiencia te enseña que siempre hay una nueva oportunidad.
1: ¡Qué bárbaro, Seida! ¡Hoy brillaste!
3: A mí me gusta mucho el señor Jared Bugatti.
1: El Jared Bugatti. Oye, pero no podemos despedirnos de este segmento con...
4: ¡El frase del día!
0: Y el frase del día va así.
1: Adelante, el del arpa ya se fue.
0: ¡Arpa!
1: ¡Ah, ya regresó! ¿Qué pasó?
3: A ver.
0: Como dijo el Chicharito. Ajá. Interesante. Ahí está.
1: Así lo dijo el Chicharito. Baro,
0: ¿cómo lo dijo?
3: Sí.
1: Ay, no.
3: Así lo dijo Morris. Dijo, interesante. Siempre lo
1: interesante.
3: Ándale, ándale.
0: ¿Así? Pues así lo dije. Interesante.
3: Gracias, Aida.
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2: Bueno, pues señores, una mujer decide grabarse después de tanta queja de parte de su marido porque la señora, bueno, pues es sonámbula. En la noche se levantaba ella misma o se ponía a cantar, se ponía a hacer cosas y cansado su marido le dijo, es que no me crees. Es que le decía el señor, oye, es que en la noche estuviste cantando y hiciste esto, esto, otro.
3: Así le dijo, sí.
2: Y la señora, no, yo no. Yo no hago eso. ¿Cómo? Yo no me levanto dormida, yo no canto.
3: Así le dijo.
2: Así le dijo.
3: ¿Y luego qué le contestó?
2: Entonces la señora dijo, pues ¿sabes qué? Me voy a grabar nomás para mostrarte de que realmente yo no hago lo que tú me estás diciendo que yo hago, mendigo. Inútil, le dijo. Así le dijo al esposo.
3: ¿Sí? ¿Y luego, así le dijo, ¿y luego pero qué
2: eso
3: pasó?
2: Eso no lo podemos decir acá, pero así le dijo. Entonces la señora se puso a grabar en la noche mientras estaba dormida.
4: Sí.
2: Se puso a cantar la señora. Dormida se pone, o sea, a cantar.
3: No. ¿Canta dormida?
2: Canta dormida.
4: ¿Pero qué canción o qué?
2: ¿Quieren escuchar? No sé si tengo aquí el audio.
3: ¿Tienes el audio?
4: Sí, por favor, mira. Ahí voy.
3: A ver,
4: en tres, dos, acción.
3: No manches, a ver, a ver.
2: Mira el señor.
3: ¡Ah, caray! No manches. Oye, el marido. Oye, y el marido a un lado de ella la empieza a sobar y así con cara de no manches.
2: O sea, está tratando de calmarla porque la señora, oye, con los ojos abiertos y cantando, ¿eh?
3: Mira, escúchenla. No manches, qué miedo.
2: Se mira hasta medio satánico eso también acá, como que la señora está...
3: Es que como es una cámara nocturna, los ojos
2: le ponen como gato.
3: Sí, como gato, entonces como tiene infrarrojos. ¿La cámara?
2: Pero la señora canta y canta y ella no creía de que hacía eso. Y el marido, por favor, que tú lo haces, oye, nos despiertas todos los días.
3: Si quieres ver el video, métete. Estamos en vivo en YouTube, en el Freeway Show. Está increíble. Y luego después nada más la soba y la muchacha nada más acaba de cantar y se vuelve a dormir.
4: Pero la canción, tapioca.
2: Le gusta la tapioca, yo creo, a la señora. Pero bueno, a ver, vamos a las llamadas telefónicas en el 1-844-370-4839, 1-844-370-4839. Oye, ¿conoce alguna persona que también tiene sonambulismo? ¿Conoce a alguien que se levanta y hace cosas, camina, se pone a cantar, platica? Márcanos en el 1-844-370-4839.
3: ¿Cómo decía la muchacha?
4: Tapioca, tapioca.
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2: Bueno, pues si le acaban de poner al Freeway Show, amigo, le estamos compartiendo pues la experiencia de una señora que se levantaba dormida, tenía sonambulismo, hacía un montón de cosas, cantaba y la señora no sabía. Su esposo, después de tanta queja, le dice: oye, mi amor, por favor, tú te estás levantando, estás haciendo cosas dormida, te pones a cantar, haces un merequetengue en la noche. Y la señora: no, yo no hago eso. Bueno, pues el esposo y ella decidieron grabarse. Y en la noche la señora, hagan de cuenta que estaba poseída la señora, ¿eh? Vaya, meten directamente a YouTube, nos encuentran como Freeway Show. Van a ver cómo esta señora, pues hace un escándalo en la noche y el señor trata de calmarla. Ya, mi amor, por favor, ya. Ya,
3: oye, parecía
2: duérmete,
3: que traía
2: por
3: su
2: favor,
3: concierto
2: ya,
3: ahí. Traía su concierto la doña, güey.
2: Lo
3: escucha. Así cantaba, güey. O sea, toda la noche se la pasó cantando.
2: Sí. ¿Te ha pasado esto? ¿Conoces alguna persona que tiene sonambulismo? ¿Se han levantado? ¿Han hecho cosas? Márcanos en el 1-844-370-4839. Como al compa Juan, que lo tenemos en la línea. Mi querido Juan, ¿qué fue lo que te pasó a ti, mi rey? Platícanos.
4: Sí, buenas tardes. No, lo que me pasó a mí, mi buen, fue que una vez, bueno, estaba chamaco, tenía como 13, de 13 a 15 años más o menos. Uh-huh. Yo me dormí y no recuerdo ni qué pasó ni cómo sucedió, pero yo de mi casa caminé una cuadra, dos cuadras y media y desperté arriba de un árbol.
3: ¿Cómo?
2: ¡Ay! Espérate.
3: Espérame, Juan, ¿cómo?
2: ¿Cómo estuvo?
3: O sea, ¿acabaste arriba de un árbol dormido?
4: Acabé arriba de un árbol dormido.
2: ¿Y
4: desperté,
2: qué es?
4: Ajá. Desperté y volteé así, abrí los ojos. Y ajá. ¿Cómo yo aquí? ¿Qué estoy haciendo yo aquí? Y por más que le di vuelta...

0: casi la pensé y la pensé y la pensé. No encuentro solución todavía. Arriba del árbol desperté. Ay. Igual me bajé. Ajá. Me bajé y me fui para la casa y mi mamá me dijo, ¿ya llegaste? Digo, sí, llama. Le digo, ¿qué pasó? Pues te levantaste dormido, me dice. Y le digo, en la torre, le digo. Esa fue una.
1: Ajá. ¿Eh? ¿Cuál es la otra?
0: La otra, mi mamá, en aquel entonces, pues yo era católico. Uh-huh. Mi mamá llevó a un Jesucristo a bendecir a la iglesia. Pues el Jesucristo me lo puso en mi cabeza, en la cabecera de mi lado. Ahí me lo puso. ¿Y qué pasó? En la noche yo me despierto, uh-huh, y agarro a Jesucristo y lo quebré.
2: Ay, Dios.
1: O sea, te levantaste y quebraste el Jesucristo. Oye, a lo mejor tenías un algo, o sea, te estaba poseyendo un espíritu, un diablo, un demonio.
2: Juan, oye, después de despertar, después de que lo quebraste, ¿despertaste o no?
0: No, desperté en la mañana y le pregunté a mi mamá, mamá, ¿qué pasó con el Cristo, con Jesucristo? Y me dice, tú te levantaste, lo agarraste y lo estrellaste contra el suelo.
2: ¿Te despertó tu mamá o no te despertó?
0: No me despertó. Yo desperté ya en la mañana y mi mamá me dijo que yo me había levantado sonámbulo y que lo había quebrado. Y seguido, en aquel entonces estaba chamaco, te digo. Ajá. Me levantaba seguido y me salía de la casa y regresaba, pero yo no me acuerdo de nada.
1: Oye, ¿y cómo acaba esto, Juanito? ¿Cómo acabó? ¿En algún momento te llevaron, te hicieron alguna limpia o algo?
0: No, nada de eso. O sea, nada más. ¿Cómo pasaba? No sé, pero fueron muchas veces.
2: ¿Cuándo terminaste de con esto del sonambulismo? ¿Cuándo dejaste de hacer esto?
1: ¿De repente o cómo, Juan?
0: Okay, mira, lo último que yo supe de son a los 33, 34 años más o menos, que tuve una acción que yo no me acuerdo si fue sueño o fue realidad.
2: Sí.
0: Una acción no muy agradable.
2: ¿Qué fue? Juanito. Digo, ¿se puede o no se puede platicar?
0: No se puede platicar.
2: Ah, ok, no se puede platicar, ahí está. Ah, pues qué bueno que ya no estás con esto del sonambulismo. Regularmente siempre son cosas del pasado que traemos como en tipo de traumas, pero igual, o sea, tendrías que ver una persona especializada en este tipo de cosas. Gracias, Juan, por tu llamada telefónica. Mira, vamos a regresar con el compa Arturo y contestamos el resto de las llamadas en el 1-844-370-4839. Oye, ¿conoces alguna persona que tiene sonambulismo, que se levanta, que hace cosas dormido? Vamos a platicarlo aquí en el Freeway Show, ¿eh?
1: No, lo peor es cuando te llega el de la carretilla y dices, ¿dónde ando?
2: No. El problema es cuando te trae, Morris.
1: No voy. te traigo de regreso.
3: Bueno.
4: Sergio. Oye, te llamo para decir...
3: Espérese, se equivocó de teléfono. 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

0: Déjanos saber lo que piensas. ¿Cuál es tu teléfono? 844-370-4839. 844-370-4839. 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
1: A ver, amigos, pregunta: ¿conoces alguna persona que regularmente

0: otro truck stop y estaba tratando de pagar con la tarjeta del truck stop donde me estacionaba normalmente. Y me dijeron que, me preguntaron que si yo era el que estaba con el trailer atravesado bloqueando dos bombas.
1: Sí.
0: Y cuando salí a ver, sí era yo.
1: ¡No manches!
2: ¡Ay, Dios!
1: O sea, ¿se reaccionaste en ese momento?
0: Ahí sí, ahí me reaccioné, terminé mi semana y dejé de manejar como por un año y medio.
2: Te quería preguntar si la persona que te detuvo para decirte eso, ¿se dio cuenta de que tú estabas dormido?
0: No.
1: Ay, ay, ay, Arturo, no manches.
2: ¿Cuál fue tu reacción cuando despertaste y te diste cuenta de que tenías el trailer ahí atravesado?
0: Susto, nomás. Susto.
1: Sí, pues es que imagínate. Este te sacas de onda, ¿no, Arturo? Porque fíjate, así le pasaba a mi hermano y de repente despertaba y de repente se nos quedaba viendo. ¿Y dónde estoy? Pues estás dormido, güey, le decíamos. Es horrible, ¿verdad, Arturo?
2: No, qué barbaridad.
0: Sí, sí.
1: Ay, ay, ay, Arturo. Afortunadamente, ojalá y no te pase nuevamente.
2: No pasó a mayores, mi querido Arturo. Felicidades, porque reaccionaste y dejó de manejar por un año y medio, dijo acá. Estuvo a tiempo, tomó la decisión a tiempo, amigos.
1: Exactamente, gordo.
2: Dime.
1: Si te duermes,
2: sí.
1: Por favor, tu maña, sí, no. Por favor, cuidado. Si porque este güey le da por dar besos.
2: Si me duermo, me cantas a rurro, carrurro, no. Patitas de burro.
1: O sea, este güey el otro día dormido, te quiero dar un beso. No, desgraciado, no, güey.
2: Mori no estaba dormido.
1: Bácala. No estaba dormido. No,
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1: Sí, señores, si no te vayas a perder por nada del mundo, garra contra veneno, guerreros mundiales. Señores, aquí se vive el reality. Bueno, fíjense que Duselia Echeverría se incorporó ya oficialmente a lo que es el equipo Cobra. Ya ves que ha habido algunas personas que salieron, pues, lesionados dentro de esta gran competencia que se llama Garra versus Veneno, Guerreros Mundiales. En otra parte, nuestros compañeros de Cobras, o los muchachos del team de Cobras, dominó la mayor parte de la competencia. Ya están reaccionando porque lo que es la...

0: última temporada y los episodios anteriores los hicieron garras el equipo de los Leones. Los no hicieron manches, garras. Sí. Entonces, de alguna manera ya están regresando y eso está muy bien porque como que ya se está equilibrando todo. Por otra parte, John recibió un fuerte impacto en la cabeza provocado por uno de los tambos manipulados por Brandon.
1: Horrible.
0: ¿Dio un guamazo?
1: Sí, yo lo vi.
0: ¡Ay, qué barbaridad horrible! Lo bueno es de que no le pasó absolutamente nada.
1: Sí, fíjate, no le pasó nada, pero nos asustamos todos, güey.
0: Tuvieron que ingresar los paramédicos también para poder mirar, revisarlo y que la competencia también fuera detenida. Tuvieron que detenerlo parcialmente para asegurarse de que estuviera bien. El coach Memo, bueno, también anunció posteriormente de que debido a la integridad física de los guerreros está por encima de cualquier resultado deportivo. La ronda quedó acumulada cuando recibió este golpe uno de los muchachos. El coach Memo siempre está a un ladito de todos los integrantes acá de Garra Contra Veneno, asegurándose de que físicamente estén todos bien. Amigos, no se vayan a perder por nada. Garra Contra Veneno a través de la aplicación de VIX, a través de Unimás a las 8:07 Centro. Y los domingos de eliminación por Univisión.
1: No, la competencia se está poniendo cada vez más buena. Garra Contra Veneno ya empieza en 5 minutos, macho. ¿Ah, sí? No manches, por VIX, hay que verlo.
0: Hay que mirar.
1: No, hombre, se va a poner buenísimo.
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2: Vamos a empezar con el burro del día. No sé, Pau.
3: ¿Qué pasó?
2: Si sea burro del día, celebridad o estúpido.
3: ¿Por qué, Feo?
2: Porque este criminal, este vato, escapando de la ley, contestó un comentario en Facebook.
3: Sí.
2: Y con eso tuvo. Con eso tuvo, le arruinó la vida por todo un año.
3: ¿Por qué?
2: ¿De qué se trata? Al regresar te cuento al burro del día. Supuestamente celebridad, más bien estúpido del día.
3: A su máquina.
4: Chocolate. ¡Feo!

0: celebridad burro del día. Se hizo famoso el vato, ¿eh?
1: ¿Pero qué pasó?
0: Lo que pasa es que el departamento de policía de Richland en Washington tiene un programa que se llama Miércoles de Más Buscados.
1: ¡Oh!
0: ¿Ok?
1: ¿Más buscados de qué?
0: No más turbados, no, buscados.
1: Cállate.
0: Miércoles de Más Buscados.
1: Ok.
0: Entonces, ellos postean una foto o varias fotos de gente que no se ha presentado a la corte y se convierte en una orden de arresto.
1: Sí.
0: Y había un vato, este compita, Anthony Akers.
1: Anthony.
0: Que tenía dos DUIs y una orden de arresto por asalto a mano armada.
1: A su máquina.
0: Entonces el vato, cuando ve la fotografía, su fotografía, hablo como viejito, ¿verdad?
1: La fotografía.
0: Cuando ve el post en Facebook que hizo el departamento de policía, que postea cada miércoles en los más buscados.
1: Sí.
0: Dijo, ah, hijo. Ah, mira, qué bien me veo, ese soy yo. Ah, mira.
1: Míralo.
0: Mira, ¡qué bonito salí!
1: Oye, ¿qué?
0: Tiene cara de rata.
1: Se parece a ti.
0: No, tiene cara de criminal. Le falta la piochita, la barba de la piocha.
1: Mira, tiene la misma barba que tú.
0: Los mismos lentes que
1: usó. Los mismos lentes.
0: Antes de entrar al live.
1: Mira, tiene las cejas así como tú, templadas.
0: Ey.
1: Los ojitos, uno lo tiene más chiquito que el otro. ¿Ya viste?
0: Es mi doble, pero en gabacho.
1: Es en gringo.
0: En gringo. Y el vato manda un mensaje. Hay, digo, un comentario.
1: Sí.
0: ¡Soy yo! ¡Qué bien me veo!
1: No es cierto.
0: Y la chota le empieza.

0: es a coquetear y a tratar de ligar. Dice, a ver, ¿tú eres el verdadero Anthony Akers?
1: Sí.
0: Sí, claro. Y le se toma un selfie y se los manda.
1: No es cierto.
0: Hasta empezó a comentar.
1: ¿Cómo puede ser con tan tonto?
0: O sea, es un estúpido.
1: O sea, ¿cómo?
0: Espérame, y luego parte, aparte, Pau. Les manda un corazoncito y luego la chota le manda otro. Y le dice, no creo que seas Anthony Akers. Sí, tengo dos DUIs, dos órdenes de aprehensión por borracho.
1: No puedo creer que gente tan mensa.
0: Y luego yo soy el que robó la joyería a mano armada. Miren, y mandó fotos. Esta fue la pistola que usé.
1: No es cierto.
0: Y la chota comunicándose con el estúpido. Y le dijeron, sí, así es que tú eres. Sí. Danos tu dirección para ir por ti y darte un raite acá a la comisaría. ¡No! Ahí es donde viene lo más estúpido.
1: ¿Qué pasó?
0: Dijo, no se mortifiquen. Yo me entrego.
1: No es cierto.
0: Lo convencieron a entregarse al estúpido este burro del día. Y ahí va, dice.
1: Bueno, se arrepintió, por lo menos eso. No.
0: Viene lo bueno.
1: ¿Qué hizo?
0: Lo que pasa es que no tenía dinero para pagar la renta y los biles. ¿Y tú sabes cuánto salen los biles del gas? Los biles del agua. Sí. Los biles del gas.
1: Sí, está carísimo.
0: La basura y todo ese pedo te sale fácil. Sí. Con tu y la renta, unos 3,500 al mes. Y dijo, no, tienen que venir por mí. No, sí, vamos por ti, la chota. Supuestamente estaban confundidos. Dice, se va a querer escapar.
1: Sí.
0: ¿No? A ratito llegó con su bolsita de cosas. Yo, ahí en la comisaría.
1: No es cierto.
0: ¿Quién es? Por la ventana. ¡Soy yo!
1: ¡El del Facebook!
0: ¡Soy yo el del Facebook!
1: ¡La rata!
0: ¡No, hombre! ¡No esté molestando, señor! ¡Sí, mira! ¡Anthony... ¿cómo? ¡Anthony Akers! ¡Ah, hijo, sí es el estúpido! Dice,
1: ¡no lo puedo creer,
0: te
1: neta!
0: ¡Te lo juro! Y el vato se entrega,
1: sí.
0: Lo meten al bote, a los tres, era en viernes, a los tres días, va a la corte, el martes va a la corte,
1: sí.
0: Y le dan una sentencia de 9 meses en prisión.
1: O sea, bien poquito.
0: Pues sí, pero el vato no mató a nadie.
1: Sí.
0: Sí fue un robo. Para empezar eran 9 meses. Porque le estaban dando cargos del asalto a mano armada.
1: Oye, pero ¿y no le bajaron la sentencia porque él se entregó?
0: Se la bajaron a 9 meses.
1: Pues está bien.
0: Está bien. Pero el pedo es que el vato le dijo a la chota, le dijo, ¿saben por qué me entregué? ¿Por qué? Porque está bien cara la inflación allá afuera.
2: ¿Eh? Sí. Renta gratis por 9 meses. Caro,
0: casi un año. Y dice, no me pueden dar el año completo. Para cerrar el año.
1: Dice, para ahorrarme unos meses.
0: Sí, porque si no, imagínense, no. Y luego no me van a regresar el depósito. Y luego, si salgo, va a querer que voy a seguir teniendo que pagar biles y renta. ¡Ah, denme un añito! No, nomás son 9 meses, ya le dio el juez. ¡Burro del día!
1: ¿Cómo alguien puede pedir estar más tiempo en la cárcel, entregarse?
0: Está muy caro todo. No, en la cárcel no paga renta, hija. Comida, renta, agua, electricidad, basura. No limpias, nomás tu cama.
1: Pero no estás feliz, estás encerrado.
0: Este desgraciado cara de rata, sí, está feliz. Hay gente que merece estar allí, quieren estar allí.
1: Si a ti te dieran la opción, ¿qué harías?
0: ¿La neta?
1: Sí.
0: De estar con la Chayo, estar con el morenazo ahí en el bote, mejor el morenazo. Este no pago biles y satisfecho. Bonito.
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1: Oigan, hay gente mexicana. Yo soy mexicano, esa es mi bandera.
0: Yo la levanto por donde quiera.
1: Que le preguntan, oye, a ver, ¿a qué equipo le vas? Y ellos dicen, a Estados Unidos.
0: Espérame.
1: Pero, o sea, si juega México contra Estados Unidos, ¿a quién le vas? A Estados Unidos. ¡Mexicanos! ¿Ustedes conocen a alguien
0: así?
1: Yo
0: le voy a Estados Unidos cuando juegan contra un país sudamericano o centroamericano.
1: ¿Pero contra México?
0: No.
1: ¿Seguro?
0: Le voy a México.
1: Así dice, mitad, quiero que empaten.
0: Le voy a México.
1: ¿Conocen a alguien que le va más a otro país, a Estados Unidos o el que sea, que a su propio país, México? Si somos los mejores, ganamos ayer. 1-855-370-3100.
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0: Oye,
1: ¿qué pasó, Feito?
0: No quiero que se pierdan el chal. Cada semana es un episodio nuevo, ¿verdad?
1: Así es, estoy bien emocionada.
0: Cada miércoles, pero ¿por qué el otro día dijiste que el sábado?
1: No, es que mira, todos los miércoles se estrena en VIX y en todas las plataformas de audio. Ese capítulo sale en vivo en Televisión Nacional. ¡Qué emoción! En Univisión 4-3 Centro.
0: Okay.
1: Y los lunes ponen este mismo capítulo en YouTube. Entonces viven todas las plataformas.

0: el Chiales con Paola Sasso. Y no queremos que se lo pierdan porque quiero que se que admiren cómo se ve la flaquita ahora, que ha perdido bastante peso. ¿Y de qué se va a tratar, flaca?
1: Oigan, ahorita estamos, estoy feliz porque tenemos un capítulo con un cantante mexicano que se llama El Daza, que es tipazo, nos contó.
0: Es compita el vato de nosotros. Todo.
1: Es lo máximo. Es un, yeah. Wow, wow.
2: Es de Sonora,
0: quieres,
2: igual
0: tú quieres conocer talentos piratones.
1: Sí.
0: Pues arriba Sonora, chiquita.
1: Yo sé, fíjate que me contó eso, que en Sonora él bailaba y todo. ¿Eh? Y le daba mucho miedo decir que él era talentoso y que le gustaba cantar y todo. Porque en Sonora puro macho alfa y luego le iban a hacer bullying. Ahorita los platicamos, véanlo en el chal, en todas las plataformas, cáiganle hoy en VIX, el sábado 4-3 Centro y también los lunes en YouTube.
0: Se pone bien a toda madre.
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0: 15 segundos. Diez, nueve, ocho, siete, seis, cinco, cuatro.
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2: Oigan, ¿qué creen?
3: ¿Qué?
2: Que se dice, se rumora que hay gente mexicana que cuando le preguntan, oye, ¿a qué equipo le vas de fútbol? Si México jugara contra otro equipo, ¿a quién vas? Al otro equipo. ¿Qué? Todo menos México. Que viva Estados Unidos.
3: ¿A poco?
2: Hasta te tengo un video de un señor diciéndolo, feito. A ver, ¿qué opinan? ¿Ustedes a qué equipo le van? 1-855-370-3100.

0: Ahorita estamos en el momento más top del fútbol, porque fútbol is life.
1: Oh, yeah.
0: Y ¿saben qué? Me encanta porque, la neta, los juegos han estado 10 de 10. Super ganadores. Super top. Y bueno, ¿qué creen? Que fíjense que hay un señor que se acercan y le preguntan, oye, ¿usted a qué equipo le va? Y
1: el ¿de señor, dónde es él?
0: Es mexicano, feo. A Estados Unidos. Ajá. Y le dice, o sea, el entrevistador, ¿cómo? Pero si usted es mexicano. Sí, pero a mí...
1: aquí.
0: Estados Unidos me ha dado de comer. Estados Unidos...
1: ¿Es cierto?
0: Me ha dado hogar. Me ha dado alimentación. Me ha dado billullo. Algo que en mi país no recibí. Oiga, pero ve cómo están tratando a las personas. Miren, quiero que escuchen la respuesta y ustedes díganme si están de acuerdo o no. Púchale play, por favor.
2: México contra Estados Unidos, ¿con quién le va a usted?
3: ¿A Estados Unidos?
2: ¿No es mexicano usted, pinche?
3: ¿Soy mexicano?
2: ¿Entonces?
3: A mucha honra.
2: ¿Y por qué no le va a México? ¿No es mexicano?
3: Porque yo vivo aquí y aquí me han dado todo el apoyo que he necesitado. A México no le debo más de haber nacido allá. Es todo. ¿Qué más le debo? Nunca tuve un apoyo. Nunca tuve nada, ¿entonces qué?
2: Pero es su tierra, ¿no?
3: No le hace, no le hace. Yo aprecio mi tierra, la quiero mucho, pero aquí es donde he tenido más apoyo que en mi propia tierra.
2: ¿En su tierra no hubo apoyo o qué?
3: No, jamás. Eran puros mendigos buitres, pirañas, que robaban todo. A la gente pobre jamás le dieron una ayuda. Entonces, ¿uno qué? Por eso nos teníamos que venir acá, donde sí nos apoyaban, nos daban comida principalmente.
2: Claro. Y no importa que este país los trate como está tratando ahorita el inmigrante.
3: Bueno, pues tiene uno que cambiar una cosa por la otra. Sí. Si me tratan mal...

0: mejor hablar con la verdad,
1: feo. Es lo que siente el señor, porque en México, como dice él, no lo apoyaron, le dieron la espalda y tampoco le trataban tan bien. No te creas que te tratan bien.
0: No, el pero gobierno pues, a veces se pasa, la
1: pero
0: verdad.
1: Pues sí, pues él tiene sus... su idea de por qué no le va a México en contra de Estados Unidos.
0: Se siente ya. Está también bien. También luego hay personas que se vinieron desde muy pequeñas aquí, toda la vida han vivido en este país, no han salido, no han regresado a su país de origen, y este es su país. ¿Pero ustedes qué opinan? 1-855-370-3100. A ver, tenemos a Mario. ¿Qué onda, Mario? ¿Cómo estás?
1: ¡Mario!
2: ¡Buenos días!
1: ¡Buenos Hola, días, chulo. Mario! Si te dieran a elegir México, Estados Unidos, si tú eres mexicano, ¿a poco no le irías a México?
2: Claro que no.
1: ¿Por qué?
2: No,
1: ¡otro!
2: Yo siempre he ido a Estados Unidos y aunque voy con México y gane o pierde o contra quien vaya, siempre le voy. Y no me he puesto la playera ni uno de los dos, pero aún así yo le voy más a Estados Unidos.
1: ¿Por qué? ¿Por qué no le vas a México para nada?
2: Porque no me gusta cómo juegan, siempre quieren ser nomás ellos, nomás siempre quiere uno solo meter el gol y no se comparten el juego.
0: Oye, Mario, ¿de qué parte de México eres?
2: De Guerrero.
0: De Guerrero. ¿Hace cuánto no vas a Guerrero, papito?
1: Cocho acrestado.
2: No, pues desde que me vine ya más, casi unos 30 años.
0: ¿Ves? A lo mejor ya por eso no siente tanta conexión,
1: you
0: no
1: speak
0: sé.
1: English, you speak English.
2: Ah, un poquito.
0: A little bit. Tenemos también a el Toño. ¿Qué onda, Toño? ¿Cómo estás?
1: Toñito.
3: Buenos días.
1: Buenos días, Toño.
0: A ver, chulo, ¿qué opinas? Tú que vives acá en los United, acá tienes tu trabajo, tu familia, tu hogar. ¿A quién le vas? ¿A México o a Estados Unidos?
3: Mire, el nopal nunca te lo vas a quitar aunque te bañes y te raspes. Nunca te lo vas a quitar.
0: Qué rico es el nopal.
3: No seamos tontos o estúpidos o idiotas. No creemos que somos americanos. No, realmente no. Somos americanos, sí. Pero no somos de este país. Yo tengo años también aquí.
0: Sí.
3: En este país. Muchos años. Y no por eso voy a dejar por hablar mal de mi país. Aunque haya lo que haya en nuestro país, no nada más en nuestro país, está la delincuencia. También la delincuencia está aquí en este país, y peor, pero transformada.
1: Pero no están hablando mal, están diciendo a quién le van nomás, hombre, no te enojes, loco.
3: No.
0: No, pero tiene un punto, Toño.
3: Le voy a decir algo, espérame, le voy a decir algo más. Lo va a dejar en vergüenza. A este país lo va a dejar en vergüenza, México va a ganar.
0: ¡Vamos a ganar eso, mi Toño! Ayer ya ganamos uno. Vamos un día a la vez, un juego a la vez. Ayer ganamos y triunfamos. A ver, ¿ustedes qué opinan? Si les preguntan, ¿a quién le van? ¿A Estados Unidos, que aquí viven, de aquí tienen su chamba, la lana? ¿O a México, su país de origen? ¡Oh, my God, oh, my goodness! 1-855-370-3100. ¡Cáiganle a YouTube! Seguimos allá la discusión.

0: de un video donde es un señor que le preguntan, oiga, a ver, ¿usted a quién le va? Y dice, yo le voy a los United States of America en el fútbol.
1: Qué bueno.
0: Pero ¿por qué? Le hace el entrevistador, oiga, ¿qué le hizo a México? A mí aquí en Estados Unidos me han dado de comer, me han cuidado, no me han tratado tan ganador por todo el tema que está pasando de inmigración, pero por lo menos me tratan mal y me alimentan. Entonces la pregunta es, ¿qué opinan ustedes? Ustedes viven aquí en Estados Unidos, tienen su chamba, tienen su familia, tienen su hogar, su casa, todo.
1: Se vinieron de México para tener una mejor vida.
0: O sea, ¿a quién le van? ¿A México o a Estados Unidos?
1: A mí jamás me han tratado mal.
0: Mal, claro.
1: Una vez, cuando recién vine, pero fue la única vez. Pero de aquí he hecho lo que he hecho. En México no hubiera podido hacer. Pues tampoco fui a la escuela, por vago.
0: No, pero sí, él es un país que te ha abrazado y te ha querido bastante.
1: Machín.
0: Eso te hace cambiar.
1: Las gringuitas también, nomasitas. Me han abrazado y sin ropa.
0: A ver, tenemos al Robert. ¿Qué onda, Robert? How are you?
1: Bueno.
0: A ver, Robert Macho Alfa, ¿qué opinas de esta situación?
2: No, pues yo soy nacido aquí, en Estados Unidos, pero yo con México hasta que se hunda el barco.
0: Okay. Eso.
1: Why don't you live there? Would you like to live in Mexico sometime?
2: Yeah, I go often. Voy seguido.
1: No, live there. México. So you can work there and make money there.
2: Oh, in the future, yeah.
1: All right.
2: En un futuro aquí.
0: In the future.
2: Estados Unidos me gusta nomás para trabajar, pero en un futuro pues ir a vivirme para allá.
1: ¿So el otro día que jugó Estados Unidos en contra de quién jugó?
3: Estados Unidos. Paraguay.
1: Paraguay. ¿A quién le fuiste?
2: Sí, le fui a Estados Unidos.
1: Ah, está. Porque, está pues, chido.
2: Pero si juega a México contra Estados Unidos o contra el que sea, con México.
0: Siempre México como y vamos músicos, a ganar.
2: Como los músicos de Titanic.
0: Eso. hundiéndonos, pero estamos juntos. Oigan, tenemos al Alex. ¿Qué onda, Alex? ¿Qué opinas, papi? Es que es cierto. Alex. En las buenas y en las malas.
1: Opínales.
0: Hola, papito.
4: ¿Qué tal? Saludos a todos en el estudio.
1: ¡Saludos!
0: ¡Saludos, mi chulo! ¿Qué opinas, mi amor?
4: Miren, lo que dijo la persona al principio, ¿verdad?
1: Hay
4: que
1: estar agradecido.
4: Una cosa, el viejito, hay que estar agradecido de que sí nos ha dado Estados Unidos y sí nos ayuda, pero es nuestro esfuerzo, ¿verdad? Paula dejó sus raíces y se vino a trabajar acá.
0: Sí.
4: Pero seguimos siendo mexicanos,
0: por supuesto.
4: Lo veo, ¿verdad?
1: Sí, sí.
4: Qué bonito se vio el ángel. Así que lo juro que hasta ahorita la piel se me pone chinita.
0: Sí.
4: Que apoyaron a Colombia. Fíjate qué país fue a apoyar a Colombia. Un país que está rompiendo barreras con todos los equipos. Les están enseñando todo lo que tenemos en nuestro país. Eso es hermoso. Así lo veo yo.
0: Sí, que viva
4: y
0: México.
4: Sigo siendo mexicano.
1: Está bien.
0: ¿De qué parte de México eres, mi amor?
4: Michoacán.
0: De arriba, Michoacán.
4: Saludos por allá.
0: Saludos, mi amor. Hello, Luis, ¿qué opinas, mi vida, mi amor?
1: Bueno. ¿Sí? ¿Quién habla?
5: Miguel.
0: ¿De dónde eres, Miguel?
5: De Zacatecas.
0: Miguel, arriba Zacatecas. ¿Y qué quería?
3: Tómate un café, güey.
1: ¿Qué quería, oiga?
5: ¿Qué estoy haciendo? Me estoy echando un cafecito.
1: Ahí van las donas, no se mortifique. ¿A quién le irías tú? Si juega Estados Unidos y México.
5: Yo tengo 43 años aquí viviendo y voy a México porque aunque vino uno chiquillo, no se le quita a uno el espíritu mexicano.
0: Claro. Ajá. Oye, ¿cómo te sentiste ayer que ganamos mi vida?
5: Pues contento.
0: Eso.
1: Que a todos, pues ni tan contento.
3: No, qué bárbaro.
1: Soy deprimido.
0: Dice, extasiado.
1: Vete a los masajes, güey.
0: Oye, mi vida, ¿qué onda? ¿Qué opinas?
1: Te ven un avión afuera.
3: ¿Dónde andas, güey?
1: Sube la ventana, güey.
6: Aquí voy, cruzando cerros y montañas. Buenos días.
0: Buenos días. Antes que nada,

0: días a todos.
1: ¡Buenos días!
2: A ver, papito, ¿a quién le vas? ¿A México o a los United?
0: Soy orgullosamente mexicano, llevo sangre azteca porque soy paisano de Paulita.
2: ¡Mua! Te amo, mi amor.
0: ¿Cuánto? Pero te voy a decir una cosa.
1: ¡Ay, ya valió más!
2: Sí, pero voy a Estados Unidos.
1: A ver.
0: Déjame hablar. Antes que nada, a la Federación Mexicana de Fútbol y a la selección, a los directivos, no les importa la gente. Ellos lo que les importa es el dinero.
2: Así es.
0: Por eso mucha gente dice eso. Hay veces que da pena la selección. Hay muchas veces que nos ilusionan los comerciales, el ambiente, vamos a apoyar a México, vamos. Claro, todo el tiempo vamos a apoyar a México antes que a cualquier otro país. Pero el problema es ese. Dime qué es lo que está pasando ahorita en el Mundial. Los precios son exagerados.
2: No, es una locura.
0: Exagerados.
3: Pero la gente los está pagando.
0: Exagerados. Hay gente que hipoteca su casa, vende su carro, pide préstamos, hace lo que sea por ir a ver un partido.
1: Está bien.
0: Cuando la selección... Sí, yo sé, la gente que puede, muy bien.
1: Hay que divertirse.
0: La posibilidad económica está muy bien. Pero...
2: Pero los que no, como yo... No manches. No,
0: ya valimos, imagínate.
3: Aquí estamos.
0: No ni siquiera pues sí. En Estados Unidos.
3: Trabajando, ni enfermos podemos llamar.
2: Nosotros no nos podemos dar ese lujo.
1: Yo sí.
2: Ay, mira lo que gana. Mira lo que gana. Me rompió el corazón. Oigan, Garra contra Veneno se está poniendo nomanchen.com. 10 de 10, ahí les va. 24 participantes que son súper atléticos y que están dispuestos a todo. Ponen a prueba su fuerza física, su agilidad mental en unos retos, ¿qué les digo? Extremos. Lo que les sigue. Este show me encanta porque es riesgo, controversia, la emoción al límite, Feito. Es un fenómeno international, ha conquistado toda Latinoamérica, es un must.
1: Yo lo estaba guachando, bueno, estoy guachando, pero se pone bien agresivo también, po.
2: ¿Sí?
1: Así es que no quiero que te lo pierdas.
2: No.
1: Ahí te va. Garra contra Veneno, hoy por Unimás 7-6 Centro, 8 Pacífico, y el domingo la gala por Univision 8-7 Centro, porque van a volar pelo.
2: Uy, está bien ganador. Garra contra Veneno. Ajá. Oigan, estamos... ¡Qué día
1: andamos
2: tan maravilloso!
3: Este 2x1, Paola,
2: oye,
3: 2x1.
2: ¡Qué cocha tan chavocha! Les quiero decir que se viene un evento importantísimo, el más top, el más ganador, el más winner, chicken dinner, ¡el bueno, malo, feo, feo! Y ya pueden comprar los boletos a partir de hoy a las 10 de la mañana para que nos acompañen. Va a ser en Houston. Los boletos están en Ticketmaster y Live Nation desde las 10 de la mañana. Pero cuéntales quién va a estar, Feito.
1: Ahí te va quién va a estar. Va a estar el grupazo pesado.
2: ¡Ay, me encanta!
1: Va a estar Javi.
2: ¡Ay, va a estar buenísimo!
1: Los dos de Tamaulipas, los Ligaditos y María Ángela. Esto va a ser... en el anfiteatro Cynthia Wood Michael Pavilion en The Woodlands, Houston, Texas.
2: Oh,
1: domingo 30 de agosto, lineup. Ya sabes que va a estar Grupo Pesado, Javi y los otros artistas. Por esto se la venta
2: en Ticketmaster y Live Nation desde hoy a las 10 de la mañana. Por favor, acompáñenos para que bailen conmigo, que bailen con el feo.
1: Hoy se empiezan a vender los boletos.
2: Hoy a partir de las 10.
1: LiveNation.com.
2: Y Ticketmaster.com. Me encanta.
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2: Oye, si viene la pregunta difícil.
1: ¿Qué pasó, Pavo?
2: Y esta pregunta a mí sí se me súper complica, la neta. Yo sé que cuando es Día de las Madres, yo a mi mamá le puedo regalar un perfume, una bolsa, unos zapatos,
1: pues
2: dinero, joyas.
1: Es mujer.
2: Mil opciones.
1: Claro.
2: Pero, ¿qué es lo que a los papás más desean de regalo este Día del Padre? ¿Qué quieren? Por favor, ayúdenos a las mujeres, a los hijos, a las hijas. ¿Qué les podemos regalar? Porque, neta, no tengo idea. A ver. ¿Qué te gustaría?
1: Pues no, me gustaría que me regalaran una caja de herramientas que estoy pidiendo. Pero no creo que me la van a dar.
2: Ojalá, ¿por qué no?
1: Porque pues no me ha pedido la tarjeta la Chayo.
2: Este baboso.
1: ¿Pues sí?
2: ¿Cuál es el mejor regalo? ¿Qué quieren,
1: ¿Qué
2: papás?
1: Dije?
2: Ayúdenos.
1: 1-855-370.
2: 3100.
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15: Oigan, se viene la pregunta difícil, feo. Ayúdanos, por favor.
16: Oh, no, ¿para qué?
15: Tú eres un hombre macho alfa, pelo en pecho.
16: De vez en cuando.
15: Bueno, eso sí.
16: A veces me pongo vestido.
15: ¿Qué es lo que los papás más desean en este Día del Padre? ¿Qué regalo quieren?
16: Una herramienta que no tenemos. No queremos perfume. No queremos una desgraciada billetera que ya ni se usan.
17: Otra taza.
16: Otra taza de café. Bueno.
15: ¿Ven? Yo pensaba billetera.
16: No, ahí está una.
15: ¿Cuál?
16: Yo pedí una taza, pero con toda la foto de mis nietos. Con 8.
15: ¿Y qué pasó?
16: Y me encantó.
15: Ah, te la dieron, es así.
16: Sí. Se la pedí a mi hija.
15: Ayúdenos, por favor. 1-855-370-3100.
16: Corbatas, no usa uno corbata. Calzones, no, ya tenemos camiseta.
17: ¿Corbata para el feo?
15: ¿Por qué?
17: El feo no usa corbata.

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4: ¡Hey! Oigan, la pregunta difícil para que vayan marcando al 1-855-370-3100. ¿Qué les podemos regalar a los papás en este Día del Padre? ¡Ayuda! Porque, ¿qué decimos? Bueno, un perfume, unas botas, una cartera y el feo ahorita. Una cartera, no.
5: Es un cochinero, ya no traemos dinero, ya no traemos. Las tarjetas las traigo ahí en el celular, sí. Y mucho lo pagas a Popeye. Esto sí le pedí a las plebes.
4: Un vaso.
5: Pero lleno de la foto de los nietos. Y miras qué machín, me lo mandaron.

0: anticipado.
1: Sí.
0: Y miras qué machín, cómo me gustó. Ay. Y ahí lo traigo en la troca y...
1: Ahí te estás tomando tu cafecito. Hey. Mira, tenemos a Oscarito. Oscarito nos dice que... Hey. ¿Qué le podemos regalar a un padre macho alfa?
2: Sí, bueno.
0: Hola, Oscarito, chulo. Escúchanos en el celular, no en la radio.
3: No, ahí tiene la esposa.
0: No. Ahí está la vieja tuya.
2: Listo, aquí está al lado mío. Siempre al lado mío.
1: Dice,
2: todo el tiempo.
1: Lo dice para que lo escuche. A ¿qué ver. Te gustaría que te regalaran este Día del Padre, chulo? Ahí,
0: comprométela al aire para que se friegue.
2: Ok.
0: ¿Qué te gustaría?
4: Bueno, es que yo tengo la tarjeta.
0: ¡Ay, mira! ¡Oh, pues, señora! ¿Qué le va a regalar?
2: Como todo macho alfa, ya sabes. Como todo macho alfa, pelo en pecho.
0: ¿Pero qué pediste, mijo? ¿Qué te gustaría, la neta?
2: Yo estoy en línea.
0: ¿Sí?
1: Ya estás al aire, mi vida.
2: Ah, ok.
1: Ya dinos.
2: Yo creo que algo sencillito. Vamos a empezar por un yate, un yatecito.
3: ¡Ay, no más!
1: No, pero de juguete. No manches, ¿cómo crees? ¿De dónde vamos a sacar dinero para un yate?
2: Menos, a eso me refería, para ponerlo arriba del televisor por ahí.
0: ¡Ah! Como el de Luis Miguel, así.
1: Oye, lo vamos a imprimir, lo recortamos para tu mission board. No, ya, real. Si no. pudieras decirle a la gente, a las personas que le están buscando algo para el papá, ¿qué le podemos regalar?
2: Sí, el hombre es bien práctico y sencillo. Yo creo que todo hombre lo que más anhela es herramienta todo el tiempo, ¿no? Nos gusta hacer cosas y bueno, la herramienta.
0: El pelón quiere juguetito.
1: El pelón quiere una Barbie.
0: No se va a manejar un taladro.
1: Oye, y pregunta. Las mujeres no sabemos, no digo que todas, pero hay algunas, como yo, que no sabemos de herramienta. Sí. ¿Qué herramienta compramos? ¿Qué le metemos a la cajita o qué?
2: 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Herramienta buena, Home Depot, sí, y compre los impactos, taladros, dados, desarmadores, pinzas y todo el tipo de herramientas que se ocupa en casa.
0: Oye, mijo, hay una bolsa, como maletín, que te venden ya con un juego de herramientas que puede traer taladro, trae unas jigsaw, trae una cegueta, trae el martillo, trae pinzas. Trae lamparita, trae cargadores, trae
1: suena
0: batería.
1: Muy expensive. How much?
0: 300 bolitas.
2: Sí sabes,
4: 300 bolitas. El detalle aquí está, es que él está en nivel, ahora en otro nivel. Ahora él quiere una caja más grande que la que tiene. Ahora quiere la caja.
0: Pues trabaja.
2: Mejorando.
0: En eso trabaja.
1: Mejorando la casa.
2: Claro.
1: Regálasela, mami. Al fin y al cabo ya te dio la tarjeta.
4: $2,500.
0: ¿Qué?
1: $2,500.
0: ¿Por qué trae una morra adentro? ¿Qué pedo?
2: Ay, Dios santo, me cambia la voz de repente.
4: Creo que me sale más barato llevarlo a las muchachas.
3: Ah, bueno, más.
1: Mana, ¿sí lo llevarías?
0: Papá, a los masajes, claro.
4: Yo lo llevo, pero yo voy con él.
2: Ay, Dios.
0: Ay, no, para.
1: Su máquina, Oscar.
0: A mí que, si me dice la chaya, yo te voy a regalar un masaje con final feliz y todo, ahí en los masajes. Dale, Chayo, gracias, mi amor.
1: Pero la Chayo te va a decir, pero te lo doy yo.
0: No, pues es ni tan feliz.
1: Tenemos al Miguel, ¿qué onda, Miguel?
0: Masaje amargado.
1: Chulo.
0: Bueno.
5: Bueno.
0: Bueno. ¿Qué pasó, Miguel?
5: Bueno.
1: ¿Qué onda, mi vida?
5: Bueno.
1: Hola.
5: Buenos días.
1: Hola, buenos días. Good morning. Papito, ¿qué te gustaría que te regalaran en este Día del Padre?
5: Pues mira, ahorita como está la fiebre del mundial, una buena camiseta de las perronas originales, de esas verdes.
0: 200 bolas, ¿cuánto sale? Pa?
1: ¡Tan carísimas!
0: A mí me las regalaron por la
1: ¡ay, la presumido!
5: Ustedes se lo regalan porque andan allá con todos los deportistas de allá, las entrevistas, ¿no?
3: Sí, tiene razón.
0: ¿Y ya se la pediste a tu esposa? ¿Y ya te preguntaron?
5: No, tal no me pregunta.
0: ¡Pues te diles, güey!
1: ¡Ya va a ser la fecha!
0: Si no les dices y les recuerdas, no te van a regalar nada. Te van a salir con una carterita que ya ni se usa. Unos guantes, una bufanda, tú.
1: Unos guantes.
5: Pues sí, sí, cierto.
1: Oye, güey. Este es un buen jersey de su equipo favorito. ¿Y qué pasa si ya lo tienen? ¿Buscamos otro color o qué hacemos?
5: No, creo que ya lo tengan.
1: Ay, mi vida, dice, no lo tengo. Ya, por favor, regálenle a este hombre.
0: Te voy a regalar una de las usadas que tengo yo de pirata.
1: No, regálenle la original. A ver, tenemos a la número dos, number two, mi reina.
0: Ah.
1: A ver, hello, Luis.
3: Bueno.
0: ¿Halo?
6: ¿Bueno?
0: ¿Sonia?

0: Una mujer.
1: ¿Cómo estás?
2: De hecho, mi nombre es Suki.
3: ¿Suki?
0: A la Suki.
1: ¿Japonesa?
0: Oye, Suki, ¿qué le vas a regalar a tu macho alfa pelo en pecho en este día del father?
2: Sí, pues ahora con los tiempos difíciles y que ya los tiempos pues van cambiando, una tarjeta de para gasolina.
0: Mira, esa es buena idea.
2: Que le eche gas a tu tanquecito de carro.
0: Esa es buena idea, nunca se me hubiera ocurrido.
1: Si es algo necesario, va a usar el carro también tú, ¿para qué le das gasolina tú? ¿Qué pedo?
0: Oye, pero está bien.
2: No, pues es que viaja mucho para el trabajo y pues así se ayuda tantito. Ahí es una tarjeta de gasolina.
1: Regálale un masaje, llévalo a los masajes, algo diferente.
2: No, eso se lo doy todos los días.
1: No, pero alguien más.
2: Después de que llega del trabajo.
1: No, pues es lo mismo todos los días. Alguien más que se lo dé.
0: Es que tú no estás viendo la mente millonaria de Sonia. Sonia dijo, le voy a regalar una tarjeta de gasolina a mi marido porque con eso trabaja. Y cuando trabaja más, hay más billullo y me da más billullo.
2: Así alcanza ahí más, sí. Ajá.
1: Pobrecito tu marido.
0: ¿Por
1: Mira,
0: qué?
1: Con el masaje allá afuera, con las muchachas, va a ir más feliz a trabajar. Le va a hacer más dinero.
2: Bueno, eso sería otra opción también, ¿verdad? Que le vayan a hacer un car wash ahí con bikini y todas las cosas, algo diferente, sí, también.
1: Ay, qué rico.
0: No, ¿cómo crees? Nada de bikini, Sonia. La gasolina es la mejor idea que nos diste a todas las mujeres.
1: ¡No!
0: ¡De todo el mundo!
1: ¡No!
0: Vales de gasolina para todo el

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1: Oigan, se viene el video viral y ala Jesucristo Redentor. Los invito a que le caigan al YouTube arroba bueno mala feo porque esta mujer es una chulada. Cuerpower, glúteo ganador, cinturita de avispa, cara de campeonato. Y les estaba haciendo unas bromas a unos hombres marranators como el feo de la tercera edad. ¿Y qué pasó? Todo terminó en algo muy, pero muy, pero muy complicado. Cáiganle a YouTube para que la vean. Y estamos también platicando de que México ganó el día de ayer. ¿Dónde lo vieron? ¿Qué hicieron? ¿Qué comieron? Lo platicamos a través de YouTube.
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1: Claro que yo te tengo a ti del Día del Padre.
2: ¿La morrita?
1: Claro.
2: ¡Yes!
1: Para que la veas en YouTube, nada más. No, pero en persona, relájate.
2: Bueno.

0: el video viral. Es como un regalo para el ojo del padre en este momento. Váyanse a YouTube, arroba bueno mala feo.
1: Sí.
0: Para que miren a la morrita. ¿Qué se le ocurrió a esta? No sé si es influencer, pero ella hizo un video.
1: Ok.
0: Dijo la morrita, venía en leggings, bien buena, bien, se mira muy bien.
1: Tiene un cuerpo power, la neta. Sí. Está 10 bien de admitirlo, 10. Total.
0: Está
1: chido.
0: Está bonita, está simpática, está bien buena y se miraba súper con el legging que trae.
1: Así es.
0: Y vio un grupo de viejitos, creo que es en Sonora. Ahí
1: ¿cómo
0: afuera.
1: De qué edad es los viejitos?
0: Pues ya están más betarros que yo, están madriadones, ¿eh?
1: Ok.
0: Están de la tercera y media edad.
1: Sí.
0: Estás hablando entre 70, 80. Ya están.
1: Ya estaban de adultos mayores.
0: Y en México se usa que se juntan los viejitos. Yo tengo un cuñado, saludos a mi cuñado José Luis López, allá en Obregón.
1: Sí.
0: Se junta con un grupo de viejillos también, amigos que trabajaron en Seguro Social. Y, ay, ¿te acuerdas? Sí, cuando llegó la ambulancia y se cayó el muerto y va. Y está, cuentan anécdotas, juegan también dominó, juegan a la lotería, juegan fregaderas. O a lo mejor se echan unas caguamas y también van se por tacos.
1: O ni hablan, feo.
0: No, y ni hablan. Nomás
1: yo he visto así que están viejitos así sentados, ni se voltean a ver, nada más están juntos.
0: Y llega la morrita y dice, les voy a hacer una bromita. Y por favor, no anden haciendo este tipo de bromas.
1: ¿Qué hizo?
0: Uno puede...

0: puede sentirse mal, se puede deprimir. Bueno, en YouTube, arroba lo malafeo, para que guachen a la morrita cómo entra y les habla a los viejitos. Miren, miren, desde el principio, dale, ahora, fierro. Allá.
1: Están unos viejitos en el café, ¿no? Esa era una broma. Ay, que ando buscando pensiones. Oye. A ver qué me dicen. Esta.
0: Está bien chula la.
1: Oye, trae un legging que es casi transparente.
2: No, parece... no es transparente, es pegado, porque es gris.
0: Pero se le marca la marca. Y parece Sonora, Guayma.
1: A ver, a ver. Ando buscando pensiones. ¿Cuánto?
0: ¿Qué dice?
1: ¿Quién da más?
3: 100 mil al mes. A ver,
0: ¿pesos? ¿Es mucho dinero?
1: Sí. ¿Y usted? 115.
4: No, no, en serio.
0: Mira, mira.
1: Carolina.
4: ¿Qué número tiene?
1: Ah, no, no es cierto. Voy saliendo del gym.
3: Oye.
0: ¿Qué número tiene?
1: Están unos viejitos.
3: Pero
1: en
3: esos señores ya están directo para irse a la tumba y ni aún así se les quita las ganas de andar ligando.
0: Pues yo te voy a decir una cosa, Pau. Si tú estás en un lugar con tus compas y te llega una plebilla así, buena, que se mira bien y bien simpaticona, y dice, ando buscando pensión, pues se te acelera tu corazón.
3: Sí.
0: ¿Qué tal si te dice que sí y se va contigo al cantón? No vas a saber qué hacer, pero de perdida tienes la anécdota.
3: Pero ya estás con ella. Pues mira, quiero que le caigan a YouTube, arroba bueno mala feo, para que la vean.
0: Se mira 10 de 10.
3: Tiene un core power. El legging es este pegadito. O sea, a los viejitos sí se les aceleró el corazón. Laneta.com. No, y no los culpo.
0: Yo le voy a decir una cosa. Por favor, plebes, no anden haciendo esas cositas con nosotros, porque tenemos sentimientos. ¿Qué tal si se deprime el viejito porque jugó con sus sentimientos? ¿Qué tal si le da un infarto? No sean así. Si lo van a hacer, háganlo bien y díganle, ¿sabe qué, señor? Deme tanto y me voy con usted toda la noche.
3: ¿Qué?
0: Pues sí, pero eso de hacer bromitas. Ay, voy a hacerles una broma. Miren,
3: y a ver,
0: el video.
3: Yo tengo una pregunta. O sea, estos señores que ya son adultos, tienen más de 70 años todos.
0: 80.
3: Entonces, llega una chava y les dice, a ver, quiero dinero. O sea, ustedes dicen, va, yo le doy lana mientras ella esté conmigo, no hay bronca. ¿Cuánta lana le darías al mes a una chavita así? Cállala a YouTube para que la vean.
0: ¿En dólar?
3: En dólares, al mes. ¿Cuánto le das? Porque viva contigo y te cuide.
0: Unos 2,000 bolitas y que se moche.
3: Ay, ella no va a querer estar contigo por $2,000, feo.
0: Soy famoso, no estoy tan viejito, estoy guapetón, no estoy enfermo, tengo gallinas, burra y chivos.
3: Sí.
0: ¿Qué más quieres?
3: Nada, no, nada.
0: No, no, pues nada. Ahí está, y te pago 2,000 bolas que estés ahí en el cantón. Hazme huevitos. Digo, si la Chayo no estuviera conmigo.
3: Sí.
0: Ahorita con la Chayo la mata.
3: Claro.
0: Sí.
3: Pero a ver, ustedes si llegara una mujer y les dijera, ¿qué onda?
0: 2,500, pues.
3: Ay, no.
0: Tienes razón.
3: Gracias. Oye, no sé. Yo siento que también como persona de la tercera edad necesitas a alguien que te cuide, que te ame, que esté contigo. También pues, está válido.
2: Está de moda últimamente que las chavitas andan buscando gente mayor. Y como la que estamos hablando la vez pasada.
3: Sí.
2: De hecho, hace poco, como la empezamos a seguir, me salió un videito de ella y dice, fue al gimnasio, pero el viejito de ella dice, ay, mi viejito aquí vino conmigo al gimnasio porque se puso celoso.
0: Ahora, ese vato no estaba tan viejito, estaba un poquito más mayorcito que yo.
2: 68, no, pero esta sí.
3: Oye,
0: sí están muertos.
3: Pero no está mal. O sea, si llega una mujer y tú sabes lo que quiere esa mujer y tú sabes, se lo puedes dar. Y se hace un trato.
0: ¿Qué no?
3: Pues que se den, que estén felices, que lo disfruten.
0: ¿Pero se te hace poco 2,500 al mes?
3: Pues no sé,
0: renta. No paga renta, no paga luz, no paga biles, no paga ni la comida. Ahí va a estar nomás asistiéndome. Y de vez en cuando pues una mochadita.
3: A ver, ¿ustedes qué opinan de esto, de estas personas de la tercera edad? ¿Se vale que se den la oportunidad y que conozcan a una mujer más joven? A ver, llamen. 1-855-370-3100. O ya, que se queden solitos.
0: Y lo que me cae, en Sonora, se muere más rápido la mujer.
3: ¿Por qué?
0: Porque puro viejito así conozco yo que están viudos.
3: Feo, por eso tiene una esperanza.
0: Yo soy de Sonora.
3: Y tiene una esperanza.
0: Sí.
3: Pero la Chayo va a vivir más que tú y por siempre a tu lado.
0: A mí que me va a matar. ¿Qué hice yo en la otra vida para merecerlo?
3: Pues eras faraón. ¿Eras faraón?
0: ¡Ah, sí, cierto!
3: 1-855-370.

0: feito.
1: Venimos del video viral y el feito nos estaba contando de una chava muy guapetona, que hay en la YouTube para que la vean, un core power, glúteo ganador, con unos
0: muy
1: leggings
0: ganador, muy ganador,
1: pegados al alma. Y pasó enfrente de unas personas de la tercera edad, unos hombres, y les dijo, ando buscando pensión.
0: No, no. Dijo que les iba a jugar una bromita. Y eso no se hace, no sean así. Uno es ser humano y tiene sentimientos.
1: Ay, pero bueno, salió, pasó, y todos los señores así ya como de 70, 80, ¡oh, yo te doy todo mi dinero!
0: Es que en Sonora somos bien fogosos.
1: ¿Sí?
0: Y luego les preguntó, a ver, ando buscando pensiones, y uno dijo, 100,000 al mes, 100,000 pesos.
1: Es un bastante. Buen, es una
0: y
1: locura.
0: Otro, 110, otro 120, ¿con cuál te vas? Dame tu número, tu nombre.
1: No, mire.
0: Y la plebe, ay, sí, es una broma. No están haciendo
1: no era
0: eso.
1: Broma. Oigan, ¿ustedes qué opinan? ¿Se vale que un hombre, pues ya adulto, se pueda conseguir un colagenito? Aunque él ya sabe que tiene que pagar, comprar
0: claro que
1: y hacer.
0: Sí.
1: A ver, 1-855-370-3100. Tenemos a Camilo.
0: ¡Camilo!
2: Muy buenos días. ¿Cómo se encuentran, señores?
1: Hola, bien. Camilo. ¿Cuántos bien, años tienes, bien. Camilo?
3: Ay, Camilo.
2: Yo tengo ya ahorita 78 años de edad, señor Tesazo, y la saludo con mucho gusto y mucho afecto y mucho respeto.
1: Ay.
2: También al feíto. Y pues, de lo que están hablando, déjeme decirle que el año pasado tuve la oportunidad de llevarme a una chavalona de 35 abriles a España, y la verdad, como le dije a ella, quiero pasarme las mejores hojas de mi chequera contigo, y así fue. Estuvimos en Valencia, en Madrid, ahí en la Gran Vía, y pues la verdad fue una locura. Dije, pues vámonos, al cabo nomás se vive una sola vez.
1: ¡Papá! ¡Eso, Camilo!
0: ¡Papá, eres mi héroe, Camilo! ¿De qué parte de Sonora eres?
2: Ay. Del mero Navojoa, de la colonia Francisco Villa.
0: ¡Arriba, Navojoa! ¡Pariente!
1: ¡Ay! ¡Oye!
2: Así es, hombre, arriba los mayos de Navojoa, los yaquis de Obregón.
0: ¡Sobre!
2: Y los naranjeros de Hermosillo.
0: ¡Sobre, dijo el cartero!
1: Camilo, ¿te puedo hacer una pregunta íntima?
0: ¡Dale! No, aquí en Sonora andamos con filtro.
2: Dígame, aquí estamos.
1: ¿Echaste pasión con tú de 78 con tu mujer de 35? ¿Echaban pasión?
2: No, hombre, claro que sí, señorita Sasso. Siempre hay trucos cuando uno se da ya las mañas, hombre, y las deja uno más que... Quedan como venaditos recién nacidos, hombre, si se dejan uno aplicarse.
3: ¡Ay, tápala! ¡El león nunca deja de ser león!
1: ¡Ay, Camilo!
0: ¡Y tú!
2: Así es, hombre, no es la... Ahí la verdad se da uno sus mañas y pues, la experiencia y al último... Y ahí...

0: Teotlán y Luis, pues la verdad, la trae uno aquí, parece que anda uno echando más, la trae uno atrás de uno nomás, porque la verdad yo me la pasé sensacional, dije, más vale de una vez, y le, como le dije, hey. Una vez le dije, quiero pasarme las mejores hojas de mi chequera contigo, y así fue, y pensamos repetir este año, en, le dije que en noviembre, a esta muchachona la voy a llevar a Lisboa, a Portugal.
1: Y hacerle un exorcismo y luego ahora con el nuevo invento la pastillita azul te va que te valga máquina que
2: oye
1: te
2: pero ay...
0: hombre tú sí sabes es... tú eres mi ídolo mentor y espiritual hombre
3: hoy no más este
2: ay lo no, amo
0: oye quería decirle también ya este a Don Telaraño y al feíto y para mí tenemos buenas noticias.
2: ¿Cuáles, mi amor?
0: Mil Máscaras va a empezar a grabar la tercera parte de Las Momias de Guanajuato y se me hace que ya tenemos una parte en esa película.
2: Van a tener chamba. Señorita.
1: Dile.
3: Ya. Se fue.
2: Hola, ay. Mi vida, ¿qué cosa? Tenemos a Luisito. ¿Qué onda, Luisito? Supérate esa llamada.
1: Así somos, así somos.
2: Luisito.
1: Luis. ¿Cómo la ves con la plebita esta que le hizo la bromita a los dones ahí, hombre, loco? ¿Verdad que tenemos sentimientos, Luis?
4: A huevo que sí tenemos sentimientos.
2: ¿Cuántos años tienes, chulo?
4: No, pues yo tengo 34.
2: Ah, eres un pollito.
4: Yo soy un pollito, pero yo hablo sobre mi abuelo. Mi abuelo tiene 86 años y cada día 3 o 5 cruza para Estados Unidos para sacar su dinerito. Que le dan de pensión y se va y se lo gasta ya con la novia.
1: ¿Qué edad tiene la novia?
4: La verdad, desconocemos la familia, pero sí sabemos que tiene novia porque pues cada tres cruza y ya bien emocionado se va.
2: Oye, chulo, ¿pero saben qué le compra, qué le regala, en qué se gasta la lana con ella?
4: Pues quién sabe, pero cada vez que lo vemos se ve más joven.
2: Es un colágeno, ¿eh?
1: Y lo ven en la farmacia ahí comprando pastillas azules, lo mejor que ha hecho el hombre.
4: A lo mejor, por eso siempre llega de buen humor, bien contento.
2: Luisito, entonces tú seguirías el ejemplo de tu abuelo de que cuando ya estés más grandecillo andarías con un colagenito.
4: Pues yo creo que sí, fíjate, por eso hay que juntar desde ahorita para...
2: Al cochinito hay que irle echando. ¡Ay, no, hombre, qué cosa! Tenemos a Paquito. ¿Qué onda, Paco?
1: ¡Ay, Paco! ¡Paco! Bueno.
2: Paco.
1: Me comunica con Paco.
2: A ver, si no, también tenemos al Canelo. ¿Qué onda, Canelito? How are you?
1: El Canelo. ¿Canelo?
3: ¡Saúl!
2: Ay, chulo. Oye, ¿qué onda? ¿Qué opinas de esta situación de estos señores que tienen casi 80 y andan dándole toda su lana a una jovencita?
1: Y no tan mijito, o sea, se miran bien los dones.
5: No, pues quieren morir felices.
2: Sí. ¿Y tú harías eso, papito? ¿Le darías toda tu lana a una chava que sabes que nada más está contigo por tu lana?
6: Bueno, pues hay que, pues primeramente hay que mirar qué rollo con esa muchacha, pues si es una broma, ni para qué jugársela también.
1: Pues sí, ¿no? Tenemos sentido. ¿Qué edad tienes tú, Canelo?
6: Ya tengo casi 63 años.
1: ¿Y todavía? ¿Y tienes morritas o qué?
6: Yo sigo casado y todavía con mi señora hacemos lo que tenemos que hacer.
2: ¡Ay, macho alba, pero el pecho del Canelo!
1: El masaje de vez en cuando ahí con la chinita, ¿no?
2: No, deja que sea fiel.
6: No, hombre, esas nomás te roban y te estafan.
1: No, pues tú porque les pagas adelantado.
2: Canelo, ¿cuántos años tiene tu mujer?
6: Tiene casi la misma edad que yo.
2: ¡Hala, y los dos con todo! ¿Ves, feo? ¡Apréndele a Canelo! Tú con la chayo.
1: ¡Qué bueno! ¡Te felicito! ¡Qué bueno!
2: Oigan, ahorita vamos a regresar con Gabo Sainz, porque México ganó. ¡Sí se pudo! ¡Sí se pudo!
1: ¡Lo dijo la gallina vidente!
2: También les vamos a enseñar estas predicciones de la gallina vidente.
1: ¡Están pegando!
2: ¿Cómo lo vivió Gabo? Él estuvo allá en la cancha. Ahorita les platicamos todo al regresar. Y cáiganle a YouTube, @bueno_mala_feo, porque estamos platicando de si un hombre adultito, mayorcito, se puede dar el lujo.
1: Cuando llegue la edad de los viejitos, eso voy a andar igual, yo.
2: Con la chayo, porque la chayo es tu colágeno. Hasta la muerte. Nos vemos en YouTube.
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0: No, no se lo dieron.
1: Que ganaron por fallas.
0: No, no.
1: Que fue
0: no.
1: por culpa de Corea, que no pero dieron lo suficiente. Yo no sé qué opinan, esto pasó en Guadalajara, en Zapopan.
0: Wow, Corea dio mucho, fue un juego bien intenso, hija.
1: Sí.
0: Corea era un equipo bien rápido. No le dábamos abasto. Los primeros 15, 10 minutos fueron de México al inicio. Después Corea retoma y no los alcanza. Te daban un pase los mexicanos y Corea está encima de ellos.
1: Veloces, pero ¿qué opina? El que sabe. El ganador, el triunfante, el que tiene un piezote y además que, toda la actitud.
0: Y no tiene pelos en la lengua porque se la rasura. Él es Gabo Sáenz.
2: ¡Gabo! ¿Cómo le dice, Gabo?
3: ¿Qué pasó, muchachos? ¿Cómo están? Qué gusto saludarlos. Muy buen día. Un saludo para todos.
1: ¡Saludos!
3: Pues bueno, feliz.
0: Contento.
3: Feliz, porque como lo dijimos ayer, sí, claro, la Selección Nacional Mexicana ganó. Hay muchas cosas, igual que con el partido contra Sudáfrica, sí que sufrió, sí que terminó siendo un partido raro porque...
0: Ajá, sufrió más ¿sí? con Corea, tú, Gabo, porque,
3: sí, claro.
0: ¡Ay, güey, qué rápido son esos morros!
1: ¿Cómo corren?
3: Digo, y es un equipo mucho mejor que el sudafricano, lo tenemos claro. Acá. Ahora, un criterio, los goles en el partido entre el cual equipo empate en puntos, pues bueno, es el criterio de desempate para ponerlo como primer lugar. Así que, aunque la selección de Corea el próximo partido ganara, hiciera 3 puntos, haría 6 en total, y de todas maneras el criterio entre ellos sería el marcador, y obviamente México le ganó por 1-0, así que sería primero del grupo, aunque México perdiera con la República Checa, que no lo haga, y que lo haga de... Sí, sería,
0: oye,
3: sería
0: qué primero,
3: así que, pues bueno, ahí está, México ya aseguró el primer lugar, ya estamos del otro lado, ya aseguró también jugar 16avos, y en todo caso... de México. Eso ya está asegurado.
2: Se te está cortando, Gabo.
3: México, bien, dígame, bien y de buenas, porque prácticamente podría jugar los 16avos y los 8avos de final ya en el Estadio Ciudad de México.
1: Ojalá.
3: Así que bueno, me parece una muy buena noticia para el conjunto tricolor. La verdad es que el partido como tal, bueno, yo creo que todos sudamos frío cuando la pelota le remataron al Talo Rangel y la terminó sacando en la línea, también en otra, en el primer tiempo, en la cual el Machín Edson Álvarez...
0: ¡Chilenazo!
3: La
2: se
3: pelota.
2: Sufrió.
3: Sí,
0: ¡chilenazo!
3: Sí, prácticamente de la línea, se sufrió demasiado, pero...
0: ¡Pero se ganó!
3: ¡Se ganó, mi querido Feo!
0: ¡Claro, Pau, se ganó!
3: Y obviamente, la verdad es que lo más importante, los 3 puntos y que México está en la siguiente ronda.
0: Pero dime si no, México controló los primeros 10, 12 minutos del primer tiempo, después toma la pelota Corea del Sur y no se la pueden quitar y aunque son muy rápidos los mexicanos, pero Corea del Sur estuvo más rápido que nosotros.
1: Pero no metieron gol, pues así que su velocidad no nos importa. Sí. Ah,
3: claro, y a ver, al final creo que no es cierto, es la verdad. A ver, al final creo que en la primera parte México fue mejor los primeros minutos. Después viene la pausa de hidratación, en esa como que algo cambia, algo pasó con el conjunto mexicano que le cedió la pelota a Corea, pero no le pegaban al arco, Feo. O sea, la verdad es que su primer remate a puerta fue el remate que sacó Talo Rangel en la línea.
0: Exacto.
3: Entonces, una sola vez le pegaron, pero hubiera sido muy desgraciado que nos hubieran metido en esa jugada.
1: Oye, Gabito, estamos en vivo a través de YouTube y la gente está opinando, y hay una persona que se llama Pablo y dice, la verdad... México metió un gol por error de Corea, pero México no trae nada.
0: No son errores.
1: Por ser locales los perdonaron, les perdonaron un penal. Ojalá avancemos. Y hay otra persona que dice que les están poniendo equipos muy fáciles. ¿Qué opinas tú de esto como experto?
2: ¿Cómo se llama?
3: Bueno, a ver, a la primera persona, creo que dijiste Pablo. A ver, nomás le recuerdo que sí, efectivamente, fue un error de la selección de Corea. Hay que aprovecharlos. Así
0: claro.
3: Pasó también con la selección de Sudáfrica. El primer gol es un error por parte de la selección de Sudáfrica y lo aprovecha México. Pero le recuerdo también el remate de Raúl, le recuerdo el remate de Obed Vargas, que terminó sacando una de Julián Quiñones. O sea, a ver, papá, México falló mucho más, tuvo 4 o 5 remates al arco, así que no se trata de eso. Y la otra persona que te dice, le están poniendo rivales muy fáciles.
0: No creo.
3: Se hace un sorteo desde hace mucho tiempo antes, ¿eh? El sorteo se hizo... Y también no me va a decir que a Argentina, por ejemplo, que todo el mundo ama a Messi,

El día de ayer jugó México. Y el día de ayer ganó México. No, hombre, estuvo 10 de 10. Hay mucha gente que dice que el partido, pues, se lo dieron a México.

0: y ese debe ser un hater de la selección mexicana, pero amante de Messi, porque lo quieren muchísimo. A Messi le echaron a Argelia, le echaron a Austria, le echaron a Jordania. Papá, más fácil no puede ser. Así que mejor, digo, si eres mexicano, por favor, no le tires a México.
1: Y si le vas a tirar...
0: ¡Qué cosa!
1: Tranquilo.
2: Oye, que fíjate que hay gente, yo supondría, como vi en los festejos en México, todo esto que fue maravilloso, que estaría feliz, pero hay gente que no está feliz. Mira, aquí está opinando Enrique Hernández, dice, creo que es el partido más aburrido del Mundial. ¿Qué? Que ha sido el peor. ¿Qué opinas,
1: loco,
2: Gabo?
0: No, a ver, estuvo aburrido por alguna parte, pero le recuerdo que el Corea contra Chequia estuvo bastante aburrido el primer tiempo. El partido entre Holanda y Japón, que todo el mundo dice que estuvo buenísimo, sí estuvo buenísimo el segundo tiempo, pero el primer tiempo estuvo horroroso. El Qatar contra Suiza también no estuvo nada bueno. O sea, hay varios partidos que no... Por favor, el España contra la selección de Cabo Verde, ¿me va a decir que estuvo bueno ese 0-0? Ay, por favor. La verdad, la gente creo que también, con todo respeto y sin que se enojen, opinan por opinar. Y nomás están opinando por pegar, y a mí me parece que es terrible. La selección mexicana lo hizo bien, y por primera vez en su historia, después de dos partidos, está clasificado. Eso también hay
1: ¡eso!
0: Que
2: ¡sí, se pudo!
1: Lo que pasa es que la gente quiere opinar para que Pau mencione su nombre al aire. Por eso quieren son los vatos. Ahora, Gabo, yo no veo como error, ni como suerte, ni como chiripada el gol de México, porque... De eso se trata, se descuida el contrincante y hay que aprovechar, y viceversa, también a nosotros nos pudo haber pasado. Entonces es técnica de jugadores, es una técnica, errores.
0: Es un tema normal. A ver, el que me diga que no hay error en casi todos los goles, los goles son acierto y error.
1: Claro.
0: Los goles son acierto y error, es obviamente...
1: Te lo aplaudo.
0: A ver, si tú vas y lo provocas, si vas y lo provocas, pues bueno, también estás obteniendo algún premio. Sí, el arquero coreano, y le termina chocando con Min Jae, suelta la pelota y bueno, también el mérito de estar ahí de Romo, porque Romo pues está prácticamente cazando el balón y le termina pegando al balón.
1: Y de eso se trata.
0: Es eso, claro, de aprovechar el error. Pero luego la gente piensa, de verdad, que son muy así, de que todos se la saben, y sí, están ayudando, y la FIFA, y hacen esto, todo. No, señores, por favor, dejemos de hacer cuestiones conspirativas.
1: No te enojes, Gabo.
0: Que México le fue bien. No, pues te estoy tratando de tranquilizarme. Tú
2: no, un bolillo, denle un bolillo. Oye, Gabo, pregunta. La neta, ¿tú narraste algo del partido y todo? Porque he estado viendo videos que fueron virales de que las personas les decían, oye, pronuncie por favor los nombres de los jugadores de Corea. O sea, para ellos es muy sencillo, pero para nosotros es muy complicado. ¿Cómo le hicieron los comentaristas para poder lograrlo y no confundirse? Porque suenan todos muy, muy común.
1: Tiran un peso, una moneda.
0: Sí, mira, a ver, la verdad hay unos que son un poquito más fáciles, como Heung-min Son. Heung-min Son es un futbolista que de lo más importante que tiene la selección de Corea.
2: Sí.
0: Eso está fácil, mira, hasta tú puedes decirlo, Pau. A ver, di Heung-min Son.
2: Pero di unos cinco, dile Heung-min Son, se la pasa al Heung-min Son y compra. O sea, está muy complicado.
0: Bueno, la tiene Kagin Lee en medio campo, la toca para el frente, se mueve Moon Wan, ahora va a meter el centro al área. Heung-min Son remata de cabeza, gol. O sea, está fácil.
2: ¡Ay! ¡Oh, my God! Ya eres coreano, Gabo. ¡Qué cosa!
1: ¿Tú andabas en las calles de Guadalajara? ¿Cómo celebró la plebada, loco? ¿Cómo celebraron?
0: Ayer, recuerdan que estuve en la Fuente de la Minerva. Después de ahí prácticamente no regresé a mi casa, a su casa, hasta la tarde-noche. Después estuvimos ya, obviamente, en el tema de la cobertura.
2: Sí.
0: Pero la verdad es que la gente estaba vuelta loca. Yo anduve por las plazas y demás. La gente buscando la playera de México desde muy temprano, prácticamente. El FanFest de la ciudad de Guadalajara se llenó desde las 11 de la mañana. 11 de la mañana para aventarse toda la jornada y obviamente esperar el partido de México. Sí hubo cuestiones, lamentablemente, y tengo que decirlo, cuestiones de golpes, empezaron a aventar a los coches, sí, claro. Las cosas que no deben de pasar y de verdad que no son parte de los festejos que debemos de entender como mexicanos, que nos vemos mal, que se imagendamos al mundo, y eso pasó. Pero sí, en cuanto a lo del partido y todo... Desde las 11 de la mañana ya no podía entrar nada. Es más, llegó la gente y empezó a aventar las puertas, las aventaron y entró mucho más gente de lo permitido. Eso creo que también tampoco tiene que pasar. Pero bueno, la gente estaba muy emocionada, estaba viendo también imágenes por ahí de varios fanfests llenísimos.

0: llenísimos, obviamente en la Ciudad de México llenísimo. Al final ya prácticamente también en la zona del Ángel para festejar, bueno, Reforma estaba completamente llena, la Minerva, no, de verdad fue una locura, se volvió un manicomio el poder conseguir esta victoria. Y bueno, las cosas que tienen que cambiar. Dígame.
1: Gabo, aguántame y nos explicas qué sigue para México. Termina en primer lugar de grupo, perfecto, y todo. ¿Quién podría ser su siguiente rival? Aguanta.
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3: ¡México! ¡México! ¡Sí, sí! Estamos con el más winner, winner, chicken dinner, con un piezote gigante.
4: ¡Patota!
3: Que es el Gabo
4: ¡Patota de Bigfoot!
3: Oye, Gabo, te preguntaba el Cookie Monster, ¿qué sigue para México? Estamos en la gloria, estamos en las nubes. ¿Contra quiénes vienen los siguientes juegos?
1: ¿Quiénes
3: ¿Dónde
1: podrían
3: van
1: ser?
3: A ser?
0: Bueno, la verdad es que, mira, México prácticamente va a barrar la primera posición del grupo A. Ahí ya prácticamente nadie lo va a mover. Y eso, pues hay varios rivales, varios posibles rivales. Yo les voy a empezar a decir, ustedes me dicen, en este momento, obviamente falta todavía que se juegue una segunda jornada, una tercera jornada. Ajá. Falta mucho, pero en este momento serían los mejores terceros lugares del grupo C, E, F, H, O del I. Es decir, en este momento podría ser Brasil.
3: Uy,
0: Podría ser Países Bajos, podría ser Senegal, podría ser Escocia y podría ser España. ¡No, pues wow! Ya mejor que nos digan que mejor nos quieren
4: el
0: mundo.
4: No, pero por eso te hacen mejor, jugando con los mejores, Gabo. ¿Qué quieres que le ponga?
0: Claro, claro. Y al final, pues estás en una copa en la cual tienes que enfrentar a los rivales más importantes del mundo.
3: ¡Gabo! O
0: sea, exactamente, en algún momento tenías que tocarlo.
3: Claro. Si tuviéramos la mejor suerte del mundo y tú digas, ¿cuál es el rival más débil? ¿A quién nos pondrías tú? Hay que preguntar.
0: Yo creo, mira, por ejemplo, de estos que les mencioné, la verdad es que independientemente que McTominay y McGinn son buenos futbolistas, yo creería que el más sencillo, entre comillas, sería la selección de Escocia. Pero vamos a esperar. Escocia sufrió, para ganarle a Haití.
3: Recemos para que nos toque Escocia.
4: Pero si quieres hacer cosas buenas en la vida, juega con los buenos, júntate con los buenos.
0: Tienes que enfrentar a los mejores, sí. Yo estoy de acuerdo contigo.
3: Pero hay que enfrentarnos más adelante para que lleguemos lo más lejos posible.
0: Eso también es bueno, digo, por lo menos en octavos, a lo mejor, ya que llegaras a pasar de 16avos. El equipo de Aguirre creo que sí, no termina siendo un partido redondo, no nos deja otra vez contentos, como con la selección de Sudáfrica, que pudo haber ganado por más goles. Pero bueno, lo importante, y sigo diciéndolo, hay que estar en el barco, hay que apoyar. A mí me gustó el ambiente del Estadio Ciudad de Guadalajara, no sé si lo pudieron escuchar a través de las pantallas. Estuvo la gente cantando El Cielito Lindo, la gente metida con el México. Todo el tiempo, eso sí, hubo abucheo al medio tiempo.
3: ¿Por qué?
0: Por el 0-0 y porque le diste la pelota a Corea. De repente la gente también se da cuenta de eso. Y bueno, terminó siendo pues un tema para en contra de la selección, pero después la gente otra vez apoyó y buscó que la selección pudiera conseguir el triunfo, así que es lo más importante, los 6 puntos y estar en la primera posición del grupo.
4: ¿Para qué metieron al chino al último? Nomás la tocó una vez los últimos 10 minutos.
0: Es lo que yo digo, pues ese chino no le pide permiso una pierna para mover la otra, ¿de qué pasa?
3: Cuidado
0: con Heung-min Son, el coreano. Ese juega en muletas, hombre. No pudo en una pelota que estaba ya fuera del área pegarle al arco. No, malitos los coreanos, malitos.
3: Oye, Gabito, ¿qué partido se viene en este fin de semana? ¿Qué podemos esperar? A ver, cuéntanos.
0: Mira, pues bueno, para precisamente el día de hoy, el día de hoy juega Estados Unidos contra Australia, también juega Turquía contra Paraguay, Escocia contra Marruecos. Ojo, hay que estar con los escoceses porque a lo mejor nos tocan. Sí. Brasil contra Haití. También para el día de hoy, para el día de mañana, Países Bajos contra Suecia, Túnez contra Japón, Alemania contra Costa de Marfil, Ecuador contra Curazao. Y el día domingo, porque ya platicaremos el día lunes de los demás partidos, España contra Arabia Saudita, Uruguay contra Cabo Verde, Bélgica contra Irán y Nueva Zelanda contra Egipto. Esos son los partidos para prácticamente todo el fin de semana, viernes, sábado y domingo, y hay muchísimo fútbol por ver.
4: Ay,
0: a ella me están corriendo de mi casa porque prácticamente todo el día tengo la tele prendida con el fútbol, así que ya me están corriendo de mi casa, pues voy a verlos yo creo que en el parque o a ver dónde los veo.
3: No, verlos en tu casita. Oye, Gabo, ¿dónde te puede seguir la gente para saber todo lo

0: que está pasando.
1: En el parque.
0: Saber qué partidos hay.
1: Díganlo en el parque.
0: ¿Dónde te siguen?
2: Ahí vamos a tener botana y todo por cualquier cosa, por si quieren. No, me pueden seguir en el ex, en @GaboSainz, en el Instagram, GaboSainz1 y TikTok. Y obviamente también en el Facebook, Gabo Sainz. Mi querido Feo, ¿y dónde más para vivir al máximo?
1: En el OnlyFans, morras, búsquenlo como Bigfoot Fatto. Tiene el dedo gordo bien grande.
0: Qué bonito,
2: bien
0: momento.
2: Bien grande.
0: Gracias, Gabito.
2: Muchachos.
1: ¡Te amamos!
2: Abrazo. Igual. Besos.
0: Bye. ¿Tan gordo tiene el dedo, Feo? ¿Cómo sabes?
1: Y tiene tres pelitos.
3: ¡Qué asco!
1: Ya se lo digo.
0: ¡Cáiganle a YouTube! @BuenoMalaFeo. Estamos completamente en vivo.

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1: Muchas veces uno tiene a sus hijos y les das muchas oportunidades y ellos te fallan y te traicionan, o de repente el hijo que roba. Es un hijo que roba, ejemplo. Que te dice, mamá, papá, ya no lo voy a hacer. Y vuelve a robar.
2: Le fallé.
1: ¿Le prometiste que lo ibas a dejar de hacer?
2: No. Nomás le seguía robando. No, pues es neta.
1: Oye, pero hay veces que no puedes recuperar esta confianza con tus hijos cuando te defraudaron una y otra vez. ¿Cómo hacerlo para pues sanar esta relación y estar bien con tus niños? Lo vamos a platicar ahorita al regresar con Sandy
2: Caldera.
1: Feito, ¿qué platicamos en YouTube? Invítalos.
2: En YouTube vamos a estar platicando acerca del partido, ¿no?
1: ¿Del partido?
2: Sí.
1: ¿A quién le vas?
2: Ah,
1: ¿hoy mira, juega Estados Unidos?
2: Va a jugar Estados Unidos

0: contra Australia.
1: Así es.
0: Y la neta, siempre que juegue Estados Unidos, que no juegue contra México, yo le voy a Estados Unidos.
1: Entonces, que venga USA, USA.
0: Y va a ganar Estados Unidos.
1: Sí.
0: Australia sí es muy bueno, no, no, no, así que no. Pero Estados Unidos trae a Pulisic. ¿Cómo se llama?
2: Pulisic. Christian Pulisic.
0: Y ese vato es un crack en el fútbol.
1: Y está bien guapo. ¡Cállale, no, no, YouTube!
0: Yo no sé.
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10: General, en sí, en cualquier persona es muy difícil cuando ya no...
11: Cuando ya te defraudan, ya mejor
10: es dices. Muy
8: ya no vuelves. Ay, no, pues ojalá Sandy nos ayude.
11: Así es.
8: Y caigan a YouTube, arroba bueno mala feo, que ahí estamos platicando y nos pueden ver en vivaldi.com.
11: Y ahí viene el OJTD de la PAU.

0: sus hijos les prometen que ya no van a hacer algo. Tal vez no de que hagan una travesura, sino cosas más grandes de que
1: roban, para comprar mota,
0: toman, tienen algún vicio,
1: agarran DUI, chocan el carro.
0: Que dicen, ya no lo voy a hacer, mamita, preciosa, perdóname, papito, te lo juro. Tres horitos después, vuelven a hacerlo. Te lo juro, por Dios, que es la última vez. Tres horitos después, y lo vuelven a repetir.
1: Somos padres.
0: Entonces, se pierde esa confianza que hay entre padre e hijo. ¿Cómo puedes recuperarla? Fácil. Para eso tenemos a nuestra psicóloga, la más top, Sandy,
1: Sandy Caldera. Sandy. Bueno.
0: Mi Sandy hermosa, ¿qué podemos hacer con esta confianza?
2: Oye, mi pausazo, mi feo. Miren, fíjense que hay una cosa muy importante. Ajá. La confianza está ligada directamente con el perdón. Entonces, por ejemplo, si tú realmente vas a querer confiar en alguien, lo primerito que se trabaja es el perdón. Pero el perdón se acompaña de hechos. Si tú, por ejemplo, quieres perdonar a esa persona, pero vuelve a fallar y vuelve a fallar, llega un momento en el cual, aunque quieras volver a confiar, el no perdonar te lleva a no confiar. ¿Me explico? Es como un combo. Ahora, con los hijos,
1: Andrés,
2: antes de entrar a segmento decía, con los hijos es más fácil,
0: claro,
2: porque los amamos, porque los perdonamos, porque aún como papás decimos, bueno, la regó, pero es mi hijo además, ¿no? El problema es, por ejemplo, con la pareja, con una amistad. O sea, el perder la confianza, pues es como romper un cristal, ¿eh? Lo pegas, pero ya no queda igual.
1: Pero, claro, pero somos padres y tiene razón, Sandy. El perdón. Cuando viene una hija y te va a pedir perdón, pues la perdonas, haya te hecho lo que te haya hecho. El otro día me pasó con una de mis hijas que, papá, quiero hablar contigo. Sí, te perdono, ven, mi amor. No, necesito una feria.
0: Perdón. Oye, mi Sandy, pero la neta, o sea, uno puede decir, ¿sabes qué? No lo voy a volver a hacer. Todo, y somos humanos, digo, no es justificación, pero cometemos errores. Entonces, ¿cómo intentar trabajar esta situación para nunca equivocarte?
2: Mira, es muy complicado, mi pa. Sí. Es muy complicado, pero aquí yo creo que también hay una base bien importante, el arrepentimiento. El decir, a ver, me pesa haberte lastimado y por lo tanto voy a dar una vuelta en U. O sea, no te voy a seguir lastimando, no te voy a seguir hiriendo, no, decido que no lo voy a hacer. Yeah. Pero el arrepentimiento se acompaña de hechos. O sea, obviamente, yo no te puedo decir...
1: No de palabras. No,
2: vamos a pensar que yo fui infiel, ¿no? Y yo llego con mi pareja y le digo, ya no. Y después me cacha mensajitos y luego me cacha otra vez saluditas. O sea, a ver, espérame, yo te puedo hablar muy hermoso, pero si no se acompaña de hechos, la confianza no se reconstruye.
0: Claro.
2: Entonces, es hechos, arrepentimiento, perdón, son los combos para poder reconstruir una confianza. Y sí les insisto, yo les digo, si usted sabe lo que a una persona le duele, le lastima, no lo haga, no se acerque, porque por más que vuelvas a confiar, nunca es lo mismo. En
1: primer lugar, ni aceptan que cometieron un error y que
3: ese
1: hicieron
3: es el problema.
1: No aceptan. No. Y segundo, no, pues como si no te aceptan, ¿cómo te pides perdón?
3: Menos.
1: Yo mejor ya ni creo. ¿Sí? ¿Sí?
0: Oye, mi Sandy, pero ahorita tú estás diciendo que pues tenemos que arrepentirnos y todo, y hay muchas personas que llegan, cometen un error, se arrepienten en el momento... Y después ya se les baja el dolor, el sentimiento que tengan, y lo vuelven a repetir. Entonces, ¿qué hacemos en estas situaciones?
2: A ver, es la parte más dura, porque obviamente ahí es por sentirte muy seguro de que esa persona siempre te va a perdonar, de que siempre va a estar ahí para ti. Y no, familia, o sea, realmente el corazón se cansa de darse, se cansa de creer, te cansa de volver a confiar, entonces puedes llegar a perder a esa persona. Ahora, dos, yo sí les digo, se ocupan procesos. No puedes pedirle a la persona que confíe en ti de la noche a la mañana otra vez. Y sí les voy a ser honesta, se ocupa de Dios. La verdad, volver a confiar tiene que ver con perdonar, y el perdón solamente viene del amor y viene de Dios. Ahora, si usted no cree en Dios, está bien, pero viene del verdadero amor. O sea, quiero decirle que viene de una capacidad extrahumana. Porque como humano dices, ya no me la vas a volver a hacer, se acabó. Pero cuando tú perdonas desde el amor, ahí se puede reconstruir absolutamente todo.
1: O sea, es cuando más te lo hacen.

0: pero no recuperas la confianza. Lo puedes perdonar, pero no recuperas la confianza.
1: Claro. Sí, ya no es igual.
2: Muy difícil, Cookie Monster, muy difícil, porque realmente si tú perdonas, haz de cuenta que dices, bueno, va, me pego el curita, perdono, ya está. Pero me lo vuelves a hacer, mi corazón ya está lastimado. Yeah. De hecho, el lunes quiero hablarles sobre los traumas. El trauma es un golpe. Entonces, cuando tú quedas traumado, haz de cuenta que después cualquier acercamiento te duele. Imagínense.
1: Sí. Entonces,
2: obviamente, en la destrucción de la confianza, te lleva a un trauma.
3: Ahora, el Cookie Monster dijo algo bien interesante. Sí, perdonas desde adentro, pero ya no es lo mismo. Entonces tú dices, ok, te perdono, no hay pedo. Pero hay que llevarnos la calmada. No necesariamente tienes que estar diciéndole, no, ¡ay, puedo, no te perdoné! No,
0: no, no,
3: no, no, ya, no hay pedo. Bien,
0: pero ya, ya.
1: Sí, claro, pero no superas.
0: Se murió lo que había.
1: Ay, sí. Mi Sandy, ¿la gente dónde te puede seguir? ¿Dónde te puede buscar para tener más información? El perdón, porque el perdón es muy importante.
2: Claro que sí, mi Pau. Estoy como Sandy Caldera en todas las redes sociales.

0: sí, ya se hizo la machaca. Si tú te quieres ganar hasta $1,000 con la lana del golazo, con tres preguntitas bien sencillas, como dice la Pau, tienes que marcar de volada al 1-855-370-3100.
1: ¡Oye, hello, Luis!
2: Bueno, bueno.
0: Bueno. ¡Hello!
3: Bueno, buenos días.
0: Buenos días. Buenos días.
1: Hola, chulo. What's your name?
3: Soy Garnica, acá de Chicago.
0: ¿Garnica?
2: Garnica.
3: Garnica.
0: Garnica. El Carnitas. ¡Carnitas!
2: ¡Garnica!
0: ¡Garnicha! Oye, loco, ¿qué harías si te ganas hasta $1,000, loco, Carnitas?
1: Nos sacó de onda todos con el nombre, todos, ¿qué?
3: No, el Garnica, el Garnica.
1: ¿De dónde es tu nombre, Garnica? Nunca lo había oído.
3: No, es mi apellido Garnica, me llamo José.
1: ¡Ay,
2: eso
1: pues
2: digo,
1: güey! ¡Fácil!
2: Pues no,
0: ¿de dónde eres, José?
2: Es que este es como James Bond, que le dicen... ¿Cuál es tu nombre? Bond.
0: James Bond.
2: Ah.
1: Sí.
2: No manches.
1: A ver, Josué.
2: A ver, Josué.
3: José, dime.
2: Sí. Oh, José, wey. No, pues.
0: ¿Que de dónde eres? ¿De qué parte del mundo, güey? Está medio
3: mal. De Guanajuato, viejo.
0: Ah,
1: de Guanajuato, mi vida, qué bonito es Guanajuato. Oye, papito, si te llevaras estos $1,000, ¿qué harías con ellos? ¿En qué te los gastas? ¿Inviertes o qué?
3: No, pues para mi papá, ahorita para el del padre.
1: Oh, ¡Ay, qué cute! ¿Se los vas a dar o te los vas a gastar en él?
0: Llévalo a los masajes, a tu carnita.
3: Le voy a dar una parte, yo creo, una parte nada más y una parte para mí.
1: Se le va a dar $10 a mi papá.
0: ¿Qué edad tiene el don?
3: No, ya.

0: es de, tiene, pues, es de 68, entonces tiene que unos...
1: Está joven, güey. Masajes, güey, llévalo los masajes.
0: Joven comparado a ti. Pero sí. No, él tiene como que 60 casi, 50 y tantos, no sé.
1: Por eso, una pastillita azul y llévalo los masajes.
2: Yo dije de promover eso.
1: ¡Cállese! Yo sé lo que le gusta al don, es de mi edad.
2: Oye, mi vida, te vamos a hacer 3 preguntas. Primero va el feo, luego voy yo y luego va el feo. Tú puedes decidir si quieres abandonar la lana del golazo y llevarte los $1,000. La primera pregunta es de... 200, feito.
1: Ahí te va, ¿estás listo, loco? ¿Qué tanto sabes de fútbol o no estás viendo los partidos?
0: Ah, sí, anoche lo estaba mirando.
1: Ok, ahí te va la primera pregunta por 200 bolas. Ayer ganó la selección mexicana y el marcador fue... como le hace la Pau.
2: Eso.
1: Inciso A, 2-0. Inciso B, 1-0. Y el otro es natural. Inciso C, 2-1.
2: Qué asco.
0: Inciso B, 1-0.
1: ¡You got it! ¡$200!
3: ¡Se prepara punta y gol!
4: ¡Bien, bien, bien!
2: ¡Golazo, papito! ¿Quieres continuar conmigo por 300 y tener 500 o fuga?
1: ¿O te retiras?
0: ¿Seguimos?
2: Gallina,
0: no, hay que seguirle.
1: Retírate, seguimos, está medio despacio, güey.
2: ¡Ok! ¡Mi amor! Ahí
1: yo
2: te va.
1: Tengo el trrr.
2: Oye, no, me pusieron una gallina, me asustó, dije, ¿qué es esto?
1: Es que la gallina evidente fue la que...
2: Ah, ya entendí. ¿Dónde se jugó el partido? Inciso A. ¡En Guadalajara! Inciso B. Ciudad de México.
4: ¡En Ciudad de México!
2: Inciso C. Monterrey.
4: ¡En Monterrey!
2: ¿En dónde, mi vida? El José.
0: En Guadalajara, inciso A.
2: ¡Eso!
3: ¡Se prepara punta y gol!
2: ¡Gol! $300.
1: ¡José! ¿Te quieres retirar con 500 bolas o le sigues, güey? Porque si lo pierdes, pierdes todo, güey. Te vas sin nada. Y tu papá se va a perder el masaje. No, no.
0: No, seguimos. Hay que seguir.
1: ¡Órale! Ahí te va la pregunta. Por $1,000, José. ¿Quién metió ayer el gol de México? Inciso A. Luis Romo. Inciso B. Raúl Jiménez. Inciso C. La Hormiga.
0: Inciso A. Luis Romo.
1: Porque este es que hago efecto yo, porque no sirve.
2: Te quedó muy bien, feo. Mi Josué, te acabas de llevar $1,000.
1: ¡Al papá y los masajes!
2: ¿Cómo te sientes, chulo?
1: ¡Pastillita azul!
0: Estoy muy emocionado, muy emocionado. Muchísimas gracias.
1: Y tómate una pastilla azul, tú también, también, guango.
2: Estoy muy emocionado por los $5 que le voy a dar a mi papá.
1: ¡No!
0: Se acaba de levantar, se acaba de levantar.
1: ¡Ay, dile!
2: ¡Ay, qué bueno!
1: Ya, llévatelo, dile a papá, te tengo el mejor regalo. Ya gané con el bueno, la mala y el feo, $1,000 con la lana del golazo. Y vamos a ir a los masajes, papá.
0: Y nos vamos a los masajes.
1: ¡Cierro, loco!
2: Invitas al feo, por favor.
0: Vámonos, feo. ¿Qué dices? ¿Jalas o qué?
1: Papá, yo pago por el mío. Nomás dime dónde están.
2: Bien desesperado.
1: Es que ya cerraron el otro. Y qué bueno que no estaba ahí porque los arrestaron.
2: Te vamos a

0: malo y el feo. Y esto.
1: Ay, enojado. Oigan, la neta, no estoy feliz, contenta, porque ayer ganó México. ¡Que viva México, señores! Y algo que me da muchísimo gusto y que me da mucho amor y me da mucha felicidad es la afición. La afición se juntó a festejar, a disfrutar. Y uno de los videos que andan muy virales, hay muchos, es en el Ángel de la Independencia, que esto está en Ciudad de México, donde se reunieron más de 400,000 personas,
2: feo. ¿Cuánto?
1: 400,000 personas.
2: Pues, ¿qué querían?
1: A corear.
2: ¿O qué?
1: Nada, a corear, a festejar.
2: A corear
1: de México.
3: Ganamos, ganamos.
1: Sí, súper ganador, banderas, todos con su playera, con la verde, con la roja, con la negra.
2: Se surte la vendimia ahí, machín.
1: Estuvo impresionante. ¿Ustedes cómo festejaron ayer ese triunfo? Que no solo ganó la selección, ganó México, ganamos todos. Cuéntenos, por favor, 1-855-370-3100.
2: Pero no quiere chisme.
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10: Arde, entonces yo como que no oí que gente celebrara. Pero a lo mejor están celebrando hoy en la Placita Olvera o algo, ¿no?
11: Ay, qué padre.
12: Desde ayer, papá. Desde ayer todo el mundo andaba para arriba y para abajo.
10: En la noche.
12: Pasadina,
10: es que como todos. Yo vivo en Ventura.
11: Sí.
10: Ahí no oí mucha gente. Sí vi que el vecino estaba pisteando y tenía música. Pero
11: ay,
10: no.
11: Qué padre.
12: Donde tú vives van a celebrar hoy. Hoy juega Estados Unidos.
11: Ay, for real. Oh my God. Llámale 1-855-370-3100 y cállale a YouTube.
10: Jeff, Tim, and Brad.
12: Yeah.
10: They're gonna celebrate today.
12: Both.
10: After United States wins against
12: Joe.
10: Australia.
11: Oh my God.
10: No, y eso es.
12: Kenneth.
10: La neta.
11: Y el Andrew.
10: Habemos.
12: Y el Andrew.
10: Y Andrew McDonough. Tailandés y yo ahí en la cuadra.

0: emoción, laneta.com. Yo creo que en el momento que ganó, uno siente bien bonito, pero en el momento que uno ve a la gente festejar unida, donde no importa la clase social, donde no importa si eres hombre o mujer, niño o adulto, familia, todos nos volvemos comunidad. Todos estamos juntos cantando, gritando, celebrando una gran victoria a nuestro país. La pregunta del millón de dólares es, ¿tú dónde festejaste? Feo, ¿viste los videos?
1: ¿Cómo lo celebraste? Fíjate que vi gente que, ay, sí, hay gente que salió de control también.
0: Sí.
1: El vecino lo celebró pisteando con buena música, un desmadre que traían porque invitó como a sus familiares, no sé.
0: Sí.
1: Había como unas 18, 20 gentes al lado de mí.
0: Sí.
1: Los del otro lado son gabachos, los de enfrente son gabachos. Uno de Vietnam vino, Happy for Mexico.
0: Sí, happy. Le super dije, happy.
1: Thank you, Randy. Y lo, cajaba bien. Oh,
0: Randy,
1: siempre
0: gorrón.
1: Viene y me friega el desgraciado.
0: Oigan, que díganle a YouTube, arroba bueno mala feo, para que vean. Más de 400,000 personas se reunieron.
1: Oye, estaba
0: en el
1: viendo.
0: Ángel de la Independencia de Ciudad de México.
1: Eso puede crear un terremoto.
0: Pero ve qué impacto ver eso.
1: Es un mar de gente.
0: Es una locura. ¿Tú cómo lo festejaste? 1-855-370-3100. A ver, hello, Luis.
1: Bueno.
2: Sí.
1: ¿Quién habla?
3: Panchito.
2: Pancho.
1: Pancho, ¿dónde vives tú? ¿Dónde viste el partido?
2: Yo vivo en Oakland.
0: Oakland, sí, mi vida.
1: Que por cierto, la Pau va a estar ahí, por ahí, por esa área.
0: Sí.
1: Por San José.
0: Ahí voy a estar para que le caigan, por favor.
1: Va a seguir celebrando el triunfo de México.
0: 1074 Ley Avenida, yéndale.
1: ¿Cómo lo celebraste, loco?
2: No, mira, yo no celebré el partido. Yo estoy llamando nomás para dar mi opinión acerca de eso que están diciendo de México.
3: ¿Qué pasó? Dime.
2: Mira, a ver. ¿Por qué no al principio de todos los mundiales le ponen a México a los más difíciles? Como Brasil, Argentina, España, todos esos. ¿Por qué? Porque saben que lo van a eliminar rápido y no va a haber mucho dinero en medio.
1: Corea muy
2: ahorita
1: fuerte.
2: Ahorita le están poniendo los más facilitos para que llegue. Quizá va a llegar a octavos de final, quizá.
1: Sudáfrica es fuerte. Corea se vio muy bien. ¿De qué habla?
2: No, Sudáfrica nunca ha ganado un mundial.
3: Viejo,
1: vamos a sección.
3: ¿Has visto otros mundiales? En el 18 fue Alemania y así. O sea, no es. En el 22 fue Argentina.
2: O sea. Y luego las celebraciones dañan a pobre gente que no tiene nada que ver. Hacen disturbios.
1: Oh, pues. No, no vino el amargado.
0: A ver, pero algo que dice es cierto. Fíjate que me metí a una de las cosas que vi. Me metí a checar los boletos de los siguientes partidos y de los boletos más caros, entre el 1 y el 2, son los boletos de México para ver a la selección. O sea, si México no está, sí, mucha gente y mucha afición faltaría. A ver, tenemos a otra persona que dice que very cool todo el festejo.
3: Bueno, bueno.
4: Buenos días.
3: ¿Cómo estás?
0: ¿Quién eres? Reina.
1: ¿Quién eres tú?
4: Fíjese que estoy llamando, no estoy al aire.

0: Sí, estás al aire.
1: Estás al aire, para eso llaman.
2: No, no quiero llamar en privado, es que me dejaron esperando ahorita la llamada.
1: ¡Ah! ¡Ah! Eres la que me va a ir a dar el masaje, ok, espérate.
0: No, espérate tú.
1: ¿O no?
3: No, ella no. A ver, que la Luis.
0: Bueno, bueno.
1: Bueno.
0: Estos andan.
3: Bájale a tu radio, mi amor. ¿Cómo estás?
1: ¿Hello?
4: ¿Bueno?
1: ¿Bueno?
0: ¿Con quién hablo?
4: Me llamo Berta Hernández.
0: ¿Cómo estás, Bertita?
3: Hola, Berta.
1: ¿Qué vendes o qué?
4: Nada, estoy contenta.
0: ¿De dónde llamas, Bertita? ¿Dónde vives?
4: De Chicago.
3: ¡Chicago! ¿Por qué estás contenta, mi reina? ¿Qué pasó?
4: Ay, porque agarré la llamada. Me agarraron la llamada.
1: Claro, mi amor, qué bueno que te entró la llamada. Oye, ¡ey! Ay, ¿para qué me cuelga la vieja?
3: Ay, pero tenemos que ya que le agarras la llamada y todo.
1: No, yo quería que me diera su número.
3: ¿Cómo festejaron? Los estamos leyendo a través de YouTube y dice que yo festejé porque el portero, pues, cometió un error, pero ganamos y la verdad me la pasé súper bien. Mucha gente está muy feliz, otra gente está en contra, pero yo creo que al final hay que festejar esta situación, Feito. ¿Qué
1: dijo?
3: ¿Qué opinas?
1: Que el portero cometió error. Pues sí, eso es. Es error y tomar ventaja de un error.
3: Claro.
1: Si se le durmió a los defensas, ¡ay, es error!
3: Sí.
1: No, México estaba listo para ganar. México se puso las pilas y remató, Romo. Eso es lo que es. No son errores, yo no lo veo como errores.
3: A ver, ¿qué opinas tú, mi reina? ¿Qué opinas, Joana?
5: Hola, buenos días, ¿cómo están todos?
3: ¡Ay, qué bien, voz, qué voz, mi vida!
5: ¿Cómo les ha ido? Muy contenta por el triunfo de ustedes, los felicito.
3: ¿De dónde eres tú, mi muñeca?
5: Yo soy de Colombia.
1: ¿Te gusta mucho?
3: ¡Ay, Colombia, ay, Colombia! Mi vida.
1: Ya sabía por la voz, a ti te gustan mucho los mexicanos, ¿verdad?
5: Ay, me caen muy bien. Yo estuve por allá visitándolos hace 3 años y muy bien, excelente. La gente es muy humanitaria, son muy amables.
1: Ah, qué bueno.
5: Me encanta cómo hablan. Me encanta el acento que ustedes tienen.
1: ¡Fierro!
3: Ay, el feo ya se va a poner. Ahora sí, habla, ándale, háblale, cuéntale algo.
1: ¡Fierro por la 300!
3: Oye, mamita, entonces sí te echaste el juego. ¿Con quién lo viste? ¿Con un mexicano?
1: Es mi bandera.
0: Se fue.
3: Ah. ¡Cállale a YouTube, arroba bueno mala feo! Estamos completamente en vivo. Y ganó México, señores. ¡Ganó!
1: ¡Qué bueno!
3: Ojalá ganemos el Mundial. ¿Cómo ves la final?
1: Oigan, Estados Unidos. La Mundial va a ser...
0: La final.
1: La final va a ser México contra... Espérame, ¿Venezuela juega?
0: No.
3: ¡Este!
0: ¡Payaso!
1: ¿El Salvador juega?
6: ¡Portugal!
3: ¡No! ¡Cállale a YouTube!

0: descubren un virus zombie de más de 50,000 años de edad.
1: ¡Hala!
0: ¿Dónde lo descubrieron los científicos biólogos? En el Ártico.
2: ¿Qué?
0: Donde ha estado congelado por miles, millones y cientos de trillones de años.
1: ¿Tanto tiempo?
0: Sí. Se llevaron unos experimentos, se llevaron a cabo unos experimentos, agarraron una muestra de tierra congelada de más de 180 metros de profundidad.
1: ¡Wow! Hoy tú sabes de eso bastante.
0: Fue llevado a un laboratorio.

0: congelado, se dieron cuenta de que existía un virus que puede convertir a la gente en zombies.
1: ¿Qué? Ay.
0: Podría ser la próxima pandemia.
1: Ay, no, cállate.
0: Y es de verdad.
2: No, no, imagínate.
0: Lo están estudiando y le nombraron el virus zombie.
2: Ah, ¿qué?
0: ¿Por qué?
2: Fíjate que se rompieron mucho el coco, ¿no?
1: Sí.
2: A ver, esto hace zombies, vamos a nombrarle el virus zombie.
1: Sí.
2: Qué bárbaro.
0: Ahora,
1: gente muy brillante.
0: Sí. ¿Cómo llegaron a la conclusión de que en realidad es un virus?
2: ¿Cómo?
0: Que convierte a las cosas en zombies. Infectaron a una amiba.
1: Sí.
0: En el laboratorio.
2: ¿Qué?
0: La infectaron con el virus.
3: Es una amiba.
0: Y una lombriz. Y resulta que la amiba la están estudiando.
3: Pues di esto, di lombriz.
0: Pues sí, pues, no digas, la amiba, la hija de la lombriz.
3: Te quieres oír muy acá, muy pipiris.
0: No, lo que pasa es que ya entró el estudio biológico, científicos de Rusia, Alemania, México, Dinamarca,
3: México,
0: Colombia.
3: ¿Tiene científicos?
0: Claro que sí.
1: Por supuesto.
2: De los mejores, don Tela.
0: Fueron a una junta en exhibición donde tienen a la lombriz. ¡Y la miran! A la lombriz. Que anda ahí por moviéndose como zombie. Sí. No es de risa, me da risa, pero no es de risa. Anda caminando como zombie. La tienen así como en una pecera. Y la lombriz.
1: A ver, enséñanos cómo le hace. Hoy sí te sale, manita.
2: Sí, igualito.
0: Ahora, ¿cómo podrán reproducir a esa lombriz? Tendría que ser otra lombriz zombie de los mismos años de edad.
2: ¿Pero para qué la quieren reproducir?
0: Por si muere una, seguir estudiando ese virus.
1: ¿Pero para qué? Si no queremos, mejor que lo maten.
2: Y ya.
1: Claro.
0: No, el virus no lo pueden matar porque puede existir en más lugares. Y al matarlo, se acaba el estudio y no van a saber cómo controlarlo después. Wow. Quieren reproducir a la amiba.
3: ¿Y de dónde entonces van a sacar otro igualito?
0: Están pidiendo la ayuda de alguien que venga y comparta su lombriz que trae por dentro y se reproduzcan. ¡Don Tela!
3: ¡Wow!
0: Es tiempo de reproducir a la solitaria que traen este monte. ¡Para que le estudie! ¡Ya lleva miles de años ahí!
3: ¡A tu mamá!
0: ¡Esa sí es a la solitaria!
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3: ¡Epa! Señoras y señores, ¿qué tal? Buenos días. 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
3: 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Regresamos a cabina con más de 96.9 La Caliente.
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5: Pito,
6: se oye como si fueran un par de idiotas.
5: Reality. Y sí son.
6: Es un par de idiotas.
5: Un par de idiotas. Oye, fíjate que la primera temporada les fue súper ganadora a Badir y a José Eduardo Derbez. Y regresan con una nueva temporada. Pero ahora se van a Puerto Rico, Oaxaca. ¿Y qué tienen que hacer?
7: Puerto
5: ¿Qué
7: escondido.
5: Quieren hacer?
7: A Puerto Escondido.
5: A Puerto Escondido.
6: ¡Ah! Me asustaste, dije. A Puerto Rico, Oaxaca. Ahí ya se fueron hasta allá, dije.
5: Imagínate.
6: Entonces, el par de idiotas seremos el Cuquimonte y yo.
5: Y ya no me agregues la riela más la que está. Oye, no. Pero van a organizar un festival gigante de música en la playa, con celebrities, fiestas, retos. Todo va a estar 10 de 10. Esto sin guión, es muy natural, está increíble. Este par de idiotas, feo.
6: Okay. Y no es, no tienen un script ni un guión, ¿eh? Uh-uh. Esto es orgánico, no es fingido. Son los hermanos de, son hermanos esos güeyes.
5: Son hermanos. Sacaron medios hermanos.
7: Sacaron el carisma del papá.
5: Sí, uno más bueno, que otro.
7: ¿Quién no más que el otro?
6: Eso no, no les quito que sean un par de idiotas. Par de idiotas.
5: Oye, pero ahorita es la experiencia del Alacrán y se estrena hoy, viernes, solo por VIX. No se lo pierdan y nos dicen qué tal les pareció.
6: ¡Par de idiotas!
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9: ¿Qué tal? Muy buenos días, les saluda Eli Venegas y este es el breve informativo del bueno, la mala y el feo. Administración Trump prepara cientos de casos para revocar ciudadanía a naturalizados. La administración del presidente Donald Trump ha intensificado de manera significativa los esfuerzos para revocar la ciudadanía estadounidense a personas naturalizadas, una medida que forma parte de su estrategia migratoria más amplia y que ha despertado preocupación entre expertos legales y organizaciones defensoras de los derechos de los inmigrantes. De acuerdo con información publicada por CNN, altos funcionarios del Departamento de Justicia prevén presentar al menos 250 casos de desnaturalización antes de octubre, una cifra que supera ampliamente el ritmo registrado durante administraciones anteriores. Trump firma en Versalles el memorando con Irán y abre cuenta regresiva de 60 días para acuerdo definitivo. Trump confirmó este miércoles que firmó en el Palacio de Versalles el memorando de entendimiento alcanzado con Irán, un documento que busca poner fin a más de 3 meses de hostilidades y abrir una nueva etapa de negociaciones sobre el programa nuclear iraní, el levantamiento de sanciones y la seguridad en el estrecho de Hormuz. Frente a periodistas, Trump comentó de forma escueta: "Está firmado, lo firmé en Versalles". Horas después, su asesor Dan Scavino difundió en la red social X un video en el que se observa al mandatario estadounidense rubricando el documento y entregándolo posteriormente al secretario de Estado Marco Rubio. Escándalo extramarital obliga a fundador de pastores por Trump a dejar carrera al Congreso. El pastor evangélico Jackson LaMeyer, fundador del movimiento Pastores por Trump, anunció la suspensión de su campaña para representar al primer distrito congresional de Oklahoma, apenas un día después de que se proyectara su avance a una segunda vuelta en las primarias republicanas. La decisión llega en medio de una controversia provocada por la publicación de mensajes de texto de carácter romántico enviados a una mujer que no es su esposa, revelados recientemente por el diario británico Daily Mail. Hasta aquí llegamos con el breve informativo del bueno, la mala y el feo. Les informó Eli Venegas. En redes sociales, Eli Venegas Radio. Excelente fin de semana.
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7: A continuación regresamos con la trampa. Tenemos con nosotros a Sandra.
6: ¿Qué pacho con la Sandra?
7: Dice que está notando cosas raras en su casa.
5: Ay, qué cosas.
7: Bienvenida, Sandra. ¿Qué es lo que notas?
10: Te noto que mi hija, Patty,

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1: Vamos con la trampa, tenemos a Sandra con nosotros. Dice que está notando cosas raras ahí en su casa.
2: ¿Hay espantos con... o qué pedo?
1: No. Su sobrino, su hija.
3: Ay, está cañón. Amiga, a ver una preguntita. ¿Qué sospechas tú entre el sobrino y tu hija, la Pati?
4: Sospecho cosas, que ella está como mera rebelde y a veces los miro que se miran como poquito raros y hay sospechita.
1: A ver, ¿cuántos años tiene tu hija Pati?
4: Pati está chica, 20.
1: ¿Y cuántos tiene tu sobrino?
4: Mi sobrino tiene 28.
1: Pues son más o menos de la misma edad, ¿no? O sea, tampoco no...
4: Pero tú sabes que son familias. No me gusta que anden saliendo mucho y sí, pues ellos de repente se desaparecen y no me dan parte ni nada. Y tú sabes que a veces aquí pues uno tienen que decirle a uno para dónde van y a qué hora van a regresar.
1: Hay un dicho que dice, a la prima se le arrima.
3: Ay, coño,
1: ¿no? Sí. Entonces, sí, debe de haber sospecha aquí. Tú ya le has preguntado a tu sobrino, le has dicho, oye, ¿qué está pasando? ¿O no le ha reclamado nada hasta ahorita?
4: Hasta ahorita no le he reclamado nada porque no los he cachado haciendo cosas, pero sí hay sospechas y a veces pienso reclamarle antes que sea demasiado tarde, porque sí pasan cosas a veces entre familia.
2: Imagínese, qué tal si sale embarazada la pobre.
4: Pati, es muy, tú sabes, no está muy desenvuelta aquí, pues puede ser que mi sobrino la induzca algo y no, tú sabes, puede ser que ella no pueda salir de ahí porque ella no está muy, muy vivida.
3: Ay, Dios.
1: Vamos a ponerle la trampa a tu sobrino. ¿Qué pasaría si nos damos cuenta que está saliendo con tu hija Patty?
4: Pues definitivamente lo tendría que correr de la casa.
3: Sí, claro. Ay, correrlo y que a México. Y, sí. Imagínate, entre familia luego salen enfermitos los niños.
5: Pero se da, es algo no común, ¿no?
3: No, pero no está bien. Que sea común no significa que esté correcto.
6: Bueno,

0: pregunta, joven.
1: Sí, señor, dígame.
0: ¿Por qué me habla a mí o cómo consiguió mi teléfono o algo?
1: Oh, bueno, mire, nosotros tenemos una base de datos. Tal vez usted, no sé, se registró en algún lugar, algún supermercado ahí, dio su teléfono. A nosotros nos dan bases de datos de gente que vive aquí cerca de su área donde usted vive. Y como le digo, solamente estamos invitándolo para que venga, conozca el restaurante. Puede ser cualquier día de la semana, en fin de semana, y nos recomiende.
0: Bueno, sí, ajá, muy bien, me parece muy bien.
1: Perfecto.
0: Aquí cerquita en el área, ¿verdad, dice?
1: No tiene que pagar nada, señor, si estamos cerca donde usted vive.
0: Ah, muy bien. Bueno, pues sí, me parece buena idea.
1: Ok, mire, entonces, para invitarlo, como le digo, es una cena romántica para usted, su esposa, su novia, alguna amiga que quiera traer. Tengo su nombre entonces como Diego. ¿A quién más le gustaría traer, Diego?
0: Mi amiga, está bien.
1: ¿Su amiga? ¿Cómo se llama?
0: Patricia. Viene su cumpleaños. Me gustaría regalarle algo así.
1: Ah, muy bien, muy bien. Oiga, pero vamos a tener concursos, pues de pareja, ¿no? Besos, abrazos, baile. No hay ningún problema.
0: Nada, pues no creo. No creo que tengamos algún problema. Si solamente van a ser juegos y todo eso.
1: Ajá.
0: Sí, no creo.
1: Pero si el juego requiere un beso, no hay ningún problema.
0: Eso sí, yo creo que no se va a poder, chavo. Porque no creo que ella quiera que yo le dé un beso.
1: ¿Pero cómo? Pues si es su amiga, Diego, ¿no?
0: Sí, pero pues es mi amiga y no le puedo dar dando besos y todo.
1: O sea, todavía no llegan ahí.
0: No creo que vaya a pasar.
1: ¿Por qué no, oiga? O invite a alguien más, ¿no?
0: Ajá, no, pues no, como le digo, es una buena persona, la quiero tratar como tal.
1: Muy bien, muy bien. Mira, Diego, no te estamos llamando de ningún restaurante, te estamos llamando de un show de radio. El bueno, la mala y el feo, yo soy el pelón y te estamos poniendo la trampa, carnal, porque tu tía Sandra, ella nos dice de que tú estás saliendo mucho con Patty, tu prima, y sospecha de que tú, pues, la estás engatusando, ¿no? Y que a lo mejor ya son pareja. Sandra, ahí está tu sobrino.
0: ¿Cómo puede hacer esto, tía? Y luego en este show de radio donde todos ya nos lo escucharon.
2: No, pero pues no ha pasado nada. No, tú dices que
0: estabas ¿cómo que yo voy a andar con Patty? No, yo a Patty la estoy respetando siempre.
2: ¿Por qué dijiste que es tu amiga cuando es tu familia?
0: Bueno, pero pues si yo decía que es familia o algo, pues a lo mejor y no me los iban a dar por eso de los concursos de besos y no sé qué. Bueno, tía, ya ni modo, pues ya está bien. Ya nos miramos entonces, a ver qué pasa.
2: Ok, pues cuídate mucho y pues confío en ti. Bye.
0: Ok, tía, bye.
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0: prima, vengo si estoy bien sabrosa. Ey, no le hace que sea mi prima hermana. Porque si trae.
1: No, a ver, ya gobiérnate.
0: Mi primo acaba de llegar y le voy
1: a decir. Al primo también, al primo se le arrima.
0: Dígase, primito, para que usted venga y.
1: No, ya gobiérnate.
0: Le voy a invitar un elotito.
2: Ay, para que salga.
1: Gobiérnate.
2: Un niño bien bonito.
3: No, es que hay ranchos. Mira, el otro día estaba yo platicando con mi tía.
4: Con tu tía, sí está, eso sí está mal.
3: No. Estábamos platicando.
1: ¿Está empezando? Estaba
3: platicando con mi tía.
1: Es que los preocupas. Esta es una intervención.
3: Es que acuérdate que mi mamá ya falleció. Sí. Entonces, mi tía es lo más cercano a mi mamá. Y me dice, no, hombre, mijo, en el rancho y no sé qué, porque estamos hablando de los apellidos. De los apellidos. Y, por ejemplo, mi mamá se apellidaba Nieto, también mi tía Nieto. Y me dice, tenemos familiares, mijo, que el nieto son, o sea, el apellido, por ejemplo, se llama Ramón Nieto Nieto. O sea, ¿por qué? Porque son familias, o sea, las familias con familias y el último acabas.
2: Y te agüitaste, te pusiste tu ropa y te fuiste.
3: No.
1: Ay, tía, esto tiene que terminar. Molinar.
3: Suele suceder.
1: No, yo sé que al inicio, tal vez para...
3: Martínez, Pérez.
1: Sí, pero porque son apellidos comunes, pero para poblar el mundo...
3: Pero ¿estás de acuerdo que todo viene de una misma...
2: Del Monterrey, todos se apellidan de la Garza.
1: García.
3: Ahora ya tenemos a Vanessa con nosotros. Hola, Vane, ¿qué metió?
5: Hola, saludos desde Norte Carolina.
3: Oye, Vanessa, ¿verdad que es muy común esto de con los primos sobre todo? O sea, el incesto ya con mamá, papá, con hijos, hermanos, eso sí está mal. Pero primos...
5: Sí, bueno, yo les quiero comentar mi historia. Bueno, mi mamá es nacida es hija de primos hermanos.
3: ¿De qué rancho?
1: Primos hermanos...
5: Es la única que vivió porque mi abuelita tuvo muchos hijos, pero la verdad todos se morían.
2: Pregunta.
5: Y yo pienso que sí tiene que ver la sangre.
2: Pregunta, ¿salió una criatura enfermita?
3: No, porque todos se morían, idiota.
5: No le sobrevivían. Escucha. De bebés se morían.
1: ¿Eh? O sea, el porcentaje de que un niño salga con alguna enfermedad...
2: Defecto, con algún defecto físico.
1: No es tan alto, es como entre el 5 y el 10%, o sea, es bajo, pero existe ese porcentaje.
3: Oye, Vane, ¿en qué rancho pasó esto, mi amor?
2: Entonces existe, mija.
5: Yo soy de Michoacán. En un rancho en Michoacán.
3: ¿De qué parte? ¿Cómo se llama?
5: De cerca de Morelia.
3: Morelia, Michoacán, hay un rancho.
1: Oye, ¿y qué decía tu familia, Vane, cuando, o sea, de qué eran familia?
2: Nada, porque se morían.
1: No los demás, no los hijos, o sea, los tíos, los hermanos, no sé, la demás familia no lo veía raro, lo veía normal, no había problema.
5: No es algo que comenten mucho, pero yo me enteré así como por casualidad porque encontré muchos actas de nacimiento de hermanos de mi mamá, entonces yo le pregunté, ¿pero qué pasó?
2: Mira.
5: Ella me dijo, me contó la historia, sí, pero no es algo que nos comentaran.
1: Ajá. Sí. Y cuando te enteraste, ¿le dijiste algo a tu mamá? ¿Le preguntaste cómo fue? ¿Cómo se enamoraron? Cuéntanos el chisme, Vanessa.
5: Sí, pues es que es un rancho pequeño, sí.
3: Sí, es un pueblito.
2: De ahí nació la Vanessa. Ya,
3: pues mira, es que si te pones a pensar, venimos todos de donde mismo, todos somos hermanos. Pues
1: sí. Ay, sí,
3: Adán, Eva y de ahí para abajo.
1: Sí, entiendo, pero hemos
3: los
1: avanzado
3: hijos,
1: y hay
3: los
1: más
3: hijos
1: gente.
3: De Adán y Eva contra ellos mismos.
1: Sí, yo te lo dije, pero ya eso era hace miles de millones de años. Ahorita ya hay muchísima gente que puedes conocer como para que te metas con tu prima.
3: Seguimos siendo hermanos. A ver, ya tenemos aquí. ¡Hola, Kiko!
2: Pero si está buena la prima.
6: Hola, ¿cómo estamos, primo?
3: Oye, Kiko.
6: Hola, ¿cómo estás?
3: A ver, ¿qué pasó? ¿Qué pasó, Kiko? ¿Tú
2: qué
3: onda?
2: Qué bonita voz tiene el Kiko.
6: Oye, yo anduve con dos primas mías, pero ya cuando tenía como 25 años. Eso no tiene nada malo.
1: Oye, Kiko, pero no sabía tu mamá o tu tía, ¿o sí sabían?
6: Es que, realmente, dime, Paola, sé sincera, no hay ningún hombre primo que te haya movido el tapete.
1: No, es que, ¿sabes qué creo? Te voy a decir algo, Kiko, ahorita lo estoy pensando cuando los escucho, y está bien, cada familia tiene sus ondas y lo que sea, yo respeto, pero mi familia es bien unida, entonces yo mis primos los veo como mis hermanos.
3: Por eso.
1: No, es que yo mis primos los veo como mis hermanos, o sea, no los veo en una forma erótica ni nada, o sea, los veo
2: porque
1: y pienso en mis hermanos.
2: ¿Por qué no te ha tocado el corazón a algún primo?
1: Bueno, porque mis primos son cercanos, a lo mejor sí, es uno lejano, pues tal vez es diferente.
3: ¡Hola, Luisito!
1: No me ha pasado.
7: ¡Hola!
3: Compadre, ¿sí o no existe esto de relaciones entre primos y a la prima se le arrima,
2: Luis? ¿Verdad que está chido?
7: Oh, claro, y no solamente entre primos, entre tías también.
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0: ¿Qué es eso? ¿Cómo? Ese sí es cochinero.
1: ¿Por qué, Luis? A ver, ¿qué pasó?
2: No, el incesto es, o sea, que o meterte con tu hermana, eso sí es un incesto.
3: Con tu hermana, con tu papá, con tu abuelo. Ahorita acabamos de buscar con qué familiar es incesto y con tía es incesto.
2: No es incesto, para mí no es un incesto.
3: Ah, para ti, no. Pero la definición.
1: A ver, Luis, ¿pero qué pasó contigo?
2: Ah, pues yo anduve con una mi tía, porque pues oye, mi tía, yo tenía 14, 15 años, creo, imagínate.
4: ¿Y tu tía? ¿Cuánto? ¿Estaba buena? ¿Estaba buena, güey?
2: Tenía como unos 34, 35. ¿Eh? No, estaba bien buena la
4: ¿Cómo
2: tía.
4: ¿Cómo estaba? ¿Caderona, pechugona la tía?
2: Haz de cuenta la Pau.
3: Ay, no, pues sí. No. Oye, Luisito, ¿y cómo empezó esa relación?
4: Qué rico.
2: Es que lo que pasa es que yo siempre iba a visitarlas a mi tía y pues una ocasión, una noche, pues... Ahí entró y pues, oye, ¿qué hombre o no se va? ¿Se
4: ve? ¿Pero cómo entró? Pues ahí se entró con una
2: pues,
4: bolsa.
2: Oye,
4: ¿eh?
2: Pues...
4: ¿O sí?
2: No, entró y pues se dieron las cosas.
3: ¡Oh, eso!
4: Ay, tío,
3: ¿y cuánto
4: amenazó?
3: ¿Duraste con tu tía?
2: Pues duré de los 15 años hasta los 18 años, pues fue...
4: Oh, ¡ay, chiquillo!
2: ...con los Estados Unidos.
3: Oye, ¿aprendiste? ¿Y nunca los cacharon ni nada, Luis?
2: No, nunca.
4: ¡Pregunta! Pues... ¿Tuvo hijos tu tía tuyos?
2: No.
3: Ay, sí, cálmate tú.
2: No, se cuidaba ella.
1: ¿Extrañas a la tía, Luis?
2: Ah, óyeme, ¿cómo no?
3: Oh, oye, ¿y no se mandan fotitos y así?
4: No.
2: No, ya no, perdimos comunicación desde que me vine yo.
4: Ay, menso. Hubiera seguido en contacto.
1: Paola dice que
4: emociona.
1: No. Pero muy, pero como que anda mucho.
4: Se emociona.
3: Ay,
4: mucho.
3: Sí, imagínate andar con la tía y que un día entró y que después son tres años de pareja y que luego se va a los Estados Unidos. Ey. Ni la Rosa de Guadalupe tiene esas historias. Neta.
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12: Fíjate que estaban dos compadres en una cantina, como a veces se sientan los compadres en la cantina.
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0: descubren un virus zombie de más de 50,000 años de edad.
1: ¡Hala!
0: ¿Dónde lo descubrieron los científicos biólogos? En el Ártico.
2: ¿Qué?
0: Donde ha estado congelado por miles, millones y cientos de trillones de años.
1: ¿Tanto tiempo?
0: Sí. Se llevaron unos experimentos, se llevaron a cabo unos experimentos, agarraron una muestra de tierra congelada de más de 180 metros de profundidad.
1: ¡Wow! Hoy tú sabes de eso bastante.
0: Fue llevado a un laboratorio descongelado. Se dieron cuenta de que existía un virus que puede convertir a la gente en zombies.
1: ¡Qué ay!
0: Podría ser la próxima pandemia.
1: Ay, no, cállate.
0: ¿Y es de verdad?
2: No, no, imagínate.
0: Lo están estudiando y le nombraron el virus zombie.
3: Ah, ¿qué,
0: ¿por qué?
3: Fíjate que se rompieron mucho el coco, ¿no?
1: Sí.
3: A ver, esto hace zombies, vamos a nombrarle el virus zombie.
0: Sí.

0: Qué bárbaro.
1: Ahora,
2: gente muy brillante.
1: Sí. ¿Cómo llegaron a la conclusión de que en realidad es un virus?
0: ¿Cómo?
1: Que convierte a las cosas en zombies. Infectaron a una amiba.
2: Sí.
1: En el laboratorio.
0: ¿Qué?
1: La infectaron con el virus.
3: Es una amiba.
1: Y una lombriz. Y resulta, que la, amiba la están estudiando.
3: O di eso, di lombriz.
1: Pues sí, pues, no digas, la amiba, la hija de la lombriz.
3: Te quieres oír muy acá, muy pipiris. Ay.
1: No, no, lo que pasa es que ya entró el estudio biológico, científicos de Rusia, Alemania, México, Dinamarca,
3: México,
1: Colombia.
3: ¿Tiene científicos?
1: Claro que sí.
2: Por supuesto.
0: De los mejores, don Tela.
1: Fueron a una junta en exhibición donde tienen a la lombriz. ¡Y la miran! A la lombriz. Que anda ahí por moviéndose como zombie. Sí. No es de risa, me da risa, pero no es de risa. Anda caminando como zombie. La tienen así como en una pecera. Y la lombriz.
2: A ver, enséñanos cómo le hace. Hoy sí te sale, manita.
0: Sí, igualito.
1: Ahora, ¿cómo podrán reproducir a esa lombriz? Tendría que ser otra lombriz zombie,
0: pero
1: de los mismos años de
0: edad. ¿Para qué la quieren reproducir?
1: Por si muere una, seguir estudiando ese virus.
2: ¿Pero para qué? Si mejor, no queremos, mejor que lo maten. Que lo maten. Y ya. Claro.
1: No, el virus no lo pueden matar porque puede existir en más lugares. Y al matarlo, se acaba el estudio y no van a saber cómo controlarlo después. Wow. Quieren reproducir a la amiba.
3: ¿Y de dónde entonces van a sacar otro igualito?
1: Están pidiendo la ayuda de alguien que venga y comparta su lombriz que trae por dentro y, se reproduzcan. ¡Don Tela!
3: ¡Wow! Oh, no.
1: Es tiempo de reproducir a la solitaria que traen estos montes. ¡Para que le estudie! ¡Ya lleva miles de años ahí!
3: ¡A tu mamá!
1: ¡Así es a la solitaria!

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2: ¿Qué tal? Muy buenos días, les saluda Eli Venegas y este es el breve informativo del bueno, la mala y el feo. Donald Trump permitirá que Irán conserve la mayoría de sus misiles al considerarlos inofensivos. Como parte del acuerdo establecido con Irán para finalizar la guerra y reabrir el estrecho de Hormuz al tránsito de buques petroleros, el presidente Donald Trump le permitirá conservar la mayoría de sus misiles balísticos al considerarlos inofensivos. Recientemente, el gobierno estadounidense reveló parte del contenido de memorando de entendimiento negociado con la República Islámica, documento con 14 puntos dirigidos a establecer las bases para un acuerdo que permita oficialmente poner fin al conflicto bélico en que ambas partes se han visto inmersas desde el 28 de febrero. Taiwán espera que Estados Unidos apruebe venta de armas por 14 mil millones de dólares para defenderse de China. El presidente de Taiwán afirmó este jueves que espera que Estados Unidos apruebe lo antes posible una venta de armamento por 14 mil millones de dólares y reafirmó su rechazo a la unificación con China. Esperamos que las compras de armas puedan ser aprobadas lo antes posible, aseguró el mandatario Lai Ching-te a periodistas en Taipei. Hombre de Nueva Jersey acusado de estrangular a su hija discapacitada porque se orinó en la cama. Las autoridades de Nueva Jersey acusaron a un hombre de 71 años por la muerte de su hija adulta en un caso que continúa bajo investigación. La Fiscalía del Condado de Gloucester informó que Dennis Hall enfrenta un cargo de asesinato en primer grado por la muerte de Devin Hall, de 40 años. Hasta aquí llegamos con el breve informativo del bueno, la mala y el feo, les informó Eli Venegas en redes sociales. Eli Venegas Radio. Excelente fin de semana.
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0: Vamos a regresar con los chistes estúpidos.
3: Sí. Si quieres uno más. You got it one? You got it one?
4: I have one for you guys. 1-8-5-5-3-70-31-0-0.
0: Ahí regresamos, chistes estúpidos, ¿eh?

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1: Vamos con los chistes estúpidos. Si tienes uno, 1-855-370-3100. La Pao y su papá.
2: Ay.
1: ¿Dónde es tu papá?
2: Mi papá es de Ciudad de México.
1: De Ciudad de México.
2: Raúl es tu tocayo.
1: Ah, mi tocayo. Saludos a don Raúl. ¿Y tu mamá?
2: Mi mamá es Irma.
1: ¿De
2: dónde? Monterrey.
1: De Monterrey, Nuevo León, México. Pues allá en Monterrey.
2: Mi madre.
1: Ahí está de Monterrey.
2: Mi madre bella en... Ella en estrella.
1: Y le dice el, la mamá, la mamá de Pablo, le dice a su hija, le dice: hijita mía, hijita mía.
3: ¿Qué pasó, mamá?
1: Hija mía, hay que empezar a colgar unos cuadros, pero ve, pídele al vecino el martillo.
3: Ok.
1: Y ahí va la Pau.
2: Sí.
1: Regia como ella sola. ¿Cuánto viviste en Monterrey ahí?
2: Bien, no viví tanto, viví como 2-3 años.
1: 2-3 años nada más. Ahí va.
2: En la... Sí, en la primaria tenía como 12. Sí.
3: Ok, ahorita vengo, mamá. Dale,
1: ahí vengo. Y lo regresa y le dice: oiga, mamá, dice el vecino. Dice el vecino que pues es que no quiere prestarle el martillo. Dice que se le va a gastar más rápido el martillo al vecino. Y pues no quiere, no quiere. Dile que me lo preste, mija. Dile que no se agacho. Ok, mamá, ahí vengo. Ahí va otra vez, ¿no? Se tardó. ¿Por qué te tardas tanto, mija? Amá, es que no quiere. Dice que se le va a gastar y luego que va a tener que comprar otro. Y dice doña Irma.
2: Doña Irma
1: dice: ay, hijo, vecino tan tacaño, hijo. Me caen gordas las personas tacañas, las personas codas. Bueno, vamos a tener que tomar medidas extremas, mija. ¿Cuáles son, amá? Saque el de nosotros.
2: Arriba el norte, señor.
4: Sí, sí.
2: Oigan, ¿ustedes saben cuál es la diferencia? Entre una novia, un amante y una esposa en la intimidad.
1: ¡Oh, su mecha!
2: Ahí les va.
1: A ver.
2: La novia dice: ¡ay, me duele! La amante dice: ¡oh, my God! Y la esposa dice: ¡ay, que pintar el techo! Estuvo bien top.
4: Iba don Termicino y don Telaraño caminando al Covidona.
1: Órale.
4: Se iban a dar una buena covidoneada.
2: Ey.
4: Coffee,
1: condona. Sí, sí, sí, coffee, condona. Sí.
2: A nosotros, ¿por qué no nos llevan a esos lugares? ¿Eh?
4: ¿A ti te gustaría que te llevaran unas coffee donas?
2: ¿A ti te gustan las donas?
4: Sí, y a ti el coffee.
2: Sí.
4: Tú pones el yo pongo el coffee y tú las donas. Y nos damos
1: ¿Y
4: unas
1: coffee. Y una chopeadita ahí, qué rico.
4: Ah, güerita, de Batman.
2: Son las que les...
4: Y ya llegaron y estaban platicando. Y le dice a don Terramisión: oye, Telaraño, ¿qué pasó en Maizao? Te vi un medio deprimido últimamente. Sí, me siento mal, me siento triste. Extraño Margarita, tú víate nomás en Maizao.
5: Margarita.
4: Nos maté en una noche de pasión porque, pues yo era, tú sabes, que una máquina sexual.
2: Oh.
4: ¡Ay!
5: ¡Imparable!
4: Es lo que dicen ahora, imparable.
2: Así lo dicen, el imparable.
4: ¡Ya te tengo la solución! ¿Qué pasó? ¿Me vas a ayudar? ¿Me vas a dar un dinero? ¡No, no, no! Ya existe un láser que cura la depresión. ¿Cómo un láser cura la depresión? ¡Sí! ¡La cerveza!
1: Oh. ¡Ah! Oh.
4: Era un chiste, te la reñó.
1: Ahora ya tenemos al Javi Javi. Ese Javi Javi, cuenta tu chiste, estúpido.
2: Hola, Javi Javi.
4: ¡Sabi!
1: ¡Chicago! ¡Chicago! ¡All right!
2: ¡Qué bonito Chicago, eh!
6: Ahí les va mi chiste, estúpido. Era donde
4: ¡ay, qué bueno!

0: Amore, yo.
1: ¿Cómo?
2: Doctor, tengo una novia más joven que yo y necesito ayuda. Dice, cuando llego al primero, todo está bien. En el segundo, ya me duelen las rodillas. En el tercero, me dan calambres. Y en el cuarto, me desmayo. Dice el doctor, bueno, pues ¿cuántos años tiene? Dice, 250 años. Dice, ¿qué más quiere? Dice, quiero medicina para llegar al quinto piso donde vive ella.
3: Está bueno.
1: ¿Te gustó, Don Tela?
4: Puras calumnias, mentiras. El imparable me dicen.
5: Sí, no, no, misión imposible.
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1: Vamos con Burro del Día, muchachos. Este jovencito, 18 años de edad, se está haciendo viral en las redes sociales el video, ya de que él como que va de salida. Como que va de salida en una camioneta, en una Suburban.
2: Sí.
3: Con los vagos.
1: Y la mamá va y le dice, y estaba discutiendo con él. Luego llega el papá grabando. Y el morrito empieza a reclamarle ahí a la mamá, al papá también, de que, no, que yo ya tengo 18 y que no sé qué. Y luego le dice al papá, y tú, papá, el otro día cuando estabas pedo me querías pegar. Tú me querías pegar y le estás loco, güey, yo cuando le dice el papá, ¿no? Y el morrito saca su celular y empieza a grabar a sus propios padres, a su mamá. Le empieza a grabar ahí los... ¿Qué le pasa a la gente hoy en día que para todo quiere grabar?
2: Mundo, es que creen que con el video ya te vas a calmar.
3: Y, ajá, te gana, y ganas y dinero, yo no sé qué
1: gana. Al parecer, sí después del video aquí también le pusieron ahí los papás de que sí lo castigaron al morrito. Pero vamos a escuchar un poco de la discusión, chavos.
4: Mira, Cristian, mejor cálmate, porque estás buscando un problema. Te voy a quitar la camioneta. Te voy a quitar la camioneta y te vas a quedar sin carro.
5: Atale, la camioneta todavía es regalada.
2: Sí, no.
1: Pues es que un morrito de 18... ¿Cómo se va a comprar carro?
3: Sí, sí.
2: No, pero los papás también, es culpa de los papás también que los traten así, sí, porque ahí le están dando y dando cosas y todavía, te voy a quitar la camioneta. Tú le hubieras preguntado, le hubieras avisado, tú le quitas las llaves.
1: Sí.
6: Mira, yo solo te voy a decir algo.
1: Ahí está la mamá.
6: Tu papá ha trabajado de una manera que tú en tu vida jamás vas a trabajar y ese dinero a él le costó y con mucho amor te llevó de vacaciones.
1: Le dice el chavo, entonces yo no voy a hacer nada en la vida. Me estás diciendo que yo no voy a hacer nada en la vida, me menosprecias. Le dice, y porque le empezaron a reclamar que algo dio un dinero, que no sé qué. Y la mamá le recuerda y le dice, aquí quien trabaja es tu papá.
2: Claro.
1: El que trae el dinero a la casa es tu papá, para que no le falte el respeto.
4: Ok.
1: Ok. Hoy le dice... El morrito le dice, tú no tienes por qué hablar.
3: Yo creo que yo estoy sordo, no oigo.
1: Yo estoy hablando, le dice el morrito.
2: Sí.
1: Él le dice, tú no tienes, el morrito le dice, tú no tienes por qué hablar.
2: Yo estoy hablando. Cállate, le dijo, cállate.
1: A su papá, imagínate.
4: No. ¿Por qué?
1: Le dice, tú no tienes que hablar, tú cállate, le dice a su papá. Y el papá le dice, ¿por qué? A ver.
4: Simplemente te está diciendo.

0: Te está diciendo la verdad.
1: Le dice, porque me están diciendo que yo no voy a hacer nada en la vida.
2: Solo
3: hay un comentario. Mira, todo está. Yo estoy a favor de los papás. Solo hay una cosa que creo que sí no deberían decir los papás. ¿Qué? Porque muchas veces los papás comparan y eso no está bien. No, pues decirle, ay, yo a tu edad ya tenía 35 casas, 40 y esto, no sé qué. Eso no lo hagan. Tu papá, Eva, trabajó, nunca vas a trabajar lo de... No, la mamá le dijo, tú nunca vas a trabajar lo que tu papá ha trabajado. No le digas eso,
1: Le dijo, tú no has trabajado.
3: No, le dijo, tú nunca vas a trabajar.
2: Bueno, el sordo
3: digo,
2: soy
3: tú
2: yo.
3: Tú nunca vas a trabajar lo que tu papá trabajó. Eso no es necesario. Nada más decirle, eso sí, trabaja. Sí. Ve a tu papá como ejemplo.
1: Pero te voy a decir algo.
3: Distinto.
1: Pero te voy a decir algo, Pao. A veces es verdad.
3: Pero no se dice eso, no comparas.
1: Habemos padres que, por ejemplo, hemos pasado por trabajos que nuestros hijos jamás van a pasar, por ejemplo.
3: Pero eso no es culpa de tus hijos, lo que tú viviste fue tu vida.
1: Estoy de acuerdo.
3: O sea, no tienes por qué comparar tu vida con la de ellos.
1: Por ejemplo, hay gente que creció en el rancho y arando la tierra, y esos trabajos nuestros hijos no saben ni la mitad del sacrificio que es trabajar bajo el sol.
4: Aprender a respetar a tus mayores. Cuando tú seas un hombre que trabajas y te sabes valer por ti mismo, está bien que hagas lo que tú quieras. Y ahorita puedes grabarme lo que quieras, pero sí te voy a decir.
1: Grabando, sacó el celular el morrito y la mamá le dice, me puedes grabar y lo que tú quieras.
4: Está bien que hagas lo que tú quieras. Y ahorita puedes grabarme lo que quieras, pero sí te voy a decir.
5: Tú me querías despedir.
6: ¿Por qué?
5: ¿Cuándo? Anoche te recuerdo.
6: ¿Anoche?
5: You remember that night. You remember that night cuando estabas borracho, me querías pegar.
1: El morrito le está reclamando al papá de que se emborrachó. Tú me querías pegar el otro día.
3: ¿Cómo le dice la mamá? Tú me puedes grabar lo que quieras. La mamá ahí le tiene que decir, y quitas, y me das ese celular que yo te pagué. O sea, no todavía le permites que siga haciendo las cosas.
2: Te puede hasta golpear el plebe.
1: Se nota que es chiquiadón por la mamá, pues.
2: Y aquí para todo llaman a la chota.
5: Oh, I'm crazy now.
6: ¿Estás loco?
5: Now that I'm gonna go, I can reduce some. I'm not doing nothing right now.
6: Me está retando a mí.
1: ¿Qué es a mí?
5: ¿Qué es
1: a mí? Fíjate, el papá le dice, ¿me está retando?
2: ¿Por qué?
1: Y el morrito no entiende qué es retar.
3: No, pero eso le dice como de... Yo lo siento hasta como más reto. ¿A qué te refieres? ¿En qué te estoy retando? No, o sea, eso es más reta.
1: Yo siento que no le entendió la palabra retar.
3: Porque tarado.
1: Las nuevas generaciones también, que no hablan español, les hablas y les dices ciertas palabras, no entienden. Ay. Yo, por ejemplo, a mis hijas... Yo hablo mucho en refranes. Y a veces a mis hijas les digo, mira, agua que no has de beber, déjala correr. What does that mean, dad? No me entienden los refranes.
3: Sí. Pero ahí tiene un doble sentido. El refrán te está dando un ejemplo de otra cosa. Exacto. Pero si les dices una palabra, sí entienden el significado.
6: Me está retando a mí. ¿Sabes por qué tú eres así? Porque eres un
2: Déjalo.
1: Y la mamá ahí siguió regañando y todo. Okay, el video dice que al final este morrito de 18 años, el Cristian, se quedó sin carro y sin teléfono.
2: ¡Qué bueno!
1: Y
2: cacheteado.
1: Que sus amigos le den todo lo que necesita. A lo mejor el morrito se estaba yendo de la casa o algo estaba pasando ahí. Pero entonces
2: yo era marimonear, yo creo.
3: Qué vergüenza que a los 18 años tus papás te regalen un teléfono y te den tu camioneta. Familias, mamás, papás, enséñeles a los niños a trabajar desde chiquitos. No digo que cuando estén en el kinder lo manden a trabajar, pero enséñeles el valor del dinero para que trabajen y puedan comprarse sus cosas.
2: Cuando yo tenía como 12 años, mi papá me dijo, no te voy a comprar tu celular.
3: Ni existían los celulares.
2: Por eso no me lo compró.
1: Sí, era visionario. Veía el futuro.
3: Ay, manita, yo te
1: veía el futuro.

0: tus padres.
1: ¿Qué feo es eso, güey?
0: ¿De quién es la culpa? Se ve horrible, lamentablemente. Y a veces, pues, los que le pueden poner orden, que son los papás, ya no lo hicieron, no lo hacen y ya no se puede.
2: Oye, también que nos marquen si es un hijo grosero y por qué lo hace.
0: 1-855-370-3100. A ver, mira, tenemos a Francisco con nosotros. Hola, Pancho, ¿qué peteo?
3: ¿Cómo están, muchachos? ¿Cómo estás, pelón?
0: Hijo, compadre. La neta, decepcionado, agüitado a veces con ciertos morros, güey. Digo, uno pasa por esa edad, Francisco, la neta. Yo también me declaro culpable de que llega a cierta edad donde dices tú, mis papás no saben nada.
1: Los odias.
0: No, tampoco, no. Yo no los odio. No,
1: yo hubo un momento en que yo decía, uy, aquí estos güeyes y mi mamá. ¿Qué? Me da tristeza pensar... decirlo.
4: ¡Arrepiéntete! Sí.
1: No, ya me arrepentí.
4: ¡Arrepiéntete, pecador! La Biblia dice que honrarás a tu padre y a tu madre.
2: O sea, puedes pelearte porque eres una persona que no tienes experiencia, eres inmaduro. Pero una cosa es eso, otra cosa es retarlos y golpearlos y, o sea, ojéis.
0: Francisco, ¿tú a quién conoces? ¿Qué morrillos conoces que son bien malcriados, güey?
3: Mira, perdón, yo trabajo en una industria de restaurantero. Y cuando hago el contrato de contratar a estos jóvenes ahora, créeme que no les gusta trabajar.
0: Sí.
3: Yo me acuerdo en aquellos tiempos que decían, Francisco, ¿te quieres quedar una media hora de overtime? Y uno se volvía contento y loco por media hora de overtime.
0: Es verdad.
3: Ahora estos jóvenes les dices, hey, ¿te quieres quedar media hora de overtime? Oh, no, ya tengo planes.
2: Sí.
3: Les quieres llamar la atención porque le cometieron un error en lo que están haciendo.
1: Un quitting.
3: Te molestan tanto y te dicen, ay, no, esto es bien irrespetuoso. Ya no me hace enojar. O sea, son bien sensitivos a todo, ¿me entiendes?
1: Te voy a llevar recursos humanos.
0: Oye, Francisco, pero también, ¿de quién es culpa, la verdad? O sea, ¿por qué están tan sobreprotegidos o acostumbrados a no hacer nada?
3: Mira, pelón, nosotros venimos de una generación que no tuvimos casi nada, trabajamos tanto por lo que tenemos ahora.
0: De acuerdo.
3: ¿Entiendes? Que no queremos que nuestros hijos sufran las consecuencias que sufrimos nosotros. Pero el problema es que si tú a tu hijo desde niño no le enseñas a hacer su cama, a sacar la basura, cositas pequeñas que te pueden ayudar a hacer en la casa, no tienes que trabajar tan fuerte, ¿me entiendes? Pero tiene que tener la responsabilidad de que si haces algo, te doy algo, ¿me entiendes?
0: Sí, eso es verdad, eso es verdad. Sí, porque luego no agradeces.
2: Sí.
4: A ti, Fello, te enseñaron a hacer tu cama.
1: No, yo dormí en el suelo, como fregados.
2: No.
1: A levantar la cobija.
4: O por eso, a barrer algo, echarle agüita, aunque sea ella.
0: A la tierra. Tenemos a Linda. Hola, Linda, ¿qué ha metido?
2: Oli.
1: Hola, barré a la tierra.
2: Linda.
5: Bueno, sí, hola.
2: Hola, ay, linda hermosa. Oye, ¿tú tienes un hijo o algún conocido que sea bien grosero con sus papás?
1: Ojalá y no.
5: Sí, sí. Yo tengo 6 hombres.
2: Sí.
5: Y de uno de esos hombres me salió muy grosero.
0: ¿Pero por qué? ¿Por qué, linda?
5: Por darle todo. Por chiquear a los hijos, por darles todo que uno no tuvo.
1: Y ese es el peor.
5: A la vez es mal eso.
1: Y el grosero es el más chiquito, ¿verdad?
0: ¿Cómo?
5: No, es el tercero de mis 6 hijos.
1: Ah.
5: Y todos los otros, no sé por qué él, nomás él lo chiquié de más, y eso fue lo malo de mí. Yo le di amor a todos mis hijos bien, pero él
0: era el favorito,
5: el más chiquión, y fíjate, salió el más malo de
2: Oye, todo. Linda, ¿y qué es lo peor que te ha hecho que sí le has dado un bofetadón, un bofetón?
5: Un día me gritó bien feo y me dijo que no servía para nada.
0: ¿Y qué edad tiene ahorita?
5: Ahorita ya tiene 30 años.
0: 30 años, pero ¿desde cuándo te trata mal? ¿De toda la vida? ¿De siempre? ¿Desde adolescente?
5: No, toda la vida no. Él es, no de, a mí, tampoco no voy a hablar mal de mi hijo, pero él es bueno en su momento.

0: momentos es bien cariñoso, sí, bien sí, amable, sí, muy respetuoso. Pero cuando quiere por su lado y no le da, olvídate, el mundo se acabó.
1: Oye, Linda, ¿y los otros hermanos no le dan sus zapes?
0: No, hombre, los hermanos lo regañan, lo dicen y todo. Yo siempre le he dicho, tú no sabes lo que es estar sufriendo como una madre, es porque no tienes hijos. Pero si tú tuvieras un hijo, tu mundo cambiaría mucho.
2: Pregúntenle a la Linda que dónde está el papá todo esto.
3: ¿Todos son del mismo?
0: El papá estuvimos casados 35 años.
2: Sí, pero qué bueno. Ahí está, por andarle revisando el teléfono, Linda. No, qué bueno, no, mamá.
1: No, no, no. Ay, qué diga.
0: Pero cuatro bueno, por cuatro. Yo no soy de así. Yo odio cada persona su privacidad y yo nunca fui así. Durar 35 años casado con este hombre fue algo que yo creo que estaba haciendo bien. Pero al último, pues por el COVID... Nos separamos porque él se fue para México y yo estuve aquí y pues las cosas cambió porque pues quedó solo. Y él solo, pues tú sabes que cuando un hombre es solo, pues los hombres...
4: Agarran nalga.
5: Se consiguió alguien más.
4: ¿Y tú no, verdad? ¿Tú no?
0: Bueno, porque yo tengo mis hijos, pero mis hijos ya están grandes. Ahora ahora estoy sola.
4: Ay, ¿no anda buscando a alguien?
1: Este.
4: Yo te echo la mano, yo te ayudo, amiga.
1: Amiga.
4: Platicamos, amiga.
1: Amiga.

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5: Fíjate que estaban dos compadres en una cantina, como a veces se sientan los compadres en la cantina.
6: Ajá.
5: Y uno le dice al otro, dice, mira, compadre, lo que dice aquí en el periódico. Dijo, ¿qué dice, compadre? Dice, cuanto más miedo le tienes a algo, más lo atraes.
6: Ah.
5: Dijo el compadre, uy, compadre, pues qué miedo le cargo a unas vacaciones.
6: Ah.
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7: 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Vamos a estar así hasta las 10 de la mañana. Y bueno, seguramente que siguen llegando papis, siguen llegando mamis, siguen llegando los hijos, motivando, echándole porras al papá.
8: Así es que vente, recuerda que estamos en la esquina de Stockdale y la California Avenida y vamos a estar aquí en el McDonald's hasta las 10 de la mañana. 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
7: Exactamente, con los jugadores que están perroncísimos, es decir, los mejores jugadores. Ya regresamos, somos 96.9, La Caliente.
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0: Chayo.
1: ¡Ay, qué bonita familia!
0: Festejando 50 años de casados.
2: No, cállate, los hijos. No, no es mucho, no. Tampoco quiero llegar tan...
0: ¡Ay, gordo, te luciste, gordo!
3: Así es.
2: ¿Sí hablaba la Chayo?
0: Sí, era tipo la sargento, más o menos. ¡Ay, gordo, te luciste! Mira nada más.
2: Oye, respiraba.
0: ¡Qué restaurante me trajiste! 50 años de casa.
1: Bodas 50 años
0: de oro. Bodas de oro. Wow. Buenas noches.
2: ¿Qué hice en esta tierra,
0: señor Maldonado? Bienvenido.
2: ¿Qué hice?
0: Su mesa está lista y preparada. Gracias, gracias. Siéntale y todo el rollo. De esos de restaurante, de esos que el mesero agarra. Es más, no es servilleta de papel. No. No, es el mantelito, güey. Sí. Lo bonito. O sea, se lo ponen a la Chayo así en el...
1: En el muslo.
2: Viene de tragar pan envuelto en periódico, imagínate.
1: No, se lo merece.
0: Restaurante de esos... Sí. Donde para que te traigan el próximo platillo, tienes que poner los cubiertos de cierta manera. Que no sé cómo se ponen.
1: Que te dan helado como de menta para limpiarte el paladar.
0: ¿Qué?
2: O sea, para que no te apeste el hocico.
1: No, para que puedas percibir el sabor de tu siguiente platillo.
0: En mi vida. No.
1: En muchos restaurantes te dan alimentos para cambiar el paladar y en muchos lados es helado para que tu paladar vuelva a estar sensible al siguiente alimento.
0: ¡Órale!
1: Es un dato cultural. Por eso les dan el jengibre.
0: Es como los frijoles, entonces ahí en la carne asada.
2: Como cuando le chupas a la Jamaica un tantito y luego te dan el taco de tripas. Y ya te habías fregado los del pastor.
1: En el sushi es el jengibre. Por eso te ponen el jengibre. Para que entre platillo y platillo comas tanto jengibre y puedas percibir el diferente sabor del pescado.
2: Wow.
4: Ay, no, ¿qué les dices a estos nacos corrientes que no salen de los tacos nomás?
2: ¿Y por qué doña Chana ordena si te pregunta que tienen tapatío o algo?
0: Una comida italiana, ¿no? Echándole chile.
2: Oiga,
0: y todo.
2: No tiene chile, güey.
0: No, pero ándale, era de esos que daban. No pápalo, pero sí daban.
1: Tu helado.
0: Tu heladito y todo.
2: ¿Pápalo o papalo?
0: No, pápalo. Es una hierba. A los tacos de.
2: Palpalo.
0: Chale.
1: Ya los tacos. Qué horror, con una palabra y las cosas.
2: ¿Palpalo?
0: No, pápalo, güey.
1: No, pálpalo.
0: Pues ándale, de que ahí le ponía. Y la Chayo feliz. Feliz en el restaurante acá. Era restaurante 7 estrellas. Le faltaban lugar para ponerle las estrellas. ¡Ay, gordo! Te luciste.
1: Ay, me emociona tu historia.
0: Dice el. Claro que sí. Tú disfruta.
1: ¡Ay! ¡Qué bonito!
0: 50 largos, larguísimos años.
2: Disfruta tu última cena, chiquita.
0: Oye, gordo. ¿Y cómo se te han pasado estos 50 años? Ay, no. Ni me preguntes. Come, a ver qué nos van a servir. El primer platillo era así como tres pedacitos como de pasto nomás.
1: Cocina molecular.
0: Y un frijolito. ¿Por qué los restaurantes caros hacen eso?
1: Porque la gente que tiene mucho dinero...
0: ¿Qué?
2: ¿Come menos?
1: No, la gente que come... No come hasta saciarse. Comen por placer. Es distinto comer por placer que comer para llenarte. Por eso te sirven tan
2: poquito. ¿No?
1: No, o sea, no come, ¿de qué te echas 10 tacos? No, ellos prueban los alimentos, ellos controlan.
2: Pues es bien feliz y tiene mucho placer, se traga 3 platos de menú.
0: Pues era... Esta era cena de 8 tiempos. Lo primero eran los pedacitos de pasto ahí con un frijol, medio raro. Pero no era frijol, era blanca esa madre. El segundo era como una sopa, naranja. Bien rara.
2: ¿De zanahoria?
1: Fideo.
0: Algo, ¿sabes?
1: Una sopa de letritas.
0: No sé, de letras.
1: ¿Eh? Sí.
0: ¿Qué?
2: Es que nunca
1: ¿No
2: fue
1: la escuela? ¿Sopa de letras?
0: Pues sí, pero no que te cobren en un restaurante que tú dices, chale.
1: Pues ahorita nada más así, te venden, haz de cuenta, el pasote, pero te dicen, le pasotito, no sé, y es lo mismo.
2: Y con tu nombre, ¿sabes?

0: hombre, andaba la Chayo feliz de la vida. En eso que voltean a la barra, ¿qué crees?
1: ¿Qué había?
0: Un vato borracho.
2: No. ¡Cheers, everybody!
1: ¡Cheers!
2: ¡Cheers!
1: ¡Salud!
0: I pay. El vato puro English. I pay one round and
2: ¡Cheers!
1: ¡Cheers!
0: Y dice, dice el feo, dice, ay, borracho molesto. Es mi aniversario contigo, Chayo. 50 años. Y la Chayo se pone hasta los lentes y dice, oh, ay, no, qué pena. Qué pena. Gordo, no voltees, gordo, no voltees. Dice el feo, ¿por qué no? Es Robert Redford. ¿Es Robert Redford? No se llama el ex de la
2: Chayo. Robert Fox, güey.
0: El ex de la Chayo, ¿cómo se llama?
2: Robert Fox.
0: ¿Un gringo? ¿Es un... ¿La Chayo anduvo con un gringo?
1: Sí. ¿Quién era Robert Redford? También te la estás...
0: ¡Oh, bueno, era Robert!
2: ¡Era Robert!
0: ¿Quién es Robert Redford?
1: Robert Downey Jr. El ex de la Chayo.
3: Un actor, you stupid, el Robert Redford.
2: Robert De Niro.
0: Ok, bueno, Robert Fox.
2: Robert Fox.
0: Fíjate, tiene hasta nombre de actor, el ex de la Chayo. Le dice... Gordo, no voltees, gordo. Ay, no, qué pena. Qué pena. El borracho que está haciendo el ruido de aquel. ¡Cheers! ¡Cheers!
2: ¡Cheers!
0: El borracho es mi ex.
2: Es el Robert Fox.
0: El de hace 50 años.
2: Por cierto, era amigo mío.
1: ¡Qué trácala!
0: Y lo dice el feo. Ay, fíjate. ¡Qué envidia!
1: Traca.
0: El güey sigue festejando hasta la fecha que no se casó contigo.
1: ¡Qué feo es!
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0: Vamos a marcar a este vato. Es repartidor de alcohol, ¿no? Tú.
2: Échame.
1: Hola. Tu amiga.
0: Dile que le vas a hacer un asalto express, güey. Que se moche.
7: Bueno.
2: Un árbol, el repartidor, por favor.
7: Sí, él habla.
2: ¿Usted es el que reparte el alcohol?
7: Sí, señor. ¿Qué se le ofrece?
2: Ah, pues...
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0: Señoras y señores, ya es viernes.
1: Sí, voy a trabajar, sí, voy a trabajar.
0: Desde ya, señoras y señores, gracias a todos los papás, mamás, hermanos, primos, comadres que se dieron cita en el McDonald's. ¡Felicidades!
1: Gracias, mil gracias. Más adelante estaremos pasando los saludos que nos dejaron. Gracias por acompañarnos, gracias por apoyar al show de Cascabel y compañía.
0: Eso, además vamos a mencionar en un rato también quiénes se llevaron la televisión, las jerseys, saluditos, que por cierto traigo papelitos aquí con saludos. Y bueno, muchísimas gracias. Pero desde ya le decimos muy buenos días, una mañana rica, sabrosona. No se les olvide que seguimos regalando boletos para el cine.
1: Así es, y hay que celebrar a papá a lo grande. ¿Qué te parece que manden a ver para ganar este par de boletos para irse a Reading Cinema Valley Plaza 16 con IMAX?
0: Bueno, que manden Día del Padre.
1: Día del Padre al 661-842-0969.
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0: Y bueno, señoras y señores, vamos a venir con los signos zodiacales del día de hoy.
1: A ver, especiales para papá.
0: Oye, también en temas de interés vamos a hablar de las cosas que te ponen de malas.
1: Ay, ay, ay, a ver si le atinas.
0: A ver si le atino. Pero antes, señoras y señores, al igual que todos los días, vamos a darle gracias a papá Dios, porque es justo y necesario.

0: ser agradecidos, agradecidos con la vida, agradecidos con Dios, agradecidos con cada persona que se cruza en nuestro camino y se convierte en amigo, en conocido, en fanático, o incluso, digamos que hermano de otra mamá, ¿por qué no decirlo?
1: Así es, y también hay que pedirle a papá Dios por todos los padres del mundo, por esos padres que también los hijos a veces no los respetan, sí, no los valoran. No se toman el tiempo de decirle gracias, papá, por todo lo que me has enseñado. Gracias por el apoyo. Gracias por tantas cosas que a veces olvidamos de nuestros padres.
0: Y a veces también hay padres que se olvidan de los hijos y se alejan. Digo, es solo una vida, hay que vivirla de la mejor manera, aprovechando tanto ser hijo como ser padre, y hay que vivir lo mejor que se pueda. Pero bueno, vamos a darle gracias a Dios. Te invito para que levantes tus manos, bajes tu cabeza en señal de humildad y abras tu corazón diciendo: gracias, Señor, por la oportunidad de vida, sin saber siquiera si al final del día llegaré. Y como si hoy fuera el último día de mi vida, déjame vivirlo en plenitud entre los que me aman y los que me odian, para preferir la paz de la guerra. Amén. Bendiciones para todos. Arrancamos con el show del Cascabel
1: y compañía.

0: 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Y bueno, señoras y señores, ¿qué les parece si nos vamos con los signos zodiacales? Que por cierto, hoy hablan de papá.
1: Así es.
2: ¡Ay, qué bonito! Qué bonito, ¿verdad? Saludos a todos los papaces del mundo.
1: A todos los papacitos.
2: A los papaces y los papacitos también.
1: Ándele, así debe de ser.
2: De parte de las viejonas.
1: Ay, ya que les mandamos un abrazo de oso.
2: Bien apretadito, con chupón y todo.
1: A usted se lo manda así.
0: Ay, ay, ay. Mejor vámonos.
1: Hay que aclarar porque después a usted no la miran y ya no vuelvo a cometer el mismo error.
0: Y luego te andan queriendo cobrar
1: sí,
0: así.
1: Sí, no.
0: Vámonos con Aries.
1: Aries. Este Día del Padre te recuerda que el mejor regalo no siempre es material. Una llamada, una visita o unas palabras sinceras tendrán más valor de lo que imaginas. Hoy alguien agradecerá algo que hiciste hace tiempo.
0: Uy, ojalá. Vamos con Tauro.
1: La familia será el centro de atención. Es un buen momento para revivir recuerdos y fortalecer lazos. Una conversación podría traer emociones positivas y mucha nostalgia también. Para los amigos de Tauro.
2: A ver, Géminis, ¿cómo se le viene?
1: Tu sentido del humor será el protagonista de la reunión. Hoy serás quien saque sonrisas y genere buenos momentos. Aprovecha para acercarte a alguien con quien has tenido poca comunicación, amigos de Géminis.
2: Oye, y para los amigos que nacieron en Cáncer como yo.
1: Las emociones estarán a flor de piel. Un recuerdo, una fotografía o una historia familiar podría tocar tu corazón. Es un día perfecto para expresar cariño sin reservas, amigos de Cáncer.
2: ¡Leyu!
1: Hoy recibirás un reconocimiento por el apoyo que has brindado a otros. Si eres padre, alguien cercano podría sorprenderte con un gesto especial. Si no lo eres, tu liderazgo será valorado, amigos de Leo.
2: ¡Y Virgo!
1: A veces los pequeños detalles son los que más cuentan. Una acción sencilla tendrá un gran impacto en alguien que aprecias. No subestimes el poder de tu presencia.
2: ¡Ay! ¡Oye, China!
1: ¿Qué pasó?
2: Fíjate que estaba una pareja que se casaron.
1: Ajá.
2: ¿Edad? Entonces, cuando se estaban casando, ella le dice a él: mi amor, de luna de miel quiero conocer el mundo.

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0: 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Y bueno, vámonos con los signos zodiacales que nos faltan. Ya hablamos de Aries, Tauro, Géminis, Cáncer, Leo, Virgo. Vamos con Libra.
1: Libra, la armonía familiar será tu prioridad. Si ha habido tensiones recientes, este es un buen momento para dejar diferencias atrás y enfocarte en lo que realmente importa.
2: Uy, ahora sí vámonos con Escorpio.
1: Hoy podrías descubrir algo que te haga ver a tu padre o a figura paterna desde otra perspectiva. La comprensión y el perdón podrían convertirse en los mejores regalos del día.
2: Sagitario.
1: Será un día ideal para crear recuerdos, una salida, una comida o una actividad espontánea. Podría convertirse en una anécdota que la familia recordará durante años.
2: Capricornio.
1: Tu esfuerzo y dedicación serán reconocidos. Si eres padre, sentirás orgullo por lo que has construido. Si celebras a alguien más, tus palabras tendrán un significado muy especial.
2: Acuario.
1: Hoy es un día más para romper rutinas y sorprender. Un mensaje inesperado o una visita podría llenar de alegría tu jornada. Mantén el corazón abierto, amigos de Acuario.
2: A ver, ¿y Piscis? ¿Cómo le viene a Piscis?
1: Bueno, la sensibilidad estará muy presente en Piscis. Es un excelente momento para agradecer, recordar y honrar a quienes han sido guía y apoyo en tu vida.
2: Ahí está. Uy, China.
1: ¿Qué pasó?
2: Fíjate que estaba un señor que llegó ahí y le dice: Doctor, necesito ayuda. No veo bien. Y le dice: a ver, lea aquí, ¿qué dice aquí? Y dice: panadería. Y le dice: exactamente, esta es una panadería, el hospital está a 2 cuadras.

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0: 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Gracias por seguir en sintonía. Le mandamos un saludito a toda la gente que nos está escuchando. Un saludo para Alberto Casanova, de parte de su esposa, la perversa, me dice.
1: Ay, ay, ay, perversa, ¿qué harás que te dicen así?
0: Ay, ay, ay.
1: ¿Tú sabías que hay ciertas cosas en nuestra casa que nos ponen de mal humor?
0: Sí, la pareja.
1: No, pues, ¿qué pasó,
0: Casca? No, perdón, yo nomás decía para complementar.
1: Mira, a ver si están escuchando y a ver cómo te va llegando.
0: Everything is part of the show.
1: Ay, ay, ándale, ándale. ¿Quieres más o con eso tienes? No,
0: es una muestra de su poder.
1: Ajá. Bueno, se dice que si no tienes ninguna planta viva en tu casa... Así.
0: ¿Dentro?
1: Dentro de tu casa.
0: Ah, ok.
1: Y si las que tienes ya están marchitas, déjame decirte que eso te podría poner de mal humor.
0: No me digas.
1: Sí, te digo, el tener plantas marchitas o ya secas o que se están muriendo, bueno, pues eso te va a estresar más. Si las tienes muy bonitas, muy verdes, muy sanitas,
2: yo sí las tengo
1: eso
2: muy
1: te va a disminuir el estrés.
2: Yo sí las tengo muy bonitas.
1: ¿Para qué le cuento yo cómo las tengo, doña
0: Qué
1: Casi?
0: Barbaridad.
1: Bueno, otra cosa que nos puede poner de mal humor en nuestra casita es si la única fuente de luz está en el techo. Que no tengas lámparas, que no tengas otra forma de iluminar tu casa. No sé si te has fijado que entras a unas casas y están oscuras, oscuras.
0: Sí,
1: o sea, como,
0: sí,
1: no
0: sí.
1: sé, como
0: misteriosas.
1: Que...
0: misteriosas.
1: Sí, como que no entra la luz del sol. No, sí. no. Dicen que eso también nos pone de mal humor. Es por eso que se recomienda tener diferentes tipos de luces en diferentes lugares y sobre todo apoyarnos con las lámparas. También, bueno, si tenemos todos los accesorios de un solo color... Eso también nos pone de mal humor.
0: No me digas.
1: Sí, te digo. Puedes escoger el tapete de un color, los cojines de otro, la pintura de las paredes de otro color. Y así vas a tener diferentes colores, pero eso te va a dar alegría, te va a relajar hasta cierto punto.
0: Ah, qué bueno que me dices.
1: También, bueno, si la entrada de tu casa está diseñada como muchos para que dejen ahí las chanclas, que dejen ahí los bolsos, los suéteres, qué sé yo. Dicen, si dejas todo a la entrada de la casa y peor aún, si no lo acomodan, eso también te pone de mal humor.
0: No, sí, sí, cómo no.
1: Otra cosa.
0: Venga.
1: Si tu casa está pintada de azul.
0: Ay, ay, ay.
1: Eso dice.

0: dice que produce una sensación de frialdad y no resulta nada acogedora esa casa.
1: ¿No resulta acogedora la casa?
0: No resulta acogedora. Ah, no. Se han hecho diferentes estudios y han demostrado que ese color incluso puede ayudar a quitarle el apetito.
1: ¡No me digas, Horacito,
0: sí,
1: a mí!
0: ¡Sí le digo!
1: ¡Ay, no, Dios santo!
0: Así de que, si tú tienes tu casa, o tu cocina, o tus habitaciones...
1: ¡Mi cuarto!
0: ...de azul... Pues puede ser que a eso se deba la frialdad de la pareja.
1: Por eso, ¿verdad? Bueno, hoy voy a ir a comprar pintura nueva. ¿De qué color la pintaré?
0: No sé, pero sabe, si quiere le digo a alguien que tiene ahí un descuento para que se lo pase.
1: Ah, ok.
0: Sí. ¡Saludos, Gerardo!
1: ¡Saludos!
0: ¡Ah, Zuligas!
1: ¿Zuligas?
0: ¿Zuligas le puede ir a pintar su cuarto?
1: No, hombre, que me dé con la brocha gorda.
0: Bueno, también si las cortinas o están muy cortas o están demasiado largas, déjame decirte que eso también te pone de mal humor.
1: ¿La cortina?
0: Las cortinas. Recuerde que el cortinero de preferencia debe de estar pegado casi al techo para que así dé un marco superior a la ventana.
1: Ey.
0: Y así, pues la habitación va a parecer más alta. Y el cortinero, pues, no bloqueará ni un solo rayito de sol. También, bueno, cuando el punto principal de cada habitación es la televisión. Debemos de tener otras cosas que atraigan nuestra atención, no solamente la televisión. Y si en tu cuarto está una televisión que es el punto de centro ahí, lo que siempre estás mirando, ¿sabes qué? Pensarías en cambiarla. ¿Ya quitaste tu televisión de la habitación?
1: Yo no.
0: ¿Y tú, Casca?
2: No, tampoco.
0: Ah, pues déjame decirte que aparte de que podría dificultarles conciliar el sueño, un estudio que se hizo reveló que las parejas que tienen televisión en el cuarto dedican menos tiempo a la intimidad. Ahí nomás se las dejo. ¿Quién y quién tiene tele en su cuarto?
1: Ahí quedó la cosa.
0: Por eso no le dan pa' su chicle.
1: Es cierto.
0: ¿Se ponen a ver ahí Netflix?
1: Netflix, es cierto.
0: Hay que sacar esas televisiones a la brevedad posible.
1: Vamos a hacerlo. Oye, China.
0: ¿Qué pasó?
1: Fíjate que estaba leyendo una noticia que dice que en China crearon un robot como Robocop y en 5 minutos... agarró 20 ladrones.
0: ¡Ah, caray!
1: Lo trajeron para Estados Unidos y en 4 minutos pusieron el robot en la calle y en 4 minutos había atrapado a 15 ladrones.
0: ¿Qué nomás?
1: Se lo llevaron al Salvador. Lo pusieron y en 2 minutos que lo dejaron en la calle atrapó a 10 ladrones.
0: Oiga nomás.
1: Se lo llevaron a México.
0: No, pues ahí sí que...
1: No, hombre.
0: ¿Rompió récord?
1: En 30 segundos se robaron el robot. ¡Ja, ja, ja!

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0: Oigan, si quieren ganar boletos para el cine, hay que mandar mensajito de texto, ¿eh? Hay que mandar mensajito
1: de texto. ¿Qué vamos a mandar en el mensaje de texto?
0: Pueden mandar, ¿qué les parece si mandan fin de semana?
1: Fin de semana al 661-842-090. ¿No te gusta más Día del Padre?
0: Día del Padre, pues eso es lo que dijimos hace rato que mandaran.
1: Sí, es cierto.
0: Se nos había olvidado.
1: Sí, por eso, nada más que como me la cambié, así dije, no, pues Día del Padre.
0: Ya estás como Casimira, nada más a ver si estabas atento.
1: Mira.
0: Sí,
1: nomás.
0: Hay que mandar Día del Padre, perdón, se me fue el rollo, pero
1: así
0: bueno.
1: Así es, y ¿sabes qué? Yo le quiero mandar un saludito muy en especial a Diego, que fue el ganador. Que quedé de mandarle saludos para él, para su papi, para su mami, para su hermana.
0: También habíamos quedado de decirlo, ¿eh? Se nos fue el rollo.
1: Sí, se nos había ido el rollo también para Benito, para Echel, para Alexis, para Eric, para Emma, para Armando, para Ángela, para Samantha, para Francisco y Rocío, una pareja que fueron a conocernos más que nada, a saludarnos. Y de verdad, mil gracias por ese cariño que nos muestran. Por el acercarse simplemente a veces a saludarnos, que no van tanto por los premios, sino que dicen, ¿sabes qué? Yo solamente pasé a saludarlos, a conocerlos. Mil gracias por ese apoyo, mil gracias por decir presente cuando estamos afuera, como decimos nosotros, en la calle. Gracias.
0: A mí una señora me dijo, oye, usted no es tan feo como me lo imaginaba. Dije yo, tampoco sí. No, hombre, lo bueno es que me estaba ayudando, qué bárbaro.
1: No, lo bueno que te lo dijo en tu face.
0: Eso es lo bonito. Pero bueno, señoras y señores, salud para Paquito también, que se dio una rimón por
1: Paquito,
0: allá.
1: Sí, Paquito, como que te dio una rimón
0: se
1: por
0: dio
1: allá.
0: Una
1: ¿cómo
0: rimón?
1: Que te dio una rimón por allá.
0: O sea, que llegó.
1: Era.
0: Pero bueno,
1: era.
0: Señoras y señores, hay que seguir aquí en el show del Cascabel y compañía. Mejor vamos al tema.
1: Mira lo que me traje. Sí. Uno de los coleccionables.
0: Sí, son coleccionables de Grammys.
1: Así o es. Grammys. Me traje el de Grammys, un brochecito de colección. La mayoría agarró un brochecito.
0: Sí,
1: de los que
0: casi todos
1: ahí.
0: Se llevaron comidita, bebidas, que están muy buenas las bebidas de McDonald's.
1: Sí, yo me tomé mi cafecito en la mañana. Ay, bien rico.
0: Sí, también.
1: Y luego mi pay de manzana también me lo comí.
0: La manager, no sé si nos estará escuchando en este momento, y los trabajadores, pero le mandamos un agradecimiento muy sincero, todo muy chévere, muy a todo dar, gente muy atenta, muy buena onda.
1: Muchísimas gracias. Y oye, Casca.
0: ¿Qué pasó?
1: ¿A ti te gusta comer con las manos o siempre utilizas cubiertos?
0: No me gusta casi comer con las manos.
1: ¿Crees que es de mala educación?
0: No tengo yo ningún problema con la educación, pero depende de la comida. Por ejemplo,
1: pollo frito.
0: Mira, por ejemplo, ahí te voy a un ejemplo. Gente come pizza con cubiertos. Hay gente que come los tacos con cubiertos. Yo no. Yo, por ejemplo, un taco me lo como con cubierto, con la mano. Un pedazo de pizza, me lo como con la mano.
1: Unas costillas de barbecue.
0: Barbecue con la mano y que se me llene el bigote de barbecue. Eso
1: es
0: lo rico.
1: El pollo frito.
0: También. Pero hay ciertas comidas, como por ejemplo el espagueti, la sopa.
1: ¿Cómo te vas a comer el espagueti con las manos? También, Casca, pues.
0: Cuando yo era bebé, lo agarraba.
1: Bueno, cuando eras bebé, pero eso ya pasó.
0: Mi mamá me dice, anoneta mi bebé.
1: Bueno, ¿por qué te pregunto esto?
0: Venga.
1: Porque dicen que comer con las manos no es de mala educación, según los expertos en psicología. ¿Por qué? Porque es cierto, algunas comidas, aunque quisiéramos comerlas con cubiertos, pues como que no nos saben igual.
0: Claro.
1: Puedes cortar las costillitas en barbecue con tu tenedor y tu cuchillito y estarla comiendo, pero no le agarras ese sabor, así, ¡ay!
0: Es como un beso sin agarrón.
1: ¡Ándale!
0: O sea, no sabe igual.
1: ¡Exactamente! Entonces, hay muchas personas que piensan que comer con las manos es ser maleducado, o que no tienen modales para comer. Pero dicen los expertos en comportamiento humano que en cierto caso podría reflejar algo muy diferente y no es mala educación. Ajá.
0: Yo estoy de acuerdo.
1: Según los estudios que se han hecho sobre la percepción sensorial y la relación que tenemos con los alimentos, déjame decirte que las personas que disfrutan el comer con las manos suelen buscar una experiencia más completa.

0: secreta en la comida.
1: Sí, sí, sí.
0: No solamente quieren probar el sabor, sino también sentir la textura, la temperatura y sobre todo la consistencia de lo que están comiendo.
1: Es como cuando te tomas una cerveza en vaso.
0: Sí, no es lo mismo.
1: Que te deja la marca en el bigote.
0: Sí, no es lo mismo que una lata.
1: Exacto.
0: ¿Cuándo? Y lo interesante de este comportamiento es que está relacionado con las personas más conectadas con sus sentidos, que disfrutan vivir las experiencias de una manera más intensa y consciente. Y para ellas, pues tocar los alimentos forma parte del disfrute. Comerte un mango simplemente así a mordidas, a comértelo ya picadito, pues no es la misma.
1: No, exacto.
0: No es la misma, aunque digas tú, ay, así no me lleno las manos ni me lleno la ropa tal vez. No, no es lo mismo.
1: Exacto.
0: Además, en muchas culturas alrededor del mundo, comer con las manos es completamente normal. E incluso, déjame decirte, si tú utilizas cubiertos, es una ofensa.
1: Yo he visto gente comer hamburguesas con cubiertos. He visto comer gente pizza con cubiertos. He visto comer pollo frito con cubiertos.
0: Yo si no traigo las manos limpias, como que vaya a comer una hamburguesa o una pizza y que no traigo las manos limpias y no hay donde lavarte, a veces que haya un lugar así como cuando vas a fiestas y que te están salude.
1: Ya.
0: Prefiero mejor con el cubierto.
1: Sí, totalmente de acuerdo. Es que todo depende de la ocasión y el momento.
0: Exacto, y hay ciertos países como en Asia, en África, en Medio Oriente, se considera una forma auténtica pues de conectarse con la comida y compartir con la familia. Se dice también que la psicología, bueno, que algunas personas que comen con las manos pueden ser más espontáneas, menos rígidas con las normas sociales y sobre todo, más abiertas a nuevas experiencias.
1: Es como yo, la comida china no la como con cubiertos. O sea, tiene que ser con palitos, ya me acostumbré.
0: Ay, yo dije entonces con las manos.
1: Mamá.
0: Así que tal vez que la próxima vez que veas a alguien comer con las manos, no estás viendo falta de educación, sino alguien que está disfrutando la comida con todos sus sentidos.
1: Exactamente, para que nos demos una idea. Así que bueno, ojalá que la próxima vez que vayas a degustar unos taquitos, lo comas con las manos. Y la próxima vez que vayas a comer algo que requiera cubiertos, pues lo haga con cubiertos.
0: Exacto, pero ¿sabes qué? Lo importante es que tú disfrutes esa comida, porque también dicen los expertos que el comer con las manos te ayuda a comer menos a veces.
2: Oye, China.
0: ¿Qué pasó, doña Casimira García Gurrola, alias la gatillera?
2: Aquí mandaron un...
0: La miré que se fue con Lorenzo, ni crea.
2: Sí, pero aquí vi...
0: No, le estoy diciendo, usted iba a estarse ahí, no a irse de vaga con Lorenzo.
2: No, pero fue un ratito nomás.
0: Pues sí, un ratito que duró todo el rato que estuvimos ahí.
2: Un quickie y ya.
0: Un quickie.
2: Mira lo que dice aquí, sí. Dice, sí fue un arrimón porque le di un fuerte abrazo a mi compa. Bendiciones, amigo.
0: No que no.
1: Sí, pero no, es que usted...

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0: Oye, por acá, Freddy dice, hola Cascabel, saludos a la China, quería pasar a saludarlos y quería contarles que mi novia me dejó porque soy muy exagerado.
1: Ay, ay, ay.
0: Qué triste, pero bueno.
1: Ojalá que encuentres una mejor, compadre.
0: Mira, todo pasa en la vida por una razón. Si ella cree que eres exagerado, a lo mejor...
1: Pero depende, ¿exagerado en qué?
0: Es que no sabemos.
1: Exacto, pero mira, por aquí dice saludos y bendiciones, Cascabel, China, y a Doña Casi, que se perdió de conocer a mi hijo Uriel Tapia. Saludos de parte de Benito Tapia.
2: ¡Saludes!
1: Oh, sí, doña Casi, se me había olvidado decirle.
2: ¿Qué?
1: Le llevaban un chamacón.
2: ¿Oh, sí?
1: Sí, para que usted lo conociera.
2: Ay, hija, pero es que a mí me salió eso de emergencia, pues.
1: ¿La emergencia le duró algo?
0: ¡Qué barbaridad! Oye, por acá también, saludos, dice, mándenle saludos a la familia Vázquez de parte de José Vázquez. Me hubiera gustado poder saludarlos, pero tengo que trabajar. Y por acá José Pérez también dice saludos, pasé por la carretera y les pité, no sé si me oyeron.
1: Sí, también Ismael ya se reportó, saluditos, también para Estela que dice que pues se andaba alistando y ya cuando llegó ya nos habíamos venido.
0: Oye, por acá José dice, mi mamá dice que soy flojo, balacera, yo duermo, temblor, yo duermo. Lluvia, yo duermo. Olor a café con pan, amá.
1: ¿Qué dice ahí? Despierto, ahí ¿por qué despierto?
0: Pero
1: oye,
0: bueno.
1: Pero es que si es bien rico, lo dirás de chiste.
0: Sí, cómo no.
1: Pero ¿qué? Yo también, si estoy, o sea, estoy dormida y que me dé el aroma a café, automáticamente digo, es hora de despertar.
0: Sí, cómo no. Oigan, hablando de alimentos, ¿sabían ustedes que debemos de tener mucho cuidado con ciertos alimentos? Hay alimentos que favorecen la depresión o empeoran el estado de ánimo.

0: Atención, ¿eh? Porque imagínate que tú llegas al trabajo y te sientes mal y comes algo y te sientes peor, pero no sabes por qué te sientes peor, porque no sabes cuáles son las comidas que deprimen o empeoran tu estado de ánimo.
1: A ver, ¿cuáles son esas comidas?
0: En la posición número uno nos encontramos con el azúcar refinada.
1: Oh, yeah.
0: Donas.
1: Te dan un subidón, pero luego...
0: Mira, donas, pasteles, dulces, refresco y las bebidas energéticas.
1: Sobre todo.
0: O sea, te la tomas en la mañana y te da el pavo, pero después depresión y flojera, cansancio.
1: Así
0: ¿por qué?
1: Es.
0: Porque provoca picos de azúcar, segundos y bajones que pueden causar cansancio, irritabilidad, ansiedad y cambios de humor. Imagínate, te tomas un energy drink y después te pones agresivo con los compañeros de trabajo y tú dices, es que estos compañeros no sirven para nada. No, es la bebida, es lo que te tomaste, es lo que comiste. La comida ultraprocesada es otro problema. Papas fritas, comida rápida, sopas instantáneas y botanas como las maruchan,
1: ay,
0: o
1: ay, ay,
0: las empanaditas, las chimichangas, todo eso nos hace mal. ¿Por qué? Porque suelen ser altas en grasa, poco saludable, mucho sal, muchos aditivos y baja en nutrientes esenciales para el cerebro. Por eso nos pone así.
1: Ups.
0: En la posición número 3.
1: ¿Viene de ahí?
0: El alcohol, la cerveza,
1: ay,
0: el vino
1: que están
0: y
1: ahorita.
0: Los licores. Aunque inicialmente te pueden relajar, es un depresor del sistema nervioso. Puede aumentar la tristeza, alterar el sueño, incrementar la ansiedad y riesgo de depresión. Las bebidas energéticas en exceso de cafeína que ya hablamos, el café en exceso, las bebidas energéticas, ¿por qué? Porque provocan movimientos en el sistema nervioso, insomnio, ansiedad, cambios en el estado de ánimo. Los carbohidratos refinados, pan blanco, galletas, cereales azucarados y arroz blanco en exceso. ¿Por qué? Porque generan cambios rápidos en la glucosa que pueden afectar la energía y el bienestar emocional. La grasa trans, galletas industriales, margarinas, los bubulubu, los gansitos, esos productos que pueden ser panadería comercial. ¿Por qué? Porque están relacionados con una mayor inflación en el organismo y un factor asociado con sistemas depresivos. Ahora, alimentos muy altos en sodio, pizza, embutidos, alimentos congelados, procesados. ¿Por qué? Porque el exceso de sodio puede afectar la salud en general, el descanso y el equilibrio del organismo. Ahora, ¿cuáles son los alimentos que debes comer sí o sí para tener un estado de ánimo acá?
1: A todo dar, a ver.
0: Ahí
1: viene de ahí.
0: Pescado, rico en omega 3. Aguacate.
1: Ándale, sobre todo con unos aguachiles así bien ricos.
0: Nueces y almendras. Frutas y verduras de color intenso, sobre todo rojo. Chocolate oscuro con moderación. Huevos y frijoles, además legumbres. La comida también influye en nuestra emoción. El exceso de azúcar, alcohol y comida chatarra puede afectar el cerebro y favorecer la tristeza y la ansiedad. En cambio, una alimentación más natural, más balanceada, ayuda a mantener un mejor estado de ánimo.
1: ¡Ay, ay, ay!
0: Así que, ¿cómo se siente?
1: Yo muy bien, gracias a Dios.
2: Uy, China.
1: ¿Qué pasó?
2: No vaya a ser como, fíjate que iban 13 españolas por la calle.
1: Ajá.
2: Era, estaba el mundial de fútbol.
1: Ok.
2: Y habían llegado las españolas para ver el partido. Pero las 3 españolas muy guapas, muy bonitas, muy así, bien bonitas, iban caminando y se encuentran con un mexicano. Y se le queda viendo así bien babeado a cada una de ellas. Y le dice una española, oye, ¿qué coño quieres? Y dijo, ay, ya, se vale escoger.

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1: ¿Así de fácil quieres ganar? Bueno, pues muy pendiente.
2: Es bien fácil.
1: ¿Qué tienen que hacer?
2: Pues que practiquen cómo narrarían un gol. Lleva la pelota el jugador.
1: ¿Quién?
2: El jugador Mbappé lleva la pelota, se la pasa a Messi.
1: A Zaguiño.
2: A Zaguiño. Zaguiño le da de cabecita, se la pasa
1: a Messi. Ronaldo.
2: Se la pasa a Ronaldo. Ronaldo lleva la
1: pelota. Se la pasa a Raúl.
2: Raúl la agarra por el pie izquierdo, preparando para hacer un tiro, pero no, la piensa, se la pasa a Messi. Messi se va acercando pegrilosamente a la portería. El portero Memo Ochoa se prepara. Le tiemblan las piernas, le tiemblan las corvas. Se acomoda el cabello. Ahí viene Messi acercándose a Mbappé. Mbappé le dijo a Pelé, tú me la pelé. Y entonces...
1: ¡Se le zafa de las manos! ¡Pero ahí está Raúl! ¡Agarra la pelota y tira ahí!
2: ¡Touchdown!
1: ¿Cómo touchdown? Si no estamos en fútbol americano, señora.
2: Pero se dice así, gol en inglés.
1: No.
0: ¡Ay, Dios mío!
1: ¡Ay, Dios mío, Dios mío, Dios mío!
2: Bueno, vamos al tema mejor.
1: Mejor hablemos de otra cosa, doña Casi, porque usted de plano sí anda...

0: ella media rarita, media desubicada, por así decirlo.
1: Me sacudieron las hormonas. No, las neuronas.
0: Las neuronas, mejor sí, porque las hormonas ya se las sacudieron muy temprano hoy. Mejor hablemos de qué dice la psicología. Pues de cuando entramos a cierta habitación, no sé si le ha pasado, que entramos a cierto lugar, nos regresamos, estamos en la cocina y regresamos al cuarto porque se nos olvidó algo. Las llaves, el teléfono, pero entramos al cuarto y decimos, ¿a qué vine? ¿Cierto? ¿No, no le ha pasado a usted?
1: Sí.
0: O que se regresa ya de estar en el carro y va por algo, pero se le olvida.
1: Sí.
0: Y dicen que la memoria y el comportamiento cotidiano, bueno, pues sorprendentemente para uno de los que olvidos más comunes de la vida diaria es muy común. Sobre todo entrar a una habitación, olvidar instantáneamente qué se iba a buscar, es una de las experiencias tan frecuentes que prácticamente todas las personas lo hemos vivido alguna vez. Y según la psicología, este fenómeno no suele estar relacionado con falta de inteligencia ni con problemas de memoria. De hecho, se han hecho varios estudios sobre atención y comportamiento y sugieren que estar vinculados con una característica mental muy particular. La capacidad del cerebro para reorganizar rápidamente la información según el contexto. La situación, pues, suele repetirse de manera casi idéntica. Una persona abandona una habitación con un objetivo claro, cruza una puerta y apenas llega al nuevo espacio, pues la idea desaparece. Lo curioso, dicen los expertos, es que muchas veces el recuerdo regresa apenas vuelve al lugar donde estaba originalmente. Lejos de ser casual, este fenómeno tiene una explicación científica. Según los investigadores, pues analizaron durante años lo que se conoce como doorway effect o efecto de puerta.
1: Doorway effect.
0: Y la teoría sostiene que el cerebro utiliza los cambios de ambiente para reorganizar la información que considera relevante. Cuando una persona atraviesa una puerta, el cerebro lo interpreta que comienza un nuevo contexto y actualiza temporalmente sus prioridades. Es por eso cuando regresamos por algo que teníamos en mente, pues ya el cerebro dice, va de nuez, vamos empezando nuevamente.
1: Ey.
0: Y dicen que este comportamiento pues aparece con más frecuencia en personas que manejan múltiples estímulos simultáneamente. Pensamientos, tareas pendientes, conversaciones, preocupaciones y están compitiendo constantemente por la atención. Por eso esos pequeños cambios de contexto pueden provocar interrupciones momentáneas en la memoria de trabajo. Dicen que no tenemos un problema de memoria, a lo que mucha gente pues pensamos. Yo sí decía, pues ¿por qué se me olvidan las cosas?
1: ¡Ey!
0: Y dicen los especialistas que quienes experimentan este fenómeno con frecuencia suelen poseer una mente especialmente activa. Tienden a pensar en varios asuntos al mismo tiempo y a cambiar rápidamente entre diferentes objetivos y estímulos. Según la psicología, demuestra que muchos comportamientos cotidianos esconden mecanismos complejos. Olvidar que se iba a buscar al entrar a una habitación no necesariamente indica distracción extrema. En muchos casos, según ellos, es simplemente una consecuencia natural de cómo nuestro cerebro organiza la información para adaptarse constantemente a nuevos escenarios.
1: Mira tú, qué bueno, ¿verdad?
0: Exacto, y yo sí pensaba que eran problemas de memoria.
1: Exactamente. Uy, China.
0: ¿Qué pasó?
1: Fíjate que dicen que el Papa fue a Cuba, a visitar a Cuba. Entonces dicen que Fidel lo recibió y todo, ¿verdad? Entonces ya cuando el Papa se fue de Cuba, le dejó un puño de sal, un mapa de Cuba y una foto de Michael Jackson.
0: ¡Ah, caray!
1: Y Fidel Castro dijo, ¿qué me habrá querido decir el Papa? Y empezó a preguntarle a todos, ¿alguien sabe interpretar este código? Y dijeron, mira, chico, te puso un puño de sal, te puso un mapa de Cuba y te puso una foto de Michael Jackson. Y van con un viejito que era muy inteligente. Y le dijo, mira, chico, lo que dijo el Papa es bien fácil.
0: ¿Qué dijo?
1: Dice, sal de Cuba, Prieto.

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0: Ahora sí, señores, llegó la hora más sanguinaria, más venenosa, más desahogadora. Así que si tienes un dedazo, con confianza, márcale.
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2: Oigan, hoy sí quiero ponerle un dedazo a la gente naca, corriente y...

0: puedo decirlo con la boca llena, stupid once in a while.
1: Ay, ay, ay.
0: Mira, yo tengo una vecina que se llama Ascensión.
1: Ajá.
0: Esa vecina, no tengo ningún problema con ella, es buena gente, la señora, es una mujer divorciada, tiene hijos ya verijones, buenos para nada. Imagínate, ella tiene 49 años.
1: Ajá.
0: Tiene 3 muchachos ya grandecitos. Es divorciada, ¿verdad?
1: Ok.
0: Entonces, la Ascensión, yo le he dicho varias veces, le digo, mira, tienes muy cochino tu jardín, y ella lo toma personal, lo toma como que yo soy muy presumida, porque eso fue lo que le dijo a mi comadre Clementina, le dijo, ay, tu comadre Casimira es bien presumida, y le dije, públicamente sí, es más, sí soy presumida, ¿cuál es el problema?
1: Exacto.
0: Yo soy presumida, pero tú eres cochina.
1: Ay, ay, ay.
0: Es que era hija, ella, no sé si te acuerdas la señora de mi casa al lado derecho, la que tiene el zacate de atrás con lleno de hierba, zacates secos, botellas, botes y
1: sí,
0: todo eso.
1: Sí, sí, sí, cómo no.
0: Bueno, ayer en la tarde estuve a punto de morirme, Marina.
1: ¿Cómo así, doña Casi?
0: Ay, Padre Jesús, casi me muero, hija, Dios santo de mi vida. Mira, y esto se lo voy a contar para que la gente ponga atención.
1: A ver.
0: Mira, mi vecina, por el lado de... Ya ve que la cerca de nosotros es de madera.
1: Ajá.
0: Pues esta señora deja el zacate crecer muy, muy grande, tiene botellas.
1: Ay,
0: tiene
1: en muchos lugares hacen eso, doña Casa.
0: Bueno, pues tiene basura, tiene cosas arrinconadas contra la cerca de madera, mitad de ella, mitad mía.
1: Ah, caray, sí, pues en todas las casas es lo mismo, una bueno, va para un lado y otra para otro.
0: Entonces resulta que esta mujer, yo le he dicho que corte su jardín, que limpie su jardín, que tiene un cochinero, le digo, parece chino, porque le digo, los chinos les gusta mucho amontonar las cosas, y yo no soy así, yo trato de, digo, soy marranita, pero no soy tan trompuda.
1: Ajá.
0: Entonces ella me dijo que yo era presumida y que no sé qué. Ayer, Marina, en la tarde.
1: ¿Qué pasó, Casimira?
0: Del zacate de su casa, en la parte de atrás, vi que estaba saliendo humo como cuando empiezas a prender un cigarro.
1: Ajá.
0: Que salía
1: una hebrita de humo.
0: Sí, un hilito así de humo, pero ya me dio el aroma y porque yo tengo el olfato, porque yo fui policía y en Tijuana.
1: ¿Usted es perruca para eso?
0: Sí, entonces me dio olor así como a quemado y me asomé para su jardín. Y vi que salía un hilito de humo y dicen que donde hay fuego, allá hay dinero enterrado.
1: Ah, sí es cierto, pero cuando no es de verdad.
0: Entonces yo fui, le toqué la puerta y le digo, Ascensión, Ascensión. Le toqué como por 10 minutos, no salía. Dijo, ay, discúlpame, me estaba bañando. No, ya la... Pues, no, hombre, le digo, oye, se te está quemando la casa. No le
1: ¿cómo?
0: No le acababa de decir, se está quemando la casa y corrió por el teléfono. Ya le iba a llamar a los bomberos. Le digo, no, vamos para atrás, vamos para atrás. Fuimos a la parte de atrás y esto se lo quiero contar para que la gente sepa. La gente que tiene botellas tiradas, esas botellas pueden servir como lupa y empezar un incendio porque eso era lo que estaba empezando. El sol pegaba en la esquina de la botella y la botella tenía como agua y pues estaba haciendo como lupa y se empezó a quemar el zacatito y estaba apenas sacando el humito.
1: Exacto, tal vez puede tardar horas en hacer eso, pero sabe que si hay cristales
0: sí
1: en su techo, cuidado, porque muchas de las veces los chamacos avientan botellas, entonces tiene que tener cuidado de que en su yarda haya estos cristales porque es como se han originado muchos incendios.
0: Exactamente, entonces yo le quiero poner el dedo. Mira, ayer esta Ascensión levantó a sus chamacos, fíjate.
1: Ajá.
0: Para que se pusieran a levantar todo el botellero y
1: es
0: todo.
1: Es que sí.
0: Tuvo que ver ella con sus propios ojos que estaba a punto de matarme para poder poner a sus hijos a limpiar el jardín. Sacar un montón de basura, montón de botellas. ¿Y qué crees que me dijo ahora en la mañana?
1: ¿Qué dijo?
0: Me dijo, vecina, me dieron $68 de los botes y las botellas que tenía en el jardín tiradas.
1: Claro que sí.
0: $68 en botes y botellas.
1: Imagínese, y mucha gente dice, es que no tengo dinero, es que necesito otro part-time. Simplemente juntando el reciclaje, quiera que no, se hacen hasta $200, $300, sobre todo, si les gusta echarse unas frías, ¿sabes qué? Véndelas.
0: O sea, hay...

0: quedó, casi me matan con esa botella. Entonces tenga cuidado, ese es mi dedazo para que no se le vaya a incendiar su jardín.
1: Buen dedazo. Recuerda, si tú tienes dedazo, márcale a 661
2: 842-0969 y pon tu dedazo.

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2: Vámonos a la línea. Buenas tardes, ¿cuál te prende?
3: La caliente.
2: Eso, chiquito, ¿y para quién va tu dedazo?
1: Echa veneno.
3: Para todos esos doctores y clínicas chafas, mediocres y todo lo que usted les pone.
2: A ver, hijo, ¿por qué? ¿Qué pasó? ¿Qué te dijeron? ¿Qué dijiste? ¿Cómo está el asunto?
1: ¿Qué te hicieron?
3: Resulta que en la mañana tenía una cita en una clínica.
2: Ey.
3: A las 9 de la mañana.
2: Ey.
3: Yo llegué a las 8:30 y ahí me tuvieron una hora, y cuando me pasan me dicen que tenía que hacer rescate porque mi cita se había pasado.
2: ¿Cómo, hijos del averno, se te va a pasar si tienes allí desde temprano?
3: Bueno, es la primera que me dijeron.
2: Ey.
3: Ya luego ahí averiguando me dijeron que era en la otra clínica, otra suite que está ahí a un lado. Pero yo llegué y me registré donde me tenía que registrar. Nunca me dijeron que había otra clínica, otra suite o algo por el estilo.
2: Sí, sí, pues uno no trabaja allí.
3: Ajá, me llevaron para allá y pues ya dijeron que la tenían que hacer rescate. Le volví a decir lo mismo. Dije, no, porque a mí me tienen programado para una cirugía y necesito los resultados.
2: ¿Eh?
3: Entonces ya me dijeron, ok, está bien. Me pasaron con, hicieron algo ahí y me pasaron con una doctora. Y me dice la doctora, ¿sabes qué? Dice, yo te veo bien, dice. No tenemos todavía los resultados de tus análisis de sangre porque faltaron dos. Le dije, ok, dice, pero tú te ves bien. Dice, pienso que pueden programar tu, o seguir con tu cirugía como la tienes programada.
2: Oye, mi niño, digo, ¿pero la doctora es adivina o qué? ¿A poco nomás converte? Oye, la sangre no se ve, no sea idiota.

0: hubieras dicho?
1: Pues no, sí le dije, porque realmente sí le dije.
0: Ey.
1: Le digo, entonces, ¿para qué me mandaron a hacer estudios de sangre si nomás necesitabas verme para decirme si estaba bien o estaba mal?
0: Pues sí, imagínate ya ni yo que sé leer las cartas.
2: Dios, imagínese, no, sí, te pueden operar y ok.
0: Imagínate.
2: ¿Y los resultados?
0: Oye, que no, tú te ves bien, regrésate para tu casa. ¿Qué clase de doctorcita pedorra es esa?
2: Pero ¿en qué clínica estamos hablando? Más o menos, ¿por dónde está esta clínica?
0: ¿En qué calles?
2: Vas a ver.
1: Está exactamente en el
0: 1111
1: de la Truxton.
0: 1111 de la Truxton.
2: Ay, ay, ay.
0: Ahí tenemos una doctora adivina que nomás con verte te dice: usted está bien. Dios santo.
1: Imagínate,
0: no, hombre, mira, le hubieras dicho: póngamelo por escrito que me veo bien. Por si algo me sale, venir aquí con usted y sacarle hasta lo que se ha comido.
2: Como por si algo me sale.
1: Todavía no se termina el show, todavía viene lo peor, diría usted.
0: A ver, ¿qué,
2: ah,
0: es,
2: caray,
0: lo...
2: ¿qué es lo peor?
0: A ver.
1: Que me mandan a sacar sangre para cubrir los estudios que supuestamente les hicieron falta.
0: ¿Ey?
1: Y la persona que me saca sangre me pone 3 piquetes como si estuviéramos hablando de no sé qué.
2: Como si es que hasta malas enfermeras tienen ahí.
0: No, hombre. ¿Sí? Imagínese,
2: le van a sacar a usted que usted casi no se le ven las venas, doña,
0: no,
2: casi.
0: No, hombre, Dios santo.
2: Ahí me la pican hasta, no, por el obeder.
0: Yo me la pepeno del pescuezo, 2-3 cachetadas entre ojo, quijada y oreja en la mera tabla del pescuezo. Y te lo juro, que no me la quitan ni los policías.
2: No, hombre.
1: No, pues sí, imagínese.
0: Oye.
1: Yo le dije a la enfermera, le dije, mejor darme una cachetada y así me vas a sangrar la boca y ya de ahí la agarro.
0: Pues sí, oye.
1: Piquete tras piquete tras piquete.
0: ¡Hombre!
3: Una vez a mí me acuerdo que me iban a sacar sangre y como no se me notan las venas, me dijo, no le encuentro la vena. Le digo, pues es que ahí no la tengo.
1: Pues sí,
3: pues sí. Oye, pues hay que darle para,
2: sí,
3: que...
2: entonces unas cachetadas
3: para que aprendan, sí. Qué barbaridad. Oye, brother, pues ojalá que todo salga bien en esos resultados médicos.
2: Sí, Dios.
3: Pero
2: quiera
3: igual
2: sí.
3: No te dejes, porque más te agachas,
2: más te lo ven.
0: Es cierto.
1: ¿Quién
0: no? ¿Quién no? Pero don't worry, no pasa nada.
2: No pasa nada, acuérdate.
1: Eso sí, bueno, pues muchas gracias por el desahogo y si le ganas, cuídense mucho.
3: Gracias, bendiciones, brother.
2: Que tengas un lindo día, hasta luego.
3: Qué barbaridad, de las cosas que se entera uno.
2: Sí, sí.
3: En la hora del...
2: ¡Dedazo! ¿Tienes dedazo? Márcale 661-842-0969.

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1: La caliente 96.9, doña Casa, y saludos a todos en cabina.
0: Saludes a todos también por allí.
2: Un fuerte abrazo. Órale.
3: ¿Y para quién va tu dedazo?
1: Igualmente, son dos dedazos. Ay, espero, son un poco fuertes, pero no quiero ofender a nadie. El primero es para, ya ve que hoy en día se está jugando la Copa de Oro Mundial de fútbol mexicano.
3: Sí, la FIFA.
1: Como soccer. Bueno, el dedazo es para la FIFA porque ha estado haciendo muchos cambios. Yo pienso que son innecesarios. El fútbol mexicano,

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0: Vámonos a la línea telefónica.

0: los jugadores y los equipos, los entrenadores y los lugares donde se juegan son los que hacen la FIFA, no ellos. La FIFA nomás es su nombre. Hay que recordarle que si los fanáticos y sin el personal no son nadie, básicamente, porque nosotros que somos los que compramos los boletos o las asistencias para mirar los partidos, somos realmente los que estamos pagando su hermosa vida que viven, porque viven muy bien económicamente, pero los costos tan drásticos que han hecho son innecesarios. Le quiero recordar a la FIFA que sin el público, ni los fanáticos, no son nada. Hay que recordarles, hay que ser honestos. Y otra de las cosas que le puedo darles es porque, qué curioso que en este año Estados Unidos va a tener más juegos aquí. Es, digo, qué tristeza que hay que recordar de que hay un chanchuy ahí, lo digo de esta forma, porque hay que recordar que el director de la FIFA le dio una medalla a este presidente que tiene la administración ahí, digo yo. Ya la FIFA es inversión de inversionistas y de millonarios, lo digo de esta forma. Ese es mi dedazo. El segundo dedazo es, ay Dios, es un poco fuerte, para las suegras que hoy en día tristemente dependen de los yernos o de las hijas que están casados con esposos que le hacen la lucha para sobrevivir y sobresalir de todo más que nada y esperan que ellos o ellas les ayuden en su con dinero capital. Y digo yo, tienen hijos y los estoy poniendo ese dedazo para que escuchen los hijos, yo seguro que me conocen, y también esas personas suegras que abusan de esta forma, en vez de pedirles ayuda a sus hijos que son solteros, le piden a los yernos y a las hijas que están casados con sus esposos para que les ayuden con dinero. Digo yo, ¿a qué hemos llegado? Digamos, es un matrimonio de dos, no de tres o de cuatro. Ese es mi dedazo. Y disculpen si el dedazo es muy fuerte, pero espero que estén escuchando estos hijos y estas suegras en general, sin faltar ese respeto, pero hay que ser cumplidos y saber cuándo sí, cuándo no. Ese es mi dedazo.
1: Muy buen dedazo.
2: Gracias, muy buen dedazo. Y estoy seguro que más de una suegra dijo, ay, ay, ay, me está tirando a mí.
1: ¡Ese dedazo es para mí, dijo la suegra!
3: Hasta donde la araña tejió el nido, ahora sí se aventó la dominguera.
1: ¡Te quedó el dedazo, suegra!
3: ¡Llévatelo, es tuyo, tuyito!
1: ¡Todititito!
2: Ya, ¿qué pasó? Ya regresamos, es la hora del dedazo.

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1: Teléfono en cabina es el área 661-842-0969.
2: Vámonos a la línea telefónica del teléfono para los dedazos. ¿Cuál te prende?
3: 96.9, la caliente, con el Cascabel y compañía.
1: Eso. A ver, ¿y para quién va ese dedazo venenoso, venenoso?
3: Primer dedazo va para la policía, China.
0: Órale, venga.
1: Órale, ¿qué pasó?
3: Hace 3 semanas iba por la Chester y la Truxton, ahí enfrente casi de la policía. Iba un oficial de policía, como 2 carros adelante de mí en el semáforo. Iban como unos 6 o 8 chamacos de 14 y 6 años en las bicicletas, en sentido contrario y haciendo sus famosos caballitos y enfrente de la policía de Bakersfield.
0: Y no hicieron nada.
1: Y no hace nada. Sí, es cierto, es una tristeza.
3: Y como si no hubiera visto nada.
0: Imagínate, brother, ahí te va, este panorama que te voy a presentar. Imagínate que tú tienes una cámara de seguridad en tu vehículo y tú grabas al oficial o grabas la patrulla y grabas a los muchachitos enfrente haciendo caballitos. Y grabas un carro que pasa, Dios no lo quiera, y le pega a uno de los muchachos. ¿Sabías tú que puedes demandar al departamento de policía por negligencia, por no haber hecho nada?
3: Sí, porque van en sentido contrario, no, como dijo el oficial la vez pasada, es que ellos también tienen como derecho y reglas y todo, pero regular, casi siempre todos los ciclistas o motociclistas, motitos, pedorros, siempre van en sentido contrario.
0: Uh-huh.
3: Y haciendo sus acrobacias y todo eso.
0: Sí, hay que tener mucho cuidado, mucho, mucho cuidado.
3: Y también hace como una semana iba saliendo ahí por lo de mi casa, ahí por la Moja, y no iba una señora en esos carritos de golf con 2 niñas en sentido contrario y por la calle.
1: ¿Cómo así?
3: Y como yo siempre pongo atención hacia los lados, cuando di la vuelta, pues la veo y ¡ay! Y que le pito. Y mi esposa, ¡ay, esta señora tan imprudente!
0: No, fíjate.
3: No, hombre, tan canijos.

0: Hay que tener cuidado, fíjate, el otro día, ayer precisamente, yo di vuelta en la Unión y la Bell Terrace.
1: Ajá.
0: Venía saliendo de la Bell Terrace hacia la Unión. Y cuando di vuelta a mano derecha, en cuanto que di la vuelta, estaba un homeless abajo de la banqueta, levantando algo que estaba en la orilla de la carretera, pero dije yo, si yo me hubiera cerrado un poco más al dar la vuelta, me lo llevo.
1: Y sí,
0: hay
1: y
0: que
1: luego
0: tener
1: dicen,
0: mucho cuidado.
1: Es que, ¿qué vienes pensando? Pues no es que vayamos pensando algo más, sino que se nos atraviesa.
0: No, pero es que, ¿cómo va a estar alguien abajo de la banqueta en la carretera?
1: Exacto.
0: O sea, es peligrosísimo, pero digo, tanto el homeless como uno debe tener mucho cuidado.
2: Y es mi cascabel.
0: Ay, no, pues.
2: ¿Dónde da su negativo?
0: Ah, a ver,
1: ¿para quién?
2: Para la viejona.
1: Espérate, habemos dos.
0: Sí, ¿cuál de las dos?
2: A doña Casimira García Gurrolas, alias la gatillera.
1: ¡Viene de ahí!
0: ¿Positivo?
2: Negativo.
0: ¿Cómo negativo?
1: Oiga, y con toda la mano, dijo.
0: A ver, ¿por qué, niño? A ver.
2: Cada control remoto, cada actividad de la China Cascabel, y usted siempre sale con un compromiso, siempre sale con una tragedia, doña Cascabel.
0: No, es que, China, ¿qué te
1: ¿No
0: dije?
1: ¿No le da vergüenza?
0: ¿Qué te dije? ¿Por qué me iba a ir? ¿Por qué? Dile.
1: Pues porque se subió a una troca ahí con Lorenzo.
0: Y es que pasaron a mí y me dijeron, hey, ¿quieres ir a desayunar? Le digo, ok, vámonos. Y fierro.
1: Pero padre, no sé qué desayunaría.
2: No le brinque, dijo, desayunar, comida, vamos.
0: No, hombre.
1: No, pero espérate. Según la invitaron a desayunar.
0: No, y luego,
1: pero trae hambre la doña.
0: No, y luego cuando llegué aquí a la radio, me dijo una de las muchachas, me dijo, hizo piñatas. Le digo, ¿por qué? Dijo, trae engrudo en la cabeza, miren. Piñatas. O no eran piñatas, eran...
1: La tenían de piñata.
0: Gracias, mi brother.
1: ¿Qué habla?
0: ¿Qué pasó?
2: No entendiste por qué engrudo.
0: No entendí, pero ya...
1: No, pero no viste que le dieron unos arrimones allá también.
2: Fuera del aire.
0: Ay, ay, ay. Gracias, mi brother, por tu dedazo. Cuídate.
2: Gracias por ese convivio y por los regalos que dio la caliente, dieron ustedes.
0: Ah, muchas gracias. Fue un gusto poder estar ahí.
1: Y saludarlos.
0: Con los amigos de McDonald's.
2: Llegó tarde porque no le dije ni modo.
0: Se la perdió. Bueno.
2: Y se la perdió más usted, doña Casi, que no lo conoció.
1: Se lo llevaban ahí, doña Casi. A domicilio.
0: Y joven, me dijiste, ¿verdad?
1: Sí, no sé cuántos años tiene, pero se mira joven.
2: Joven, alto, barbón.
0: Dios santo de mi vida, desgraciado teléfono que no me obedece. Ok, mi niño, cuídate mucho.
2: Ándale, pues, muchas gracias.
0: Sale, vale, órale, pues, sale. Regresamos con más en La Que Te Prende 96.9.
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0: es 96.9, la caliente, la que te prende, señoras y señores. Seguimos aquí en el show del Cascabel y compañía. Vamos al tema, por favor, porque si no, luego a mí me sale humo de la cabeza.
1: Bueno, ¿cuáles son las reglas que todos deberíamos seguir en esos grupos sociales?
2: A ver, ¿por qué?
1: Te han invitado a un grupo de WhatsApp, de Facebook, o tal vez de Instagram.
2: No, déjate de eso, a veces te están mandando.
1: O de texto, que hacen un grupo de texto.
2: Me cae gordo eso a mí, fíjate.
1: Ay, ay, ay, pues déjeme decirle.
2: A ver.
1: Primera cosa que no debemos de hacer, o la primera regla que debemos de seguir.
0: Venga.
1: No iniciar una conversación por la noche. Entendemos que tú no tienes sueño, pero ¿sabes qué?
0: Muy bueno, ya.
1: Hay otras personas que sí quieren descansar y no quieren estar con el teléfono en la mano.
0: No, y muchas veces no lo podemos apagar porque tenemos pendiente, no sé,
1: de otras personas.
0: Un familiar o lo que sea, sí. No, y déjate de eso. ¿Sabes qué es lo que me cae mal a mí? Que me llamen FaceTime como a las 11, 12 de la noche.
1: Pues, ¿qué quieren ver o qué?
0: Pues no sé, pero...
1: También depende quién te llame.
0: Bueno, vamos al tema.
1: Estamos hablando de los grupos, compañero, donde hay varias personas.
0: Bueno, vamos al tema. Perdón, a lo mejor me...
1: Sí, ahí te balconeaste tú solito.
0: No, ok.
1: No hables solo con una persona. Entendemos que esa persona te cae mejor, pero si estás en un grupo, es para compartir con todos, no solamente con uno.
0: Y te quedas platicando con uno y los demás se quedan ahí nomás.
1: Ajá, que... viendo los comentarios tanto de uno como del otro y ahí se van los dos solamente.
0: Es cierto, muy bueno, muy bueno.
1: Otra cosa que también ha pasado y que eso sí me ha pasado a mí, es que envían mensajes de texto a personas que se conocen, o sea, que no conoces, simple y sencillamente porque una persona te agregó al grupo y ya se ponen a escribirte como si te conocieran.
0: Sí, sí, sí. Entonces, o a lo mejor te conocen porque eres figura pública, como en mi caso, pero yo no los conozco y a veces me preguntan cosas muy personales.
1: Exactamente, pues, ¿cómo pues? No se vale.
0: Exacto.
1: Ay, otra cosa que es una regla que debes de seguir es mantente en el tema, no cambies de tema.
2: Ay, te hablan, China, tú eres buena para cambiar el tema.
1: ¿Yo?
2: Sí, ¿cómo no?
1: ¿Cuándo?
2: A veces estamos hablando de cocina y luego me dices, ay, mire, le voy a recomendar este aceitito, le voy a recomendar este lubricante, le voy a recomendar...
1: Pues si lo necesita.
2: Eso sí es cierto, sí es cierto. Pero bueno, a ver, ¿qué más?
1: A ver, ok. Vuélvame a decir.
2: Ah, pues, ya no me vas a dar aceitito.
1: Ya no le voy a dar aceitito. No apresurar la conversación. Si están planeando una fiesta, si están planeando una comida, una salida, hay que seguir la conversación, pero no tratar de finalizarla ya porque tú tienes prisa. Recuerda, no todos están en la misma sintonía que tú. Así de que no apresures la conversación. Ese es otro de los puntos.
2: Muy bueno.
1: Otra regla, permitir que la conversación termine. Muchas de las veces ya todos se despiden y tú sigues y sigues y
2: sigues.
1: Ah, sí,
2: es cierto. ¿Qué dice? Ok, bye. Y tú, oye, y entonces nos vamos a ver a las 4.
1: Exactamente. Esa persona que sigue enviando mensajes de texto y a nadie, óyelo bien, a nadie le gusta este tipo de personas. Otro, sí, sí. Mantén el teléfono en silencio. No todo mundo quiere saber. Si estás en la oficina, o estás en el sofá con tu pareja, o estás con la familia y clean.
2: No, déjate de eso, que te estén hablando y luego tú lo pones en speaker, andas caminando en la tienda y ahí todo mundo oyendo lo que estás hablando.
1: Exactamente.
2: Buen punto.
1: Otra regla, participar en los grupos. Si no sabes qué, mejor salte. Si vas a estar nada más de mirón, no se vale.
0: Tómala.
1: Exactamente, Casca. Muchas personas nada más están para ver qué dicen y qué hacen los del grupo.
0: A veces yo nomás estoy mirando y ya sentí la pedrada.
1: ¿A poco? Sí, era con razón. Otra de las cosas y otra regla que no nos podemos saltar es no te limites a aumentar el ruido. Evita enviar

0: mensajes de texto en rápida sucesión para que todos puedan mantenerse al día con el flujo de la conversación. Como supongamos, yo no puedo, incluso...
1: No, lo que me pasó a mí en el...
0: ¿Qué le pasó?
1: En la clínica.
0: ¿Qué le pasó?
1: Me estaban texteando en grupo mi comadre Clementina, Genaro, la Chachis, y estaban todas ahí, ¿verdad? Y estaban mandando mensajes de voz. Me decía, viejona, ¿dónde anda? Y entonces yo le contesté.
0: Pero eso uno no lo puede tener en bajo volumen.
1: Pero yo le ponía, estoy en la clínica, en el oculista de los ojos. Así le puse, ¿verdad? Ajá. Le digo, estoy en el oculista, en el doctor de los ojos. Y luego me mandan un audio y le hago clic pensando que me estaban diciendo algo y que se empieza a oír. ¡Ay, no ya va a pagar!
0: ¿Quién se lo mandó?
1: Genaro, y no ya va yo cómo apagarlo.
0: ¿Y para qué le mandó eso?
1: Pues ya ves, y toda la gente se me quedaba viendo, han de haber dicho, viejita lépera.
0: Está viendo algo que no debe. ¿Cómo pues, doña Casi? ¿Cómo pues?
1: Pues es que por eso me cae gorda. Y
0: por eso si le mandan mensajes de audio no los escuche. A mí muchas veces cuando estamos aquí me mandan que mándame un saludo, que esto. Les digo, no puedo escuchar mensajes de audio.
2: Es cierto, mejor escríbenos. Pero bueno, ojalá que esta información les sirva porque siempre es importante estar al tanto. Sobre todo cuando te etiquetan. A mí me etiquetan a veces en grupos y yo no sé ni quiénes son. La verdad que no sé. Y
0: nada más quieren que haya tráfico en
2: no,
0: su
2: y,
0: página.
2: Y los bloqueas y los quitas y vuelven a aparecer hasta con otros nombres. Yo creo que no se vale. Bueno, ya regresamos. Es 96.9.
0: La Caliente.

0: 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Señoras y señores, seguimos en el show del Cascabel y compañía.
1: Pero mucho se ha hablado acerca de la vitamina D. No sé si te ha pasado que escuchas que la vitamina D es conocida por múltiples beneficios para nuestra salud.
0: Sí, que por cierto yo traigo baja la vitamina D.
1: Pues súbela, porque déjame decirte que te afecta desde los huesos, los músculos, la función cardíaca. Sin embargo, dicen que la carencia de esta vitamina puede desencadenar diversas enfermedades en nuestro cuerpo. Ajá, y la principal fuente de vitamina D es la exposición al sol, ya que los rayos solares nos ayudan a sintetizar esa vitamina en la piel, promoviendo así el crecimiento de huesos fuertes y la salud cognitiva. Eso es lo que dicen algunos especialistas. Pero, ¿cuáles son esas enfermedades que nos puede dar si tenemos deficiencia de vitamina D?
0: ¡Venga!
1: Las enfermedades respiratorias vinculadas a la vitamina D dicen que, bueno, pues simplemente todas las respiratorias. Se dice que si tomamos vitamina D, un 12% menos probabilidades tenemos de desarrollar enfermedades respiratorias como neumonía, bronquitis. Y dígame, ¿quién nos enferma a veces de eso? Sobre todo las personas mayores. Sobre todo la sinusitis. Hay muchas personas que padecen esto. Pero dicen que los resultados respecto a la relación entre vitamina D y la gripe han sido contradictorios. O sea, la vitamina D no nos afecta para que nos dé la gripe.

0: solamente las otras enfermedades. Otra de las cosas que también nos puede causar la falta de vitamina D, bueno, es la osteoporosis.
1: ¡Ay, ay, ay!
0: Ajá, según un estudio que se hizo en Harvard Health Publish, bueno, los niveles bajos de vitamina D pueden causar reservas bajas de calcio en los huesos, aumentando así el riesgo de fracturas, y la deficiencia de esta vitamina puede llevar a la osteoporosis, donde nadie quiere tener esta deficiencia en los huesos. Otra enfermedad que nos puede dar por falta de vitamina D es la depresión.
2: ¿Depresión?
0: ¡La depresión!
1: Por eso andas deprimido, Cascabel.
0: Te hace falta tomar el solecito, Casca, aunque sea ahí, salte. Cuando saca los perritos, salte con ellos.
2: No, hoy en bikini me pongo en el patio.
0: Pues luego, luego.
2: Ay, una
0: Nada
2: cerveza.
0: Más que ya casi me imagino a los perritos.
1: Burlando, se va a decir, igual de desnalgao que nosotros.
2: Sigan con el programa, hombre.
0: Bueno, otra de las enfermedades que nos puede dar la falta de vitamina D ya es la esquizofrenia.
1: Falta de vitamina D te deja culichupao.
0: Oh, ay, nomás vea, ay, nomás eche ese trompo a la uña. Bueno, la esquizofrenia.
2: Wow.
0: ¿Por qué? Porque este es un trastorno cerebral grave y dicen que está vinculado a la deficiencia de vitamina D. Y si se fijan, muchos adolescentes o jóvenes ya, pues en la edad adulta, ya casi de 30 años, resulta de que de repente empiezan a tener esquizofrenia.
2: Sí, porque se la pasan jugando todo el día con la computadora, no salen a tomar al sol como lo hacíamos en los años 70, 80, 90.
0: Otra enfermedad que nos puede dar por falta de vitamina D, la demencia.
1: ¿La demencia?
0: La demencia también, o también puede incluir a la enfermedad de Alzheimer. También la diabetes. También eso nos puede provocar si no tenemos suficiente vitamina D. ¿Por qué? Porque han hecho diferentes estudios donde dicen que la vitamina D mejora la sensibilidad a la insulina y reduce la inflamación crónica. Factores asociados a la diabetes tipo 2.
2: ¡Órale!
0: También el cáncer de próstata. ¡Ahí les va, viejones! Si no toman suficiente sol, bueno, pues puede pasar un cáncer de próstata. Otra cosa que también, yo me imagino que los viejones ahora se van a salir a tomar el solecito, cuando menos unos cuantos. La falta de vitamina D produce disfunción eréctil.
2: Tómala, rebelde. A la tarde me voy a tomar sol, una cerveza sol.
0: Ah, era nomás. También, bueno, puede producir enfermedades cardíacas, la deficiencia de esta vitamina y el cáncer de mama, por último.
2: Uy, uy, uy.
0: Así que, si no es suficiente estas enfermedades, ¿qué más quieres para salir a tomar unos rayitos de sol? Sobre todo a las 7 de la mañana.
2: Uf.
0: Te sales con un cafecito o a las 6, los primeros rayitos del sol, y vas a ver cómo se disfruta ese café.
2: Cómo no, qué rico, qué rico. Oye, hicieron que me acordara de algo.
0: ¿Qué pasó?
2: Esto que ahora les cuento sucedió en el pueblo de Pichátaro. Allá en el pueblo de Pichátaro estaba el Chiringas con su amante, hombre, haciendo de todo cuando llegó el marido.
3: Ay, chiquita, así, ¿no? Ay... Ay, ay, ay, espérate.
2: Ay, papi, ya sabes que yo soy rápida, ¿no? Y en eso llega el marido y le dice...
4: Ándale, ya llegó mi marido, ándale, bríncate por la ventana, papito, bríncate por la ventana.
2: Y el Chiringa se dirige a la ventana, abre la cortina y dice...
3: ¿Cómo que bríncate por la ventana? Estamos en el piso número 13.
2: Ay, chiquito, no me vas a empezar con supersticiones, bríncale.

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0: En la que te prende, mandamos saluditos a toda esa gente alegre, trabajadora que nos han estado escribiendo. Gracias de todo corazón. Un saludo para Beatriz, para Claudia. Saludos para Natalie, que también nos escribió. Y también saludos para José y para Josefina, de parte de Luis Tejeda, que les manda saludos.
1: Un fuerte abrazo y echarle ganas. Y ¿sabes qué? Si eres papá, te mando un fuerte abrazo así por el Día del Padre. Espero que la pases súper bien. Y sobre todo espero que tus hijos se acuerden, y si no pueden ir a darte el abrazo personalmente, pues cuando menos que se tomen la molestia de darte una llamada.
0: Eso. 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Oigan, no se les vaya a olvidar, a las 2 de la tarde con 5 minutos empezamos a buscar participantes para el concurso de grito de gol patrocinado por Smart and Final. Cuando te lo indiquemos, bueno, ya te estoy indicando, a las 2 con 5, sea la llamada 8 o la llamada 9 para enfrentarse en un duelo de narración de gol.
1: Así es que estén muy pendientes, se los vamos a recordar al inicio de la hora nuevamente, pero para que estés muy pendiente y no digas, ay, voy a ir aquí a la tienda, te agarramos manejando y después se te complica.
0: Eso. Y bueno, pues está jugando Estados Unidos contra Australia. Van 2-0 en el minuto 76.
1: Ay, ay, ay.
0: Va bastante bien. A las 15 horas va a jugar Escocia contra Marruecos. Hoy a las 17:30 juega Brasil contra Haití. También hoy a las 20 horas juega Turquía contra Paraguay. Así que se va a poner color de hormiga. Está en la fase de grupo 2 de la jornada.
1: Campeonato del mundo.
0: Qué chulada, ¿no?
1: Sí. La verdad que sí. Y tenerlos en un horario que podemos ir mirando cómo va cada equipo.
0: Exacto.
1: Como ayer simplemente el de México. ¿Quién no miró el de México?
0: Oye, se paralizó la ciudad de Bakersfield. Yo salí ayer por la tarde. No se veían carros, no se veía nada por la ciudad. Estaba sola y dije yo, ¿en serio? ¿Habrá tanto fanático? Porque digo, hay mucho güero, mucho moreno, mucho árabe.
1: Todos pero estaban pendientes del partido de México.
0: La verdad que sí, me quedé sorprendido, te lo juro. Las calles solas, a eso de las, ¿qué serían? Las 5:30, 6, nada de tráfico. En serio, pero wow. Bueno. Oigan, les quería contar, no sé si usted pudiera invertir 35,000 dólares, es lo que dice el gobierno, que si usted puede invertir 35,000 dólares en un CD, puede haber ganancias dependiendo del plazo que elija.
1: ¿Y en dónde los deposita?
0: Bueno, primero vamos a empezar diciéndole qué es un DC. Un DC o un CD es un certificado de depósito. Para muchas personas el ahorro se convierte en un sacrificio de varios meses. Ese esfuerzo se va recompensando cuando se ve en gran cantidad que refleja finalmente. Se dice que si tú pudieras juntar 35,000 dólares puede ser una insignificancia para algunos, pero para la gran mayoría es una cantidad digna de protegerla y que se comience a ganar obviamente dinero con un depósito de CD. ¿Cuánto puedes recibir si tú lo haces a corto y largo plazo? Bueno, la Reserva Federal decidió esta semana mantener sus tasas de interés en el rango de 3.50 a 3.75. Esto fue anunciado tras su reunión que tuvieron el Federal del Mercado Abierto, y dice que, bueno, que se puede ganar dinero. ¿Cuánto ganarías si inviertes 35,000 dólares en un CD? Un certificado de depósito es una cuenta donde dejas tu dinero congelado por un tiempo a cambio de una tasa. Es como cuando decimos en México, voy a hacer un depósito a plazo.
1: Ajá, exactamente, eso es.
0: Es lo mismo. Ahora, con esta base de tasa actual, el promedio podrías ganar con 35,000 dólares lo siguiente. 35,000 dólares en 3 meses a 3.95 podrías tener una ganancia de 340 dólares de ganancia, nada más por tenerlo 3 meses el dinerito. Ahora, si lo dejas a 6 meses, sube el interés a 4.10%. ¿Cuánto ganarías? 710 dólares con 29 centavos en 6 meses. Ahora, si lo dejas por 9 meses, tendrías un interés de 4.

0: 4%. ¿Cuánto ganarías? $1,000 con $44. $1,044 con $0.84. Ahora, si decides dejar tu dinero, esos $35,000, a 12 meses, con el interés de 4.15%, estarías teniendo una ganancia de $1,452.50. Y lo que dice el gobierno es que nos quiere ayudar a tener mejor calidad de vida, mejor dinero. Si tú metes $35,000 en este de 18 meses, estarías ganando 4.20% de interés y tendrías en 18 meses de ganancia $2,227.99. Que lo vas a dejar a 2 años. Te sube el interés a 4.16. Tendrías $2,972.57. Parece que no, pero el banco no te da nada.
1: Eso es cierto, te da 1 centavo, 2 centavos y eso por año.
0: Exacto, entonces ellos dicen que en pocas palabras, a mayor plazo, mayor ganancia, pero también menos acceso a tu dinero.
1: Pero es que mira, si tienes un colchoncito, porque hay personas que nos están escuchando en este momento que tienen $50,000 en el banco facilito.
0: Sí.
1: Esos 50 mil lo ponen a 6 meses, ponle, bajita la mano, a 6 meses. Va a ganar más dinero que teniéndolo en la cuenta de ahorros.
0: O teniéndolo ahí en el colchoncito.
1: ¿Cuánto tiempo tiene ese dinero que tienes los 50 mil? Tal vez ya tiene 5, 10, 15 años. Entonces, si tú lo dices, bueno, no lo quiero poner por 10, 15 años, pero sabes que lo quiero poner por año.
0: Exacto. Se dice que la principal ventaja de que ofrece un CD es la seguridad, ya que los fondos dentro de esta cuenta están protegidos por la Corporación Federal de Seguros de Depósitos, la FDIC, hasta por $250,000 por banco y por persona. ¿Qué tienes que hacer? Bueno, pues hablar con tu banco y decir que quieres tener un depósito CD.
1: Así es, en un CD, y así de fácil vas a tener un poquito de ingreso, que mira, a la larga le pones a tu hijo $5,000 en un CD para cuando cumpla sus 21 años, te aseguro que casi compra su casita. Sí,
0: es que va ganando dinerito tu dinero.
1: Exacto.
0: Eso es lo que dicen los expertos.
1: Eso sí, el que pongas para tu hijo no lo saques hasta que él lo saque.
0: Esa es la ganancia, o sea, mientras más tiempo, dice, menos dispones de tu dinero, pero también más ganancia y más interés.
1: Exactamente.
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0: El 96.9, la caliente, la que te prende, señoras y señores. Llegó el momento que usted estaba esperando, sí señor, la participación del grito de gol. 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Eres la llamada 8, eres la llamada 9, participas en el duelo de narración. El campeón se va a llevar una tarjeta de regalo con valor de $100. Nos vamos a la línea número 8, vamos a ver quién tenemos por acá. Vamos a ver. Buenas tardes, ¿cuál te prende?
1: La caliente.
0: Ándale, ¿con quién hablamos?
1: Con Roberto, el perdedor de ayer.
0: ¿Cómo, Roberto? ¿Volviste a entrar, Roberto?
1: Claro, pues.
0: Tienes que ganar, güey. Eso es suerte.
2: Pero espero que ahí le eches más ganas, Roberto, ¿eh? No,
0: y los que están marcando, síganle marcando porque el teléfono anda wibili, ¿eh? A ver,
2: aguanta, ¿eh? No vayas a colgar. ¿Roberto de dónde?
1: De Michoacán.
0: Pero échale ganas, Roberto.

0: Porque estoy muy, muy, muy así como calmado. Así que acelérate poquito, no te me vayas. Aguántame poquito, voy a la que sí. Chin, la tumbé. Ay, ay, ay.
1: ¿Cómo la tumbaste?
0: Márcale. Bueno, ahorita agarro la otra. Buenas tardes, ¿cuál te prende?
2: La caliente.
0: Ándele, ¿con quién hablamos?
2: Con Margarita.
0: ¡Margarita!
1: ¡Margarita! Hace tiempo que no te escuchaba, Margarita.
0: Oye, Margarita.
2: Dígame.
0: ¿Ya has participado, Margarita?
2: Sí.
0: ¡Qué barbaridad! Mira, hasta suerte tiene. Ahora sí que...
1: Es Margarita la que nos dejó colgados.
0: Oye, Margarita.
2: Dígame.
0: O sea, tú ya has participado. Entonces, mira, Roberto ya ha participado. Margarita, Margarita ya ha participado. Eso significa que ahora sí...
1: Ya saben de lo que se trata.
0: Choque de titanes.
1: No, se me hace que escuchó a Roberto y dijo, a este sí le gano, ¿verdad, Margarita?
2: Sí.
1: ¿Qué pensaste, Margarita, cuando escuchaste a Roberto?
2: A este sí le gano.
1: ¡Eso, Margarita!
0: No te me vayas, Margarita. Señoras y señores, tenemos a Roberto, tenemos a Margarita. Vamos a ver, mi querido Roberto, buenas tardes.
3: Buenas tardes.
0: Oye, Roberto.
1: ¡Échale ganas! ¿Sabes qué? A ver, agarra otra llamada.
0: Es que, oye, Roberto.
3: Es que estoy nervioso y pienso que va a
0: ganar. Mira, Roberto, ¿oíste lo que dijo Margarita?
3: Y que
0: te
3: la voy a
0: hacer el estrado. Y, o sea, ella dijo, a este sí le voy a ganar. Entonces,
1: pero mira, tan solo en ánimo, porque el VAR está calificando también el ánimo.
0: Claro, claro, o sea, escuchen por favor, fanaticada, y cuando escuchen la versión de Roberto y Margarita, ustedes mandan un mensaje de texto donde digan, ¿quién lo hizo mejor? Ustedes
1: la
0: son...
1: La jugada, el gol, la narración.
0: Ustedes son nuestro VAR. Así que, Roberto, a la una, dos, tres, ¡háblame, Roberto!
3: Viene Julián, recibe de Lira, saca el centro para Raúl. Raúl no puede rematar, sale el arquero. Y se queda, la soltó el arquero. ¡Gol! ¡Gol de México! La metió.
0: ¿Cómo? Ok. Se te olvidó quién la metió, pero bueno.
1: Pero ya la metieron, México la metió.
0: No te me vayas, Roberto, señoras y señores, se está poniendo color de hormiga. Tenemos a Margarita, Margarita, háblame en una, dos y tres, venga.
2: Aquí viene Raúl, la pasa a Carlos, Carlos se la pasa a Guillermo, y luego llega Jorge, y luego mete el gol.
0: ¡Eso!
1: ¡Eso, Margarita! ¡Vamos a ver!
0: ¡No te me vayas, Margarita!
1: Vamos a ir al VAR y regresamos. ¿Cuál es tu favorito, Roberto o Margarita? Manda tu mensaje de texto en este momento al 661-842-0969.

0: Alberto Pavón.
1: Es 96.9, La Caliente, señoras y señores, estamos en el gustado concurso de grito de gol. A ver quién hace mejor narración. El campeón se va a llevar una tarjeta de regalo con valor de $100 de Smart and Final. 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
2: Oye, se me hace curioso, aquí nada más pusieron nombres. Hoy no pusieron comentarios, ya ves que a veces dicen sí, no, o cositas así. Ahorita nada más es Roberto, Margarita, Roberto, Margarita, okay. Margarita, Roberto, Roberto.
1: Vamos a ver por
2: y
1: acá.
2: Ahí la llevan.
1: Buenas tardes, ¿es Roberto?
3: Claro, aquí está.
1: Ok, Roberto, ¿cómo sigues? ¿Nervioso o tranquilo?
3: No, pues nervioso.
1: Nervioso, pero, tranquilo.
3: ¿Qué? Pero sé que sí se puede porque sí se gana participación.
1: Bueno, vamos a ver, mi querido Roberto, estamos contando lo que el público está diciendo, el público en nuestro bar, así que no te

0: nos vayas, por favorcito. Margarita, ¿cómo sigues?
1: Aquí, esperando.
0: Tranquila, positiva.
1: Positiva.
0: Eso, ¿no?
2: Eso, así debe de ser, Margarita.
0: No te me vayas. Entonces, señoras y señoras, Marina Moreno, Casimira García Urrola, ¿qué dice el público?
2: A ver, doña Casi.
3: El público, acabo de contar para Roberto 24 votos a favor.
2: Y Margarita tiene 22 votos.
0: Entonces, el ganador es Roberto.
2: Sorry, Margarita.
0: Mi querido Roberto.
1: No, pues era de esperarse.
0: Ahora,
2: o sea que no te la peres, Prado.
0: Oye, Roberto, ¿cuántas veces has intentado ganar, mi querido Roberto?
1: Casi, pues dos, pero ya también hablar, pero no entraba mi llamada.
2: Órale. Pero fíjate, ha entrado dos veces a la línea al concurso.
0: No te me vayas, Roberto. Margarita.
1: Está bien, gracias.
0: Pues llegaste bien emocionada. Que
2: que te la peres, Prado.
0: Que a este sí le ganaba. No sé por qué me recordó a los boxeadores que dicen, no, este sí me lo bailo.
2: No, pues es que sí se lo iba a bailar, nomás que se puso las pilas Roberto.
0: No, yo creo que esa amenaza lo sí hizo que... Así que, Margarita, suerte para la
2: suerte
0: próxima.
2: Suerte para la... Mira, gracias. Mira, ándale, lo bueno, pues, Margarita, que viene otra gran promoción la semana que entra.
0: Ok.
1: Gracias.
0: Gracias a ti.
2: La mejor de las suertes,
0: mi querido Roberto, pues indiscutiblemente, mi hermano, eres el ganador. 24-22. Estuvo reñida,
2: Súper reñida.
1: Sí, estuvo reñida.
0: Qué la barbaridad.
1: La doñita me dijo lo que el aire afuera.
0: Te digo, es 96.9 la caliente. Le dolió la amenaza.
2: Sí, dice, me hizo lo que el aire afuera.

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0: 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Seguimos aquí en el show del Cascabel y compañía. 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Así que bueno, a echarle ganas.
1: Oye, ¿tú te duermes siestecitas durante el día o eres de las personas que no duerme así un ratito durante el día, cuando puedes?
0: No, yo casi no duermo a menos que esté enfermo. O sea, yo duermo durante la noche, eso de siestecitas y cosas así, no, porque me siento peor.
1: Bueno, dicen los expertos que muchas personas toman siestas, pero no de media hora como máximo durante el día.
0: Sí.
1: Sino que se toman la siestecita de 2 horas, 3 horitas, a veces hasta 4 horas durante el día.
0: En México hay muchas ciudades donde todo se cierra entre 2 y 4 de la tarde, se van a la siesta y todo rico, pero pues aquí es otro rollo.
1: Bueno, dicen los expertos que dormir a horas irregulares puede duplicar el riesgo de derrame cerebral.
0: ¿Cómo?
1: Así como lo escuchas. Y dicen los expertos que hay que mantener horarios constantes para proteger nuestra salud cardiovascular y cerebral. La irregularidad en los horarios del sueño incrementa el riesgo de derrame cerebral, problemas cardiovasculares. Y advierten los especialistas que hay que establecer una rutina. Si tú eres de las personas que duerme durante el día, ¿sabes qué? También toma esa siesta a la misma hora. Para que así tu cuerpo se acostumbre que ese es el horario de la siesta. Porque ¿cómo nos afecta el que
0: un día sí, dos no?
1: Exactamente. Dicen que si variamos constantemente la hora de acostumbre,

0: acostarnos o de dormirnos o el tiempo en la cama, pues va a alterar el sistema circadiano. O sea, nuestro reloj biológico que regula las funciones esenciales del organismo. Y esta desincronización pues afecta la producción de melatonina. ¿Cuántos no hay que ahorita están tomando melatonina? Lo que no saben es que tienen que tomarla por un tiempo, dejar de tomarla y después nuevamente tomarla, porque si no, cada vez les va a hacer menos efecto. También dificulta la regulación de azúcar en la sangre, el metabolismo y la función cardiovascular. Así que tenemos que tener mucho cuidado. Pero vas a decir, ¡ay, eso qué tiene que ver! ¿Cómo me va a afectar en un derrame cerebral? Pues déjame decirte que según los expertos, el desajuste crónico de los horarios de sueño genera inflamación, resistencia a la insulina, hipertensión y desregulación del metabolismo de los lípidos. Estos factores crean un ambiente muy propicio para enfermedades cardíacas y cerebrovasculares. Además, hicieron otro estudio donde se encontró que la falta de descanso nocturno de la presión arterial común en pacientes jóvenes tras un accidente cerebrovascular isquémico está vinculada a mayor rigidez arterial y remodelado vascular, aumentando la probabilidad de, ¿qué creen? De nuevos eventos. Sí, ya sé que tú estás diciendo, yo soy joven, yo puedo desvelarme, no necesito dormir, pero ¿sabes qué? Dicen que si tienes problemas, vas a seguir teniéndolos.
1: Toma la rebelde.
0: Exacto, entonces es ahí donde entra también un papel muy importante. La actividad física y ser regulares con nuestro ejercicio, doña Casi.
2: Entonces, ¿qué hace bien? ¿Dormir o no dormir?
0: Tenemos que dormir a una misma hora. Si usted se va a la cama todos los días a las 9, todos los días a las 9 llueva, truene o relampaguee. Para tener menos riesgo de que nos dé un infarto, que nos dé un derrame cerebral.

0: ya casi.
1: Fíjate que llegó un señor a una florería, ¿verdad?
0: Ajá.
1: Y le dijo al señor de la florería, dijo, disculpe, ¿me puede vender un ramo? Y dijo el señor de la florería, claro que sí. ¿Y qué está buscando específicamente? Dijo, la verdad, nomás dejársela caer.

vender un ramo? Y dijo el señor de la florería, claro que sí. ¿Y qué está buscando específicamente? Dijo, la verdad, nomás dejársela caer.

0: 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Señoras y señores, entramos al segmento de Cotorreando la Noticia para el show del Cascabel y compañía.
1: Y pasamos con la primera nota de la tarde. Mujer gravemente herida en atropellamiento y fuga aquí en Bakersfield. La policía de Bakersfield investiga un choque de atropellamiento y fuga ocurrido durante la madrugada del viernes, o sea de hoy, en la zona central de la ciudad. Una mujer sufrió heridas de gravedad que ponen en riesgo su vida. El conductor responsable huyó de la escena y las autoridades buscan información para localizarlo.
0: Caso de homicidio en Bakersfield. Un acusado de asesinato en Bakersfield está siendo señalado como presuntamente disparar contra un hombre al que había atacado en un incidente violento. El caso sigue bajo investigación y las autoridades continúan reuniendo evidencia para presentar cargos formales ante la corte.
1: En otra nota, incendio Lost Fire sigue creciendo en el condado de Kern. El incendio conocido como Lost Fire alcanzó aproximadamente 7,500 acres. Hoy viernes, continúan vigentes órdenes y advertencias de evacuación en algunas zonas afectadas. Los equipos de bomberos mantienen labores intensivas para contener el fuego.
0: Extensión de servicio Toucan Trolley. El sistema de transporte GetBus anunció que extenderá el servicio de Toucan Trolley por 6 meses adicionales. Esta decisión busca seguir apoyando la movilidad en el centro de Bakersfield y mantener una opción de transporte accesible para residentes y visitantes.
1: En otra nota, arresto por robo de vehículo aquí en Bakersfield. Autoridades arrestaron a un sospechoso identificado con el apellido López Bernal. De acuerdo con la información disponible, fue ingresado en la cárcel del condado de Kern por cargos de robo de automóvil, posesión de herramientas para cometer robos y órdenes de arresto pendientes.
0: Reconocen a policías en campaña contra DUI. El condado de Kern reconoció a oficiales de policía por su participación en operativos contra conductores bajo la influencia de alcohol o drogas. Las autoridades destacaron la reducción de incidencia gracias a estos operativos de guardia viral.
1: En otra

0: nuevos arrestos registrados la noche del jueves en el sur de Bakersfield. Los registros de la cárcel del condado de Kern muestran un arresto realizado cerca de las 10:43 de la noche en el área del 14.951 Sur Union Avenida. Los cargos preliminares incluyen lesiones corporales a cónyuge o conviviente. El caso sigue en proceso judicial.
1: Baja el desempleo en el condado de Kern. El desempleo del condado de Kern registró una ligera disminución entre abril y el periodo más reciente. Aunque el cambio es pequeño, los expertos señalan una estabilidad gradual en el mercado laboral local.
0: En otra nota, continúa la investigación del tiroteo mortal en Panorama Bluff. Siguen las investigaciones sobre el asesinato de un joven de 17 años ocurrido en Panorama Bluff. En el este de Bakersfield, los detectives continúan recabando información y testimonios relacionados con el caso.
1: CHP intensifica operativos por DUI en verano. La Patrulla de Caminos de California anunció que realizará operativos especiales los fines de semana durante el verano para detectar y detener a conductores bajo los efectos de alcohol o drogas. El objetivo es reducir los accidentes y salvar vidas.
0: En otra nota, reparaciones de emergencia provocan retrasos en el Freeway 46. Caltrans mantiene trabajos de emergencia en un tramo del Freeway 46, una ruta utilizada frecuentemente por los residentes de Kern County para el trabajo. Los conductores pueden enfrentar retrasos entre 10 y 20 minutos debido al tráfico controlado en un solo carril.
1: Hay escaneo de microchips para mascotas. Autoridades locales recuerdan a los dueños de mascota que existen lugares que pueden escanear el microchip de sus animales en caso de extravío. Esto ayudará a reunir mascotas perdidas con sus familiares de manera más rápida y segura. Si usted necesita entrar a la página de internet para saber cuál es la más cercana a usted, visite kerncountyanimalservice.org.
0: En otra nota, reportan incendio junto a Roswell Freeway. La Patrulla de Caminos de California, CHP, recibió un reporte de incendio en el área de Roswell Highway y Mohawk Street. Al este de Bakersfield, equipos de emergencia fueron enviados para contener la situación y evitar afectaciones al tráfico.
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1: Para Cotorreando la Noticia, le informó
0: Marina Moreno La China,
2: Casimira García Gurrola
1: y Juan Leal El Cascabel.

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Feliz viernesito. 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Oye, regresamos con Estados Unidos, que juega, más bien dicho, que jugó hoy. Viene el partido de Brasil. Está Marruecos jugando. Hablemos de eso y más aquí en 96.9, La Caliente, la que te prende.

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Gracias a toda la banda que se reportó para la cascarita del cascabel. Divertida mañana, esta mañana allá en McDonald's de la California y la Stockdale. Se ganaron un televisor, dos jerseys, óyeme, perfectísimo. Hablemos de fútbol. Estados Unidos sigue jugando muy bien, dos ganados en su bracket. Jugaron contra Australia, que Australia ahora tiene uno ganado y uno perdido. Entonces, 2-0, empezando bien la mañana y asegurando su pase a la siguiente ronda del Mundial, igual que México. En el minuto 11, autogol del defensa australiano Cameron Burgess, tras una peligrosa jugada de Bulligan. Después, al 44... Freeman marca uno de cabeza y ahí está el 2-0. Jugada fue revisada por el VAR porque el gol terminó así como que medio misterioso, pero se dieron cuenta que no estaba fuera de lugar y que todo estaba muy bien. Entonces, ahí está Estados Unidos, pues muy bien, dando buena impresión. Fue superior casi todo el encuentro, presionó alto, aprovechó los errores australianos. Esto lo hicieron sin Pulisic, que estaba, bueno, yo lo vi celebrando, yo no lo vi lesionado, pero bueno, es diferente, ¿no? Que lo veas ahí celebrando, no es como si estaba brincando Christian Pulisic, ¿no? El estrella de los Estados Unidos, pero bien por ellos, ellos y México, Estados Unidos y México, ya están para la próxima ronda. 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

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Buenas tardes, qué rollín, ¿cómo andas? Oye, recuerda que tenemos el golazo caliente, el grito de gol patrocinado por Smart and Final. 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Oye, ya Marruecos anotó gol. La cosa se pone caliente. Se está jugando contra Escocia. Ese es el partido que al momento se está jugando. Ya ganó Estados Unidos su partido. Ahora estábamos viendo este partido entre Marruecos y Escocia. Tenía que reaccionar Marruecos después de ese empate. La verdad, está jugando muy bien. Escocia ya había ganado uno, entonces se pone tremenda la cosa en el minuto 5 del grupo C. Viene el partido de Brasil contra Haití el día de hoy. Más noche, Turquía contra Paraguay. Ok, hablemos de la actuación de México que estuvo... Mucha gente lo está criticando, otros los están felicitando. Creo yo que se jugó como se tenía que jugar. La cosa es ganar. No puedes criticar a alguien que ya ganó. ¿Sí me explico? Entonces, es muy difícil. Los dos entraron duro. Jugaron muy buena defensa los dos equipos, tanto Corea como México. Y como lo dijo el director técnico de la selección mexicana, aquí va a ganar el que no cometa el error primero. Y primero lo cometió Corea y... pues México lo ganó. No fue suerte, ¿eh? No fue suerte que haya metido gol.

tienes que estar preparado para un error y eliminar. Entonces, bien, por México, la selección mexicana en Copas del Mundo, ¿hasta dónde ha llegado? Hablemos de eso al regresar aquí en 96.9, La Caliente, la que te prende.

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Buenas tardes. 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Y viene una próxima oficina, ¿ok? La mejor actuación de la selección de México en una Copa del Mundo. ¿Cómo ha sido? Y es algo que la China también me estaba preguntando.

pues ahí te va. Lo máximo que he llegado es a cuartos de final, ¿no? Se ha logrado en dos ocasiones. En el 70, como anfitrión, México llegó a cuartos, pero fue eliminado por Italia. Después, en México 86, donde también fue anfitrión, México alcanzó nuevamente los cuartos de final y caímos en penales, si recuerdas, contra Alemania. Desde entonces, el Tri ha sufrido la famosa maldición del quinto partido, quedándose varias veces en octavos de final. Lo hizo en el 94, en el 98, en el 2002, en el 2006, en el 2010, en el 2014, en el 18. Con el Mundial 2026, México ya avanzó a fase de eliminación directa y busca superar por primera vez esos cuartos de final para meterse a una semifinal mundialista. ¿Crees que pase? ¿Crees que no pase, estimado compa? México nunca ha jugado una semifinal de Copa del Mundo. Su techo histórico sigue siendo los cuartos de final. Ahora esperemos, digo, hay muy buenos equipos, esperemos y si lleguen a cuartos de final, ¿no? ¿Crees que lleguen a semifinales? ¿O nada más hasta cuartos? ¿O crees que ni a cuartos van a llegar? Checa eso, hay que investigarlo, hay que verlo, los expertos que dicen y tú qué dices. 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
2: Oigan, hoy sí quiero ponerle un dedazo a la gente naca corriente y puedo decirlo con la boca llena, stupid once in a while.
1: Ay, ay, ay.
2: Mira, yo tengo una vecina que se llama Ascensión.
1: Ajá.
2: Esa vecina, no tengo ningún problema con ella. Es buena gente, la señora. Es una mujer divorciada. Tiene hijos ya verijones, buenos para nada. Imagínate, ella tiene 49 años.
1: Ajá.
2: Tiene 3 muchachos ya grandecitos. Es divorciada, ¿verdad?
1: Ok.
2: Entonces, la Ascensión, yo le he dicho varias veces, le digo, mira, tienes muy cochino tu jardín, y ella lo toma personal, lo toma como que yo soy muy presumida, porque eso fue lo que le dijo a mi comadre Clementina, le dijo, ay, tu comadre Casimira es bien presumida, y le dije, públicamente sí, es más, sí soy presumida, ¿cuál es el problema?
1: Exacto.
2: Yo soy presumida, pero tú eres cochina.
1: Ay, ay, ay.
2: Es que, mira, hija, ella, no sé si te acuerdas la señora de mi casa al lado derecho, la que tiene el zacate de atrás con lleno de hierbas, zacates secos, botellas, botes y
1: sí,
2: todo.
1: Sí, sí, cómo no.
2: Bueno, ayer en la tarde estuve a punto de morirme, Marina.
1: ¿Cómo así, doña Casi?
2: Ay, Padre Jesús, casi me muero, hija, Dios santo de mi vida. Mira, y esto se lo voy a contar para que la gente ponga atención.
1: A ver.
2: Mira, mi vecina, por el lado de... Ya ve que la cerca de nosotros es de madera.
1: Ajá.
2: Pues esta señora deja el zacate crecer.

0: ser muy, muy grande, tiene botellas.
1: Ay,
0: tiene
1: en muchos lugares hacen eso, doña Casi.
0: Bueno, pues tiene basura, tiene cosas arrinconadas contra la cerca de madera, mitad de ella, mitad mía.
1: Ah, caray, sí, pues en todas las casas es lo mismo, una bueno, va para un lado y otra para otro.
0: Entonces resulta que esta mujer, yo le he dicho que corte su jardín, que limpie su jardín, que tiene un cochinero, le digo, parece chino, porque le digo, los chinos les gusta mucho amontonar las cosas y yo no soy así, yo trato de, digo, soy marranita, pero no soy tan trompuda.
1: Ajá.
0: Entonces ella me dijo que yo era presumida y que no sé qué. Ayer, Marina, en la tarde.
1: ¿Qué pasó, Casimira?
0: Del zacate de su casa, en la parte de atrás, vi que estaba saliendo humo como cuando empiezas a prender un cigarro.
1: Ajá.
0: Que salía una
1: hebrita de humo.
0: Sí, un hilito así de humo, pero ya me dio el aroma y porque yo tengo el olfato, porque yo fui policía y en
1: Tijuana. ¿Usted es perruca para eso?
0: Sí, entonces me dio olor así como a quemado y me asomé para su jardín. Y vi que salía un hilito de humo y dicen que donde hay fuego, allá hay dinero enterrado.
1: Ah, sí es cierto, pero cuando no es de verdad.
0: Entonces yo fui, le toqué la puerta y le digo, Ascensión, Ascensión. Le toqué como por 10 minutos, no salía. Dijo, ay, discúlpame, me estaba bañando. No, ya la... No, hombre, le digo, oye, se te está quemando la casa. No le
1: ¿cómo?
0: No le acababa de decir, se está quemando la casa y corrió por el teléfono. Ya le iba a llamar a los bomberos. Le digo, no, vamos para atrás, vamos para atrás. Fuimos a la parte de atrás y esto se lo quiero contar para que la gente sepa. La gente que tiene botellas tiradas, esas botellas pueden servir como lupa y empezar un incendio porque eso era lo que estaba empezando. El sol pegaba en la esquina de la botella y la botella tenía como agua y pues estaba haciendo como lupa y se empezó a quemar el zacatito y estaba apenas sacando el humito.
1: Exacto, tal vez puede tardar horas en hacer eso, pero ¿sabe qué? Si hay cristales
0: sí.
1: En su techo, cuidado. Porque muchas de las veces los chamacos avientan botellas, entonces tiene que tener cuidado de que en su yarda haya estos cristales porque... Es como se han originado muchos incendios.
0: Exactamente, entonces yo le quiero poner el dedo. Mira, ayer esta Ascensión levantó a sus chamacos, fíjate.
1: Ajá.
0: Para que se pusieran a levantar todo el botellero y
1: es
0: todo.
1: Es que sí.
0: Tuvo que ver ella con sus propios ojos que estaba a punto de matarme para poder poner a sus hijos a limpiar el jardín. Sacar un montón de basura, un montón de botellas. ¿Y qué crees que me dijo ahora en la mañana?
1: ¿Qué dijo?
0: Me dijo, vecina, me dieron $68 de los botes y las botellas que tenía en el jardín tiradas.
1: Claro que sí.
0: $68 en botes y botellas.
1: Imagínese, y mucha gente dice, es que no tengo dinero, es que necesito otro part-time. Simplemente juntando el reciclaje, quiera que no, se hacen hasta $200, $300, sobre pues, todo. Si les gusta echarse unas frías, ¿sabes qué? Véndelas.
0: Pues allí quedó, casi me matan con esa botella. Entonces tenga cuidado, ese es mi dedazo para que no se le vaya a incendiar su jardín.
2: Buen dedazo. Recuerda, si tú tienes dedazo, márcale área 661.
1: 842-0969 y pon tu dedazo.

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2: Vámonos a la línea, buenas tardes, ¿cuál te prende?
3: La caliente.
2: Eso, chiquito, ¿y para quién va tu dedazo?
1: Echa veneno.
3: Para todos esos doctores y clínicas chafas, mediocres y todo lo que usted les pone.
2: A ver, hijo, ¿por qué? ¿Qué pasó? ¿Qué te dijeron? ¿Qué dijiste? ¿Cómo está el asunto?
1: ¿Qué te hicieron?
3: Resulta que en la mañana tenía una cita en una clínica.
2: ¡Ey!
3: A las 9 de la mañana.
2: Ey.
3: Yo llegué a las 8:30 y ahí me tuvieron una hora y cuando me pasan me dicen que tenía que hacer resque porque mi cita se había pasado.
2: ¿Cómo, hijos del averno, se te va a pasar si tienes allí desde temprano?
3: Bueno, es la primera que me dijeron.
2: Ey.
3: Ya luego ahí averiguando me dijeron que era en la otra clínica, otra suite que está ahí a un lado. Pero yo llegué y me registré donde me tenía que registrar. Nunca me dijeron que había otra clínica, otra suite o algo por el estilo.
2: Sí, sí, pues uno no trabaja allí.
3: Ajá, me llevaron para allá y pues ya dijeron que la tenían que hacer. Le volví a decir lo mismo. Dije, no, porque a mí me tienen programado para una cirugía y necesito los resultados.
2: ¿Eh?
3: Entonces ya me dijeron, ok, está bien. Me pasaron con, me hicieron algo ahí y me pasaron con una doctora. Y me dice la doctora, ¿sabes qué? Dice, yo te veo bien, dice. No tenemos todavía los resultados de tus análisis de sangre porque faltaron dos. Le dije, ok, dice, pero tú te ves bien. Dice, pienso que pueden programar tu, o seguir con tu cirugía como la tienes programada.
2: Oye, mi niño, digo, ¿pero la doctora es adivina o qué? ¿A poco nomás converte? Oye, la sangre no se ve, no sé, idiota, le hubieras dicho.
3: Pues no, sí le dije, porque realmente sí le dije.
2: Ey.
3: Le digo, entonces, ¿para qué me mandaron a hacer estudios de sangre si nomás necesitabas verme para decirme si estaba bien o estaba mal?
2: Pues sí, imagínate, ya ni yo que sé leer las cartas.
1: Dios, imagínese, sí, te pueden operar y ok.
2: Imagínate.
1: ¿Y los resultados?
2: Oye, que no, tú te ves bien, regrésate para tu casa. ¿Qué clase de doctorcita pedorra es esa?
1: Pero, ¿en qué clínica estamos hablando? Más o menos, ¿por dónde está esta clínica?
2: ¿En qué calles? Sí.
1: Vas a ver.
3: Está exactamente en el 1111
2: de la Truxton.
1: 1111 de la Truxton. Ay, ay, ay.
2: Ahí tenemos una doctora adivina que nomás converte te dice, usted está bien. Dios santo.
3: Imagínate, no.
2: No, hombre, mira, le hubieras dicho, póngamelo por escrito que me veo bien, por si algo me sale, venir aquí con usted y sacarle hasta lo que se ha comido.
1: Como por si algo me sale.
3: Ahí no se termina el show, todavía viene lo peor, diría usted.
2: A ver,
1: ¿qué es lo peor?
2: A ver.
3: Que me mandan a sacar sangre para cubrir los estudios que supuestamente les hicieron falta.
2: ¿Ey?
3: Y la persona que me saca sangre me pone tres piquetes como si estuviéramos hablando de no sé qué.
1: Como si es que hasta malas enfermeras tienen ahí.
2: No, hombre. Imagínese,
1: le van a sacar a usted que usted casi no se le ven las venas, doña
2: no,
1: casi.
2: No, hombre, Dios santo.
1: Ahí me la pican hasta por el obeder.
2: Yo me la pepeno del pescuezo, dos, tres cachetadas entre ojo, quijada y oreja en la mera tabla del pescuezo y te lo juro que no me la quitan ni los policías.
1: No, hombre.
3: No, pues sí, imagínese.
2: Oye.
3: Hasta le dije a la enfermera, le dije, mejor darme una cachetada y así me vas a sangrar la boca y ya de ahí la agarro.
2: Pues sí, oye.
3: Piquete tras piquete tras piquete.
2: ¡Hombre!
0: Una vez a mí me acuerdo que me iban a sacar sangre y como no se me notan las venas, me dijo, no le encuentro la vena. Le digo, pues es que ahí no la tengo.
3: Pues sí.
0: Pues sí. Oye, pues hay que darle para
1: sí,
0: que...
1: Entonces unas cachetadas para que
0: aprendan, ¿sí? ¡Qué barbaridad! Oye, brother, pues ojalá que todo salga bien en esos resultados médicos.
1: Sí, Dios
0: pero
1: quiera.
0: Pero igual
1: sí.
0: No te dejes, ¿eh? Porque más te agachas...
1: Más te lo ven.
2: Es cierto.
3: ¡Dios, no!
2: ¡Dios, no! Pero don't worry, no pasa nada.
1: No pasa nada, acuérdate.
3: Eso sí, bueno, pues muchas gracias por el desahogo y si le ganas, cuídense mucho.
0: Gracias, bendiciones, brother.
1: Que tengas un lindo día, hasta luego.
0: Qué barbaridad de las cosas que se entera uno
1: sí.
0: En la hora del...
1: ¡Dedazo! ¿Tienes dedazo? 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
0: Vámonos a la línea telefónica del teléfono. ¿Cuál te prende?
2: La caliente 96.9, doña Casa. Y saludos a todos en cabina.
0: Saludes a todos también por allí.
1: Un fuerte abrazo. Órale.
0: ¿Y para quién va tu dedazo?
2: Igualmente, son dos dedazos.

0: Ay, espero. Son un poco fuertes, pero no quiero ofender a nadie. El primero es para, ya ve que hoy en día se está jugando la Copa de Oro Mundial de fútbol mexicano.
1: Sí, la FIFA.
0: ¿Quién está conocido como soccer? Bueno, el dato es para la FIFA porque ha estado haciendo muchos cambios. Yo pienso que son innecesarios. El fútbol mexicano, el soccer, ha sido hermoso, un deporte como todos los demás. No hay necesidad de hacer tantos cambios. El cambio que quieren hacer es, no sé si han escuchado, pero quieren poner, digamos, como un halftime o en hacer cuartos, en vez de que se corran 45 minutos derechos, que son 90 minutos de todo el partido, quieren hacer, digamos, un break entre el medio. Digo, ¿cuánto dinero quieren hacer más ellos? No hay necesidad de eso. Hay que recordar a la FIFA que sin dos países, anfitriones, los jugadores y los equipos, los entrenadores y los lugares donde se juegan, son los que hacen la FIFA, no ellos. La FIFA nomás es un nombre. Hay que recordarle que si los fanáticos y sin el personal no son nadie, básicamente, porque nosotros que somos los que compramos los boletos o las asistencias para mirar los partidos, somos realmente los que estamos pagando su hermosa vida que viven, porque viven muy bien económicamente, pero los costos tan drásticos que han hecho son innecesarios. Le quiero recordar a la FIFA que sin el público ni los fanáticos no son nada. Hay que recordarles, hay que ser honestos. Y otra de las cosas que le puedo darle das es porque qué curioso que en este año Estados Unidos va a tener más juegos aquí. Es, digo, qué tristeza que hay que recordar de que hay un chanchuy ahí, lo digo de esta forma, porque hay que recordar que el director de la FIFA le dio una medalla a este presidente que tiene la administración ahí, digo yo. Ya la FIFA es inversión de inversionistas y de millonarios, lo digo de esta forma. Ese es mi dedazo. El segundo dedazo es, ay Dios, es un poco fuerte para las, ay Dios, para las suegras que hoy en día tristemente dependen de los yernos o de las hijas que están casados con esposos que le hacen la lucha para sobrevivir y sobresalir de todo más que nada, y esperan que ellos o ellas les ayuden en su con dinero capital. Y digo yo, tienen hijos, y lo estoy poniendo ese pedazo para que escuchen los hijos, yo seguro que me conocen, y también esas personas, suegras que abusan de esta forma, en vez de pedirles ayuda a sus hijos que son solteros, le piden a los yernos y a las hijas que están casados con sus esposos para que les ayuden con dinero. Digo yo, ¿a qué hemos llegado? Digamos, es un matrimonio de dos, no de tres o de cuatro. Ese es mi dedazo. Y disculpen si el dedazo es muy fuerte, pero espero que estén escuchando estos hijos y estas suegras en general, sin faltar ese respeto, pero hay que ser cumplidos y saber cuándo sí, cuándo no. Ese es mi dedazo.
1: Muy buen dedazo. Gracias, gracias, muy buen dedazo. Y estoy seguro que más de una suegra dijo, ay, ay, ay, me está tirando a mí.
2: ¡Ese dedazo es para mí, dijo la suegra!
3: Hasta donde la araña tejió el nido, ahora sí se aventó la dominguera.
2: ¡Te quedó el dedazo, suegra!
3: ¡Llévatelo, es tuyo, tuyito!
2: ¡Todititito!
1: Ya, ¿qué pasó? Ya regresamos, es la hora del dedazo.

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2: Vámonos a la línea telefónica del teléfono para los dedazos. ¿Cuál te prende?
3: 96.9, la caliente, con el cascabel y compañía.
1: Eso. A ver, ¿y para quién va ese dedazo venenoso?
3: Primer dedazo va para la policía, Quina.
0: Órale, venga.
1: Órale, ¿qué pasó?
3: Hace 3 semanas iba por la Chester y la Truxton, ahí enfrente casi de la policía. Iba un oficial de policía, como 2 carros adelante de mí en el semáforo. Iban como unos 6 o 8 chamacos de 14 y 16 años en las bicicletas, en sentido contrario y haciendo sus famosos caballitos y enfrente de la policía de Bakersfield.
0: Y no hicieron nada.
1: Y no hace nada. Sí, es cierto, es una tristeza.
3: Y como si no hubiera visto nada.
0: Imagínate, brother, ahí te va, este panorama que te voy a presentar. Imagínate que tú tienes una cámara de seguridad en tu vehículo y tú grabas al oficial o grabas la patrulla y grabas a los muchachitos enfrente haciendo caballitos. Y grabas un carro que pasa, Dios no lo quiera, y le pega a uno de los muchachos. ¿Sabías tú que puedes demandar al departamento de policía por negligencia, por no haber hecho nada?
3: Sí, porque van en sentido contrario, no, como dijo el oficial la vez pasada, es que ellos también tienen como derecho y reglas y todo, pero regular, casi siempre todos los ciclistas o motociclistas, motitos, pedorros, siempre van en sentido contrario.
0: Uh-huh.
3: Y haciendo sus acrobacias y todo eso.
0: Sí, hay que tener mucho cuidado, mucho, mucho cuidado.
3: Y también hace como una semana iba saliendo ahí por lo de mi casa, ahí por la Mohawk, y no iba una señora en esos carritos de golf con 2 niñas en sentido contrario y por la calle.
0: ¡Chin!
1: ¿Cómo así?
3: Y como yo siempre pongo atención hacia los lados, cuando di la vuelta, que la veo y ¡ay! Y que le pito. Y mi esposa, ¡ay, esta señora tan imprudente!
0: No, fíjate.
3: Dice, no, hombre, tan canijos.
0: Hay que tener cuidado, fíjate. El otro día, ayer precisamente, yo di vuelta en la Unión y la Bell Terrace.
1: Ajá.
0: Venía saliendo de la Bell Terrace hacia la Unión. Y cuando di vuelta a mano derecha, en cuanto que di la vuelta, estaba un homeless abajo de la banqueta, levantando algo que estaba en la orilla de la carretera. Pero dije yo, si yo me hubiera cerrado un poco más al dar la vuelta, me lo llevo.
1: Y sí,
0: hay que tener mucho cuidado.
1: Es que, ¿qué vienes pensando? Pues no es que vayamos pensando algo más, sino que se nos atraviesa.
0: No, pero es que, ¿cómo va a estar alguien abajo de la banqueta en la carretera?
1: Exacto.
0: O sea, es peligrosísimo, pero digo, tanto el homeless como uno debe tener mucho cuidado.
3: Y sí, es mi cascabel.
0: Ay, no, pues.
3: Un dedazo negativo.
0: Ah, a ver,
1: ¿para quién?
3: Para la viejona.
1: Espérate, habemos 2.
0: Sí, ¿cuál de las 2?
3: A doña Casimira García Gurrola, alias la gatillera.
1: ¡Viene de ahí!
0: Positivo.
3: Negativo.
0: ¿Cómo negativo?
1: Oiga, y con toda la mano, dijo.
0: A ver, ¿por qué, niño? A ver.
3: Cada control remoto, cada actividad de la China Cascabel, y usted siempre sale con un compromiso, siempre sale con una tragedia en la casa.
0: No, es que, China, ¿qué te dije?
1: ¿No le da vergüenza?
0: ¿Qué te dije? ¿Por qué me iba a ir? ¿Por qué? Dile.
1: Pues porque se subió a una troca ahí con Lorenzo.
0: Y es que pasaron a mí y me dijeron, hey, ¿quieres ir a desayunar? Le digo, ok, vámonos. Y fierro.
1: Pero no sé qué desayunaría.
3: No le brinque, dijo, desayunar, comida, vamos.
0: No, hombre.
1: No, pero espérate. Según la invitaron a desayunar.
0: No, y luego.
1: Pero trae hambre la doña.
0: No, y luego cuando llegué aquí a la radio, me dijo una de las muchachas, me dijo, hizo piñatas. Le digo, ¿por qué? Dijo, trae engrudo en la cabeza, miren. Piñatas. O no eran piñatas, eran...
1: La tenían de piñata.
0: Gracias, mi brother.
1: ¿Qué habla?
0: ¿Qué pasó?
3: No entendiste por qué engrudo.
0: No entendí, pero ya...
1: No, pero no viste que le dieron unos arrimones allá también.
3: Fuera del aire.

0: Ay, ay, ay. Gracias, mi brother, por tu dedazo. Cuídate.
1: Y bueno, gracias por ese convivio y por los regalos que dio la caliente. Dieron ustedes.
0: Ah, muchas gracias. Fue un gusto poder estar ahí.
2: Y saludarlos.
0: Con los amigos de McDonald's.
1: Llegó tarde porque no le dije ni modo.
2: Se la perdió.
1: Bueno. Y se la perdió más usted, doña Casi, que no lo conoció.
2: Se lo llevaban ahí, doña Casi. A domicilio.
3: Y joven, me dijiste, ¿verdad?
2: Sí, no sé cuántos años tiene, pero se mira joven.
1: Joven, alto, barbón.
3: Dios santo de mi vida, desgraciado teléfono que no me obedece. Ok, mi niño, cuídate mucho.
1: Ándale, pues, muchas gracias.
0: Sale, vale, órale, pues, sale. Regresamos con más en La Que Te Prende 96.9.
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1: Fíjate que estaban dos compadres en una cantina, como a veces se sientan los compadres en la cantina.
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1: 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Dijo, ¿qué dice, compadre? Dice, cuanto más miedo le tienes a algo, más lo atraes.
2: Ah.
1: Dijo el compadre, uy, compadre, pues qué miedo le cargo a unas vacaciones.
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